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0: tatuado. Buenas tardes, amigos de la 99.1 FM. Ya estamos en Pasión Mundialista. Los saluda Checo Vázquez. Hoy no hubo partidos, pero hay mucha información acerca del deporte más hermoso del mundo. Saludo con gusto a David Campos. ¿Cómo estás, amigo?
1: Mi Checo, te saludo con el gusto de siempre. Buenas tardes a toda nuestra audiencia que nos está sintonizando en esta tarde de miércoles. Pues sí, ya como lo comentas, hoy no hubo partidos de la Copa del Mundo, pero bien lo señalas, hay mucha información, mucha polémica y ya estaremos hablando de ello, amigo.
0: Y para enriquecer esta charla futbolera, ya está de nuevo, ya está sano, ya está aquí con nosotros, Diego de la Paz, bienvenido, Diego.
2: ¿Qué tal, mi Checo? Muchas gracias, David, qué gusto verlos, más que mis carnales, son mis hermanos, qué bueno estar aquí.
1: Ya se puso sentimental, pero
2: ya estoy bien, sentimental, ya volaré mi vida.
0: Nos extrañaste.
2: Bastante, y también a toda la gente que nos escucha, les mandamos un saludo a todos los que nos están sintonizando y bueno, listo para hablar de todos los temas que hay de fútbol.
0: Pues ya, mi David, Diego, ya lo sabíamos, pero ahorita ya se hizo oficial. Javier Aguirre, pues ya, se retira de la selección mexicana, dejando un legado de 3 procesos mundialistas, que fue Corea-Japón 2002, Sudáfrica 2010 y Norteamérica 2026.
1: Sí, pues Javier Aguirre, pues tras la finalización de la selección mexicana en esta Copa del Mundo, pues anuncia su retiro en el tema de dirigir al combinado nacional. Evidentemente su futuro todavía está incierto, no ha dejado claro si va a seguir dirigiendo en alguna liga en Europa o en alguna otra parte del mundo, o si va a formar parte de pues algún puesto en el tema de la Federación Mexicana de Fútbol. No lo ha dejado claro, pero al menos para dirigir a la selección mexicana ya dijo hasta aquí, ya no más.
2: Efectivamente, se supo que ha tenido acercamientos para que esté en un puesto directivo dentro de la selección. Sin embargo, apuntan otros medios a que tiene ofertas por parte de un equipo de Arabia Saudita. No creo que lo tome porque seguramente si él quisiera seguir dirigiendo, a él le encantaría regresar a España junto con su familia. Sí, sabemos que le encanta este país.
0: Esa que mencionas ya la rechazó, ya salió en una declaración donde pues prácticamente les dio...
1: Muchas gracias, pero no.
0: Está bien que me contemplen, pero no. Arabia Saudita no es el destino del Vasco Aguirre. Por ahí, pues, se señala, ¿no?, que posiblemente se integre a la Federación Mexicana de Fútbol.
1: Fíjense que yo no lo vería tan mal, porque es un tipo que conoce de pe a pa cómo funciona el organigrama de la Federación Mexicana de Fútbol. Ha trabajado en distintos procesos mundialistas, en algunos casos como emergencia, pero ha estado, conoce cómo funciona el sistema por dentro. Muy cuestionado, muy criticado, pero al final de cuentas creo que Javier, en el tema de bomberazos, ha sido, pues yo creo que el especialista número uno para el tema de la selección mexicana. Creo que en esta Copa del Mundo sí queda de ver, porque en el momento histórico y clave importante donde se pudo hacer historia, pues sí, entendiendo que el rival era potencia, como lo es Inglaterra, yo creo que Javier Aguirre no hizo lo que tenía que hacer en el tema estratégico, pero pues son temas que pues ahí quedarán para la historia, ¿no?
0: Pues sí, es justamente la pregunta que yo quería hacerles. A ver, ¿cómo evaluarían realmente el desempeño del Vasco Aguirre en estos 3 procesos? Porque no fue uno, no fueron dos, fueron 3 procesos, sí. Y pues prácticamente nos quedamos en la misma.
2: Sí, Diego y David. Pues David, que déjame decirte con todo respeto que yo difiero contigo porque no creo que haya quedado a deber. Esta es la realidad del fútbol mexicano y al contrario, para mí hizo un mejor papel de lo que todos esperábamos. Porque a ver, Inglaterra no es cualquier selección, es el país que, bueno, inventó el fútbol, que ya fue campeón del mundo, a lo mejor en la época de los dinosaurios, pero es un equipo con mucha potencia y yo creo que México hizo un muy buen papel, porque creo yo que es lo que nos alcanza, querido profe.
0: 4 triunfos consecutivos y sin recibir gol hasta el minuto, me parece que, pues, 80 por ahí más o menos.
1: Sí.
0: No, 70, ¿no?
1: Sí,
0: más o menos.
1: Ajá.
0: Más o menos, sin recibir gol, una portería mexicana, no se habían conseguido estas cifras, mi David.
1: Pues, bueno, a lo mejor en eso sí tienen un poco de razón, pero quizá Javier Aguirre al frente de la selección mexicana tiene la derrota más dolorosa del fútbol mexicano al perder con Estados Unidos en una Copa del Mundo. En Sudáfrica 2010 poniendo al Bofo Bautista en lugar de poner a otros futbolistas
0: Chicharito
1: en otro
0: Hernández,
1: tiempo.
0: Que venía en su prime.
1: O sea, lo metes de suplente. O sea, son cuestiones que para mi gusto manchan un poco el legado de Javier Aguirre. Digo, también entiendo lo que dice Diego en la parte de que pues Inglaterra es una potencia, eso evidentemente todo mundo lo sabía, pero creo que hubiera sido diferente si hubiera, no sé, intentado algo más diferente a lo que es Javier Aguirre, a su estilo. No deja de ser el entrenador que pues se arriesgó a dirigir en Europa, eso no se lo voy a quitar, pero creo que para mi gusto me dejó un sabor de que pudo haber hecho más México en esta Copa Mundial. Para mi gusto, ¿eh?
2: Claro, sí, y entiendo que tu comentario iba referido en cuestión de toda su... Sí. Su no nada más en
1: sí,
2: este.
1: Sí, no, es en todo, claro. En todos sus procesos mundialistas, por supuesto.
2: Ah, totalmente, en ese sentido sí estoy de acuerdo. Ahora, si nos vamos a este Mundial reciente, híjole, creo que hay distintas cosas que sí nos quedan... Mm. Muchas dudas, por ejemplo, veíamos a Gallardo en esa zona, ya estaba cansado, ya no le daban las piernas, ¿por qué no meten a este chico Mateo Chávez, sí, por ejemplo? O Jorge Sánchez, que tampoco estaba, lo había hecho muy bien, y aparte otro, Jorge Sánchez ya estaba mal, ya no estaba dando lo que esperábamos, ahí bien podía meter a Israel Reyes. Y en la ofensiva, digo, yo le voy a Cruz Azul y admiro mucho al Chaquito, pero él no estaba en buen momento. ¿Por qué no metes a la Hormiga González? Yo creo que particularmente esos tres cambios no los entiendo y yo creo que pudo haber sido un resultado muy diferente.
1: Sí, pero a mí dicen por ahí, el hubiera no existe. Y pues cuando tuviste la oportunidad de matar a Inglaterra hasta antes del doblete de Bellingham, no lo hiciste. Y ante estos tipos de rivales, si no los liquidas, te van a liquidar. Así de sencillo, por sí, algo Inglaterra es campeona, claro, del mundo.
3: Los descuidos están muy caros.
2: A ver, hay que resaltar, y de verdad, yo hasta soñé con Anthony Gordon. Este jugador, de verdad, no es muy mediático, pero cómo corría, no se cansaba. A él no le afectó la altura. Bellingham, no. Kane, o sea, es un equipo de... Vamos a decirlo así, México estaba jugando contra jugadores de Bayern Múnich, sí, sí, sí, Barcelona y Real Madrid. Sí. O sea, no había mucho que hacer y es por eso que creo que mucha gente lo recibió con aplausos porque pues es algo histórico. A lo mejor no se ganó, pero se hizo un buen papel y no bajaron los brazos. Aunque algo que a mí sí me da mucho coraje es que en esos últimos minutos no hubo idea de juego. Sí. No es posible que intentes mandar puros pelotazos al área y no te sale ningún en 50 minutos. No sé qué opinen ustedes ahí.
1: Sí, pues al final de cuentas es lo que es, ¿no? El tema de que el fútbol mexicano en algunos puntos carece de idea. Y el fútbol inglés siempre ha tenido esa idea muy marcada desde siempre. Un fútbol muy físico, muy potente, muy ordenado, muy vertical. Y fue a lo que apostó el equipo inglés y le funcionó. Al final de cuentas, supo aprovechar los errores de México en espacios abiertos. Y cuando se tuvo que defender y replegarse con autoridad, a pesar de que se quedaron con 10.
3: Y con uno menos,
1: y claro, lo hicieron, sí, muy bien, claro. Impresionante. Porque si Jiménez llega a meter ese gol de chilena faltando unos 5 minutos... Si no se cruza ese defensor de Inglaterra, era gol cantadísimo. O sea, se iba a repetir ese partido contra Panamá en el hexagonal de 2013, pero, o sea, ¿cómo vas a comparar a Panamá, con todo respeto, con Inglaterra, que son jugadores de élite, literalmente?
2: Sí, no, si cae ese gol, se cae el estadio, se caen todas las plazas, sería el gol más gritado, sí, en toda la historia del fútbol mexicano. Pero bueno, como bien dices, el hubiera no existe y empieza ahora otro nuevo ciclo. Que pues esperemos diferentes cosas, ¿no?
3: Pues así es como lo dices, mi Diego, Rafa Márquez, uh-huh. ya lo sabíamos, sí, que se había comentado, pero ya lo hicieron oficial. Efectivamente, Rafa Márquez toma el mando del tricolor.
1: Me parece sensato. Rafa es un tipo que desde que se retiró en 2018 con el Atlas, el equipo que lo dio a nacer como futbolista, pues ha tenido una formación interesante como entrenador. Recordar que estuvo en el Barça Athletic, en el equipo filial del Barcelona, haciendo pues buenos dividendos, buenos números, estuvo cerca de un ascenso con el equipo B del Barcelona. Creo que es una buena oportunidad para que Rafa demuestre lo que es capaz de hacer. Creo que tiene una camada de futbolistas interesantes para el próximo proceso de cara al 2030. Me parece un acierto, me parece sensato, porque pues Rafa estuvo en todo el proceso con Javier Aguirre, bueno, parte del proceso con Javier Aguirre de cara a esta Copa del Mundo, ya conoce a algunos futbolistas y pues tendrá que ver qué jugadores le sirven, qué jugadores no le sirven. Y aunque no me gusta decirlo, habrá que ver qué jugadores le impone la Federación Mexicana de Fútbol, ¿eh?
2: Sí, también es un tema incómodo, pero también hay que mencionarlo. Ahora, ya no se empieza de cero, ya hay una base trabajada desde el Vasco Aguirre, y los exámenes para Rafael Márquez ya empiezan este mismo año, porque en septiembre y octubre se sabe que van a haber partidos amistosos, y en 2027 tendrá que afrontar tanto la Copa Oro, la Nations League, empiezan las eliminatorias mundialistas,
3: Copa América.
2: Y en 2028 la Copa América, que yo creo que ese va a ser
1: en Estados Unidos.
2: Una tesis bastante importante, que se escucha que puede ser en Estados Unidos, lo más seguro es que vuelva a ser allá, y ahí ya enfrentas a rivales de mayor nivel.
3: Ya Estados Unidos no va a soltar todo todos estos eventos que pues obviamente lo posicionan como pues un país donde puede albergar todos estos partidos, todos estos torneos, pues porque tiene la infraestructura, algo que América Latina pues desgraciadamente le hace falta.
1: Sí, pues al final de cuentas podrá ser muy cuestionado Estados Unidos por sus temas políticos y demás, pero al final de cuentas es el país más influyente a nivel global en todos los sentidos, y pues al final de cuentas la FIFA ve intereses económicos de por medio, Estados Unidos se los puede dar, y pues dice, abuelita, soy tu nieto, y posiblemente la Copa América del 2028 sea en Estados Unidos.
3: Y a ver, compañeros,
2: adelante.
3: Déjenme lanzarles la pregunta,
1: échala.
3: Ver si están de acuerdo o no están de acuerdo. ¿Rafael Márquez alcanzará con todo esto, este proceso, al 2030? ¿O si los resultados no lo acompañan, como se ha dado en muchísimos casos de entrenadores mexicanos, creen que le den cuello?
1: Pues si lo planteas de esa manera, como ha sucedido en muchas ocasiones en el fútbol mexicano, yo creo que todo dependerá de los resultados, porque pues evidentemente si se fracasan en cuestiones de Copa Oro, Nations League, que es la confederación de la CONCACAF, que en teoría es accesible, pues yo creo que sí, le darían cuello, aunque yo no creo que tanto por la Copa Oro Nations League, yo creo que más por el tema de las eliminatorias, porque hay que recordar que para este proceso mundialista, como fueron sedes, pues no tuvieron eliminatorias.
3: Se les regaló el boleto.
1: Sí, literalmente no sufrieron tanto. Ahora se vendrá el momento de la verdad. Yo creo que si Rafa fracasa en ese momento, yo creo que lo más probable es que sí lo van a correr.
2: Yo no estoy tan seguro de que él llegue hasta 2030, porque fue un gran jugador, el segundo mejor de toda la historia, pero como entrenador, como director técnico, no ha ganado nada. Es decir, no ganó un título de liga.
3: Es que es una apuesta que hace la Federación Mexicana.
2: Es una apuesta
3: Mexicana
2: totalmente.
3: De fútbol, es pues interesante. Por el liderazgo que tiene en la selección mexicana.
1: Es interesante la apuesta, no estoy diciendo que sea incorrecta, pero yo creo que es una apuesta un poco arriesgada, que es un 50% que te funcione, un 50% que no te funcione. Así tal cual, como lo dice Diego. O sea, no está garantizado que Rafa pueda tener éxito, o a lo mejor y sí. No lo sabemos, porque no es un entrenador que lleve mucho tiempo dirigiendo. No tiene mucho que se retiró del fútbol mexicano como jugador. Y evidentemente, pues su último referente como director técnico fue un equipo filial de los importantes de Europa. O sea, tampoco hay mucho margen de dónde rascarle.
2: Claro, y además, otro de los rumores es que dentro de su cuerpo técnico podría añadirse Andrés Guardado, que él tiene ahorita la oportunidad.
1: Y Talavera también, el portero.
2: De Andrés Guardado es un poco complicado, porque él tiene la oportunidad de crecer allá en el Betis, este equipo que le tiene mucho cariño en España. Entonces él va a tener esta opción de seguir creciendo individualmente o ser auxiliar. Yo creo que para mí, y poniéndome romántico, y creo que ustedes compartirán por la edad que compartimos, ver en el banquillo a Rafa Márquez, Andrés Guardado, Alfredo Talavera, ahí alentando a la nueva generación, yo creo que es algo esperanzador, y yo creo que ellos van a entender muy bien a los nuevos futbolistas, porque ellos estuvieron en esa misma posición.
1: Es que la cuestión que se le criticó un poco a Rafa Márquez de dejar el Barcelona para tomar la selección mexicana, uno, es dirigir a tu país, yo creo que ese es el bastión más importante. Segundo, el tema económico. O sea, yo creo que, al menos en la parte económica, dirigir a una selección mexicana es mucho más rentable que dirigir a un equipo europeo, la verdad. Por eso muchos futbolistas o entrenadores como que no salen de su zona de confort, al menos en México. Y pues al final de cuentas ellos están tomando este reto. Sí, es una parte romántica, referentes en la selección mexicana, guste o no, Guardado, Rafa Márquez y Talavera. Y pues ojalá que les vaya bien en este nuevo proceso de cara al próximo mundial, por supuesto.
2: Sí, pues desear el mayor de los éxitos. Y me regreso un poquito al tema que mencionábamos sobre Estados Unidos y su posible sede en la Copa América 2028. ¿Cuántos torneos hay en esta zona, no? Porque se habla de que posiblemente también el Mundial de Clubes puede ser aquí en México. Y otro de los temas es que nuevamente México podría albergar otro Mundial por ahí de 2000, ¿qué, mi querido Chico?
1: 2038.
3: 2038. Ahí está una apuesta sí. bastante grande, uh-huh. porque obviamente, ya saben, por la infraestructura, por cosas que pide la FIFA, sí. pues seguridad, transporte, hoteles, todo ese tipo de cosas para atender a los turistas, a todos los aficionados de todo el mundo, pues se le complicaría muchísimo a México, aunque son 12 años, pero se le complicaría por ya las tantas exigencias sí. que ya pide la FIFA, algo ya... que yo creo que se le sale de las manos, y aquí el problema es que la FIFA no da recurso, el recurso tiene que salir aquí
1: del país,
3: del país sí. tanto del gobierno como de los clubes, empresarios, patrocinadores, sí. entonces sí es algo estratosférico estas necesidades que pide la FIFA, y es por eso que sí pondrían a México con Estados Unidos uh-huh. para albergar este mundial en el 2038, David.
1: A ver, en infraestructura yo creo que México sí puede albergar una Copa del Mundo, tiene varios estadios importantes de buen nivel, pero los otros factores que ya señaló bien Checo, pues yo creo que es ahí donde México probablemente no tenga la capacidad para albergar otro mundial, pues de manera solitaria, no en coordinación con otro país, como lo fue en esta edición, por supuesto. Pero bueno, es una parte romántica de que México sea un país que probablemente pueda tener pues cuatro mundiales, ¿no? Dos de manera independiente, México 70, México 86, ahora en unión con Estados Unidos y Canadá en este mundial que pasó, y por supuesto, pues en 2038 tener la posibilidad de compartir con Estados Unidos.
3: Así es, ahora sí que dejaría, le harían el feo a Canadá, ¿eh? Pero eso sí, ya México en esta oportunidad en el 2038 sí sería, pero con más partidos. Pues,
1: y más sedes.
3: Y más sedes sí, y más partidos, porque obviamente en este mundial que está todavía vigente, pues obviamente Estados Unidos le tocó pues la mayor cantidad de partidos.
1: Sí, la mayor parte del pastel, por supuesto.
2: Sí, y a ver otra cosa, no todo es infraestructura, porque si algo le faltó a Estados Unidos y que México sí tuvo, fue la emoción de la gente, porque sí. vimos en todos lados muchos extranjeros que hablaban que la mejor sede fue, por supuesto, México, porque aquí en nuestra sociedad es un deporte que se vive en todos lados, y yo creo que eso también influye en que la FIFA haya elegido, o que bueno, posiblemente pueda elegir a México para este Mundial de 2038, porque ya mucha gente incluso se enamoró de este deporte.
3: Así es, mi David y mi Diego, pues ya es tiempo de hacer una pausa, sí, pero sí, ya sí. regresamos a Pasión Mundialista.
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0: Ya estamos de vuelta en Pasión Mundialista. Gracias por escucharnos a través de la 99.1 FM. Pues mi David Diego, hay un portero ahí que dejó huella en este mundial. Y nada más ni nada menos que Bocinha de Cabo Verde.
1: Sí, qué buena Copa del Mundo se aventó el buen Bocinha. No solamente él, sino toda la selección de Cabo Verde. Pero sí, Bocinha se ha convertido en este emblema, en la figura principal de esta selección africana, por supuesto.
0: Pues sí, pues les cuento que ahora ya lo contrató Nike y ya es su nuevo rostro para pues para promocionar sus productos.
2: Sí, impresionante, ¿no? Que se vuelva esta plataforma del mundial, sí, algo que te cambie totalmente la vida, porque empezó teniendo creo que menos de 10,000 seguidores y hoy por hoy es el portero más seguido, no nada más del país, sino de todo el planeta.
0: Wow.
2: Y mayor que en número de seguidores que exporteros, o sea, tiene ¿cuántos seguidores tiene ya?
0: Tiene más de 28 millones de seguidores.
2: Imagínate.
0: Bocinha, wow. Que llegó totalmente desconocido. Dicen por ahí que hace algunos meses, ajá, todavía estaba pues haciendo otro tipo de actividades, incluso hasta lavando zapatos de fútbol de compañeros para pues juntar más dinero y comprar esos guantes. Y ahora esta prestigiosa marca
1: deportiva
0: sí, pues lo reconoce, ¿no?
1: Y para engrandecer un poquito más el impacto mediático que ha tenido Bocinha, este portero caboverdiano, el Inter de Miami, de Estados Unidos, de la MLS y de Messi y compañía, está interesado en fichar al futbolista pues africano como su portero.
2: Sí, y eso te habla de que más allá del impacto mediático que precisamente mencionas, uh-huh, es también que tiene talento.
1: Sí,
2: digo,
1: sí,
2: ya tiene creo que 40 años, sí, pero tiene unos atajadones y unas cualidades a resaltar. Y también algo que me gustaría es que él mantenga los pies en la tierra, uh-huh, y que no le vaya a pasar como al jugador Tim Payne de Nueva Zelanda, que también pasó algo similar. Empezó a crecer en seguidores y de pronto la prensa mexicana le empieza a dar seguimiento, lo quieren entrevistar y él dice no, a los mexicanos o en español no. Entonces creo que eso lo hizo ser agrandado y ojalá que no le pase a Bocinha este
0: pues
2: tipo de cosas.
0: En estas declaraciones que ha sido muy prudente, ¿no? Muy centrado Bocinha y humildemente ahí ha comentado, porque muchos por ejemplo decían que le habían robado a Cabo Verde y todo este tipo de cosas. Contra Messi, obviamente.
1: Sí.
0: Pero Bocinha lo reconoció tal cual y dijo, al menos cumplí pues mi sueño de jugar contra Messi, contra el mejor del mundo.
1: Pues sí, al final de cuentas creo que para Cabo Verde y para Bocinha, pues el hecho de pues haber llevado hasta el límite a la campeona del mundo, pues yo creo que ya es un éxito. Ya pues en el tema de polémicas, ya lo platicamos en su momento en el programa. Ya estaremos platicando más a profundidad de estos temas porque siguen ahí rascándole algunas cuestiones con el combinado albiceleste. Pero sí, al final de cuentas creo que lo de Bocinha es impresionante, el reconocimiento que se ha llevado. Y yo sí pienso que va a estar mucho más centrado que este futbolista Tim Payne, porque pues creo que Bocinha entiende que pues le quedan pocos años de carrera profesional, ya es un futbolista ya mayor de 40 años. Y lo más importante, por supuesto, a veces se nos olvida que el Conejo Pérez se retiró ya grande, o sea, tiene esa ventaja de que los porteros pueden ser un poco más longevos.
0: Sí, pueden ser más longevos.
1: Y pues la MLS es una liga un poquito más ad hoc, ¿no? A lo que pues está buscando Bocinha, hacer dinero, poder ayudar a su familia y demás. Yo esa parte lo veo muy bien.
2: Sí, claro, y aparte esta parte de ser prudente y hablar uh-huh. bien ante las cámaras, habla de que él no está viéndose nada más como un individuo, sí, sino claro. que él entiende que él habla por todo un país, porque este país era de los más desconocidos del planeta, yo nunca sí. lo había escuchado, sí. y ahora creo que hasta puede crecer el turismo, la sí. gente se empieza a interesar por Cabo Verde, y bueno, este jugador que, como bien mencionaba Checo, antes estaba en un oficio y ahora está en la posibilidad de jugar, bueno, no frente, sino junto al mejor uh-huh. o uno de los mejores jugadores del mundo, imagínense sí, nada más.
3: Contra un grupo selecto, porque sí. ahí me parece, y ustedes lo han visto, lo han notado, uh-huh. que no, nadie ficha ahí en el Inter de Miami uh-huh. si no lo aprueba Leo Messi.
1: Sí, porque está Suárez, está Jordi Alba, bueno, Busquets pasó por ahí, ya se retiró, está el tema de ahora Casemiro, que va a jugar en la MLS con de el Paul. Equipo de Inter de Miami, de Paul. O sea, no es cualquier cosa, son futbolistas que si bien es cierto, ya van de salida algunos, pero no dejan de ser futbolistas que estuvieron en la élite durante muchos años.
3: Oigan, compañeros, y a hablando ver. De jugadores argentinos, ya uh-huh. para ligar el tema un sí. poquito aquí, pues ya agentes del FBI, o sea, el gobierno de sí. Estados Unidos, pues ya está ahí investigando a la Asociación de Fútbol Argentino, David.
1: Uf, un tema
3: bastante... posible lavado de dinero.
1: Un tema bastante delicado, un tema bastante difícil, porque hay que recordar que la AFA pues está siendo pues dirigida por el famoso Chiqui Tapia, que es el representante de la Federación Argentina de Fútbol. Es un tema difícil y evidentemente como están las cosas así de calientes con el tema de Argentina, que si recibe ayudas y favores y esto y acá y por allá, pues evidentemente pues los que no son muy fans de Messi y de Argentina en general, pues van a empezar a tratar como de ligar este tema por el tema de la FIFA y de los favores hacia la albiceleste y en las jugadas polémicas. Se entiende que la FIFA tiene algún tipo cierto interés, lo platicábamos fuera del aire, pero creo que este tema va mucho más relacionado a otro tema, no va tan ligado a la FIFA. Porque, a ver, los casos de este tipo de cuestiones en todas las federaciones del fútbol a nivel global, pasa. Si pasa en la Liga MX, pasa en la Liga, en el tema de España, pasa en la Premier League. Solamente que, pues, evidentemente, pues, no todas se conocen a tal grado, porque, pues, evidentemente, saben tapar, pues, sus ciertos movimientos. Digo, no es una cosa que sea de no alarmarse, porque pues evidentemente se presta al tema que estamos viendo ahorita con las polémicas que vimos ayer con Argentina y Egipto, por ejemplo.
2: Sí, a ver, este tipo de escándalos de las federaciones, asociaciones, uh-huh. se han visto en toda la historia, incluso nos tocó aquí en sí, México, sí, digo, sí. todavía no nacíamos, pero en el proceso de 1990, ajá. que donde está el tema de los cachirules, sí, les toca el castigo a México y fuera de todas las competencias. En esta ocasión está la noticia con la con este país de Argentina, uh-huh. que aparte también toca mucho con este tema de Messi, porque uh-huh. ensucia la carrera de Messi, que él no necesita este tipo de polémicas, como lo que hablábamos también, que lo del partido de Egipto estuvo complicado, estuvo difícil de entender, que aún así marcan, sí, pero al sí, contrario sí. no. Entonces están manchando la carrera de Messi. Yo particularmente no quiero decir que soy un hater de Messi, pero yo no estoy de acuerdo en que Argentina se lleve la copa, porque va a ensuciar más la carrera de Lionel Messi.
3: Hay que aclarar un poquito uh-huh. para la audiencia sí, sí, que sí. esto no tiene nada que ver con el fútbol argentino como tal. Tiene que ver con el lavado de dinero, sí. con todas las cosas, con todo el dinero sí. que entra realmente
1: a la federación
3: sí, directamente.
1: Sí, sí. sí, sí, claro.
3: Pero pues ahí hay algo también crucial. El FBI no puede ir a cualquier país o no puede hacer cualquier investigación si no es que haya sucedido algo en Estados Unidos. Ahí, por ejemplo, bueno, no por ejemplo, sino ya uh-huh. es el hecho
1: sí, sí, sí.
3: de donde se reportaron transferencias de sí. dinero millonarias
1: sí, por supuesto.
3: A través de los bancos de Estados Unidos. Es por eso que el FBI
1: sobresalta la situación.
3: Puede intervenir sí. en estas acciones contra el fútbol argentino como tal.
1: Sí, pues al final de cuentas, este caso que está viviendo la AFA en este momento, Checo, digo, se entiende que son contextos completamente diferentes, pero me recuerda mucho a este caso del famoso Grondona, no sé si lo recordarás, pues empresario que estuvo metido en el tema de la AFA durante mucho tiempo, que manipulaba, que decía y estuvo al frente de un equipo del Arsenal de Sarandí, que inclusive hasta pues le manipularon una Copa Sudamericana al América en 2007. Son casos muy similares que pues, evidentemente se van dando en cuestión de cómo funcionan ciertas cosas. Digo, ahí son contextos distintos, pero pues es lo que de repente está pasando.
3: Pues sí, es que ahí realmente debe de pues deben de separar este tipo de cosas, donde pues Argentina, y más ahorita que está pues compitiendo en este mundial, pues debe de separar y de salir a dar algunas declaraciones, ¿no, mi Diego?
2: Sí, totalmente. Pues, ¿qué les digo? Argentina metido en la polémica totalmente. Está lo del lavado de dinero, está la polémica de la selección argentina, y luego hasta el periodista que está hablando en contra de los mexicanos. Argentina lleno de polémicas, es lo que viene a hacer este mundial.
3: Sí, pero te digo, es algo que pues ensucia el fútbol de Argentina, porque como lo que yo había investigado, es que son pagos que se le han hecho directamente a la federación. Y a ver, por ejemplo, si tú vas y pides un partido amistoso contra Argentina, obviamente te va a costar, te va, claro, a costar. ¿Y cómo debe de entrar este dinero? Pues obviamente directamente a Argentina, a la Asociación de Fútbol Argentino. Pero aquí hay gato encerrado, porque estas transferencias las han hecho a partir de varios bancos en Estados Unidos, así como luego lo salen las películas de Suiza, que en los bancos suizos, pero esto se hizo en Estados Unidos, y obviamente ahí el FBI pues tuvo que intervenir para pues esclarecer, y que obviamente la Asociación del Fútbol Argentino pues esclarezca esto, ¿no, mi David?
1: Sí, pues al final de cuentas es lo que debe de buscar hacer el tema de esta cuestión, tratar de aclarar las cosas, de que pues todo se ponga en orden, y pues evidentemente si hay cosas que están marcando la evidencia, pues ¿qué se puede hacer? No se puede hacer otra cosa más que realmente que se haga lo que pues tenga que ser, ¿no? En lo recto, por supuesto.
3: Pues sí, así como, bueno, Diego ya se estaba adelantando un poquito, pero ya vamos a ligar este tema, pues ahí con las polémicas declaraciones, pues que dio ahí un periodista argentino, no, ajá, sé ustedes, pero pues yo considero que los que tenemos, los que estamos detrás de un micrófono, uh-huh, detrás de una cámara, tenemos una responsabilidad muy grande, porque todo esto genera odio. Odio entre países que pues deberíamos de vernos como hermanos, mi Diego.
2: Claro, sí, para la gente que nos esté escuchando y que no tenga contexto, un periodista de Argentina, de estos personajes que se dedican a hacer polémica de todo, uh-huh, tipo, empezó a hablar y decir que odia a los mexicanos, empezó a criticar a los mexicanos, lo cual pues totalmente es algo delicado. Nosotros podemos decir, no nos agrada Argentina o etcétera, pero estamos hablando meramente de temas deportivos. Él se salió de esta línea y él dice directamente odio a los mexicanos, lo cual considero una declaración totalmente reprobable.
3: Sí, tenemos el audio ahí, pues vamos a escuchar el audio de las pésimas declaraciones, sí, que dijo este periodista.
20: Por Inglaterra, México, ¿con quién fuiste, Edu? Yo quería quedar
21: en Inglaterra. Detesto a los mexicanos. Claro, los detesto con mi alma. El ahorita ese se los puede meter en el orto.
22: Cantante de Maná en el entretiempo cantó Yo sé bien que estoy afuera.
21: No, sí.
22: No, entiendo, ¿no? En un medio, se cargan, en un mundo, solo, se cargan solo. ¿De redes sociales?
21: Se cargan solo. Ya. Premonitorio, el tipo, sí, ya, claro, sabía que estaban afuera. México iba a quedar afuera.
20: Pero yo estoy con vos, Edu. Yo quería que perdiera México.
21: No, detestables esos tipos.
3: Detestables que somos los mexicanos, asegura este periodista argentino, generando pues el odio, mi David.
1: Pues completamente reprobable las palabras de este periodista, de este comunicador. Evidentemente pues fue tendencia a nivel nacional y también a nivel global estas declaraciones. Algunos comunicadores mexicanos pues se le fueron con todo, lo

0: muchísimos argentinos, sí, y muchos de ellos nosotros los admiramos, y ellos se sienten felices en México, algunos sí, hasta se naturalizan, pero bueno, ellos hacen aquí su vida, tienen su familia, tienen hijos mexicanos, sí, y no nada más de fútbol, hablamos de todo en general, sí, sí, sí, hay muchísimos trabajadores, y creo yo que si nosotros vemos un argentino, jamás, jamás seríamos groseros con ellos, no, porque ya, nosotros somos nosotros amables.
1: Aquí en el programa ya tuvimos a un amigo argentino que vino muy amablemente, sí, a comentar, pues, la pasión que se siente en Sudamérica, pues, con la albiceleste, David.
2: A ver, en todas las sociedades de los diferentes países siempre habrá gente que no tiene educación. Eso es normal en todas las nacionalidades posibles. O sea, yo creo que la nacionalidad no te define, no te da la clase como persona, como ser humano, no te hace educada. Y evidentemente, pues, este comunicador, lo voy a decir con mucho respeto, pero de manera tajante, es impresentable, literal. O sea, no puedes salir a decir al aire en una televisora de tu país, dejando en una mala posición a un argentino, más de lo que probablemente ya otros países tienen hacia tu nación. Tienes que tener mucho cuidado, y más si eres un comunicador, de cómo vas a decir las cosas y a quién le vas a decir las cosas, porque evidentemente con esto lo único que vas a generar, que no debería, es odio hacia tu nación, por supuesto.
1: Incluso ya salieron ahí algunos influencers argentinos, algunos famosos, uh-huh, a decir, este periodista no me representa, no representa a la, sí, Argentina, no, como tal, porque sí, como decía Diego, hay un cariño fraternal, ¿no? Sí. Entre ambas naciones, y eso decía, nosotros, uh-huh, hemos sido, decían ahí los influencers, nosotros hemos ido de Argentina a México, y en México nos han tratado, pues, de maravilla, y los compañeros influencers que han venido aquí a Argentina, pues, también se les ha tratado bien. Entonces, todo esto, pues, lo único que genera, pues, es un odio, pues, indescriptible, Diego.
0: Sí, totalmente. Aparte, mencionaba que nosotros tenemos envidia de Argentina, pero no es así. A ver, no es ponernos a la par de su argumento, bueno, pero si quitamos el fútbol, nosotros no tenemos que envidiarle nada a ningún país, ¿eh? Porque nosotros tenemos una gastronomía que pocos tienen, tenemos el turismo que pocos tienen, tenemos todos los climas, y es un país bellísimo México, así que siéntanse orgullosos de nuestro país.
1: Oigan, chavos, ya saliendo, cambiando un poquito el tema para, pues, ya, pues, darle un giro a esta conversación.
2: Sí, sí, sí.
1: Ustedes, pues, ya vieron cómo Estados Unidos trató a Irán, ¿no? A este país, pues, le negaba, pues, la entrada, uh-huh, a los partidos. Decía, juega, pero te regresas a Tijuana. Allá en México, allá sí te quieren. Pues, bueno, Adriana Lugo nos preparó una historia. Vamos a escucharla.
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4: En 1998, la selección de Irán llegó al Mundial de Francia en medio de tensiones políticas enormes con Estados Unidos. Cuando ambos países quedaron en el mismo grupo, el partido se convirtió en mucho más que fútbol. Se hablaba de presión internacional, amenazas y miedo dentro de la concentración iraní. Los jugadores sabían que cualquier error tendría repercusiones gigantescas. Antes del silbatazo inicial, futbolistas de ambos equipos se regalaron flores blancas como símbolo de paz. Irán ganó 2-1 y las calles del país explotaron de felicidad. Aquel encuentro fue llamado el juego más político de la historia del Mundial. Durante 90 minutos, el fútbol logró bajar la tensión entre dos naciones enemigas.
2: Pues bueno, ahí está este dato interesante que nos comentaba Adri Lugo, pues un tema puntual, y pues bueno, básicamente con el tiempo que nos queda, platicar de lo que va a ser mañana el partido entre Francia contra Marruecos, ya en el arranque de los cuartos de final, ¿no, Micheco?
1: Así es, va a ser la primer llave que se va a hacer a las 2 p.m. mañana. ¿Cómo ves el partido, mi Diego?
0: Pues ya partidos de totalmente una intensidad diferente, sí, matar o morir. Yo creo que Francia, no hay quien lo pare. A pesar de que Marruecos ha mostrado un buen fútbol, pero yo insisto, Francia, no veo quién lo pare y creo que se va a llevar este resultado.
2: Ojo, Francia ya le ganó a Marruecos en el Mundial pasado en semifinales, entonces yo creo que ya tiene ese antecedente positivo y coincido con Diego.
1: Pues
2: Francia
1: tiene chance de revancha Marruecos.
2: Pero no, Francia está en un nivel superlativo, creo que para mí es el número uno a ganar la Copa del Mundo, el favorito principal.
0: Sí, coincido. Ojo, no por esto quiere decir que Marruecos ya no tiene que ir a presentarse ni nada.
2: Sí, sí, sí.
0: Va a dar partido porque incluso Francia se le complicó por ratos Paraguay, tuvo que llegar a ese penal, pero creo que, pues sí, no hay manera en que Francia pueda perder este partido.
2: Ya se nos acabó el tiempo.

0: No, mi Checo.
1: Pues ya, y aquí el productor ya nos está corriendo, ya se quiere ir a descansar. Sí, y ya. Pues bueno, ya.
0: Es que se enojó de que hablamos mal de Messi, por eso.
1: Sí, es que, no, es que le tiramos mucho a Argentina y es su país natal, de hecho, del productor del George. Entonces, pero pues bueno, ya nos vamos. Pues nos escuchamos mañana a las 6 p.m. Gracias, Diego, gracias, David, por haberme acompañado en esta mesa de debate.
0: Sí, un placer haberte acompañado en Pasión Mundialista. Recordar que nos escuchamos mañana en punto de las 6 de la tarde a través de la 99.1. Y pues yo soy David Campos y nos escuchamos hasta Diego. La próxima.
2: Muchas gracias a ustedes y invitar a la gente que sigan sintonizando porque todavía queda muchísimo de este mundial. Muchas gracias.
1: Así es, ya se vienen los partidos de matar o morir. Ya pues prácticamente ya estamos en la recta final de esta Copa del Mundo y pues bueno, nos escuchamos mañana en punto de las 6 p.m. en Pasión Mundialista. Gracias a George en los controles, se despide Checo Vázquez.
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7 de la noche en punto, familia 99. Bienvenidos a Buenas Noches. Yo soy Ceci. ¿Cómo están? ¿Qué les parece este nuevo fondo, eh? La verdad es que está muy tecnológico, muy espacial. Bienvenidos, qué gusto tenerlos aquí. Gracias por permitirme acompañarte de regreso a casa. Si también como nosotros andas chambeando o terminando los últimos pendientes del día, bueno, déjame ser tu compañera de aquí hasta las 9. Y bueno, el WhatsApp es el 777-499-1991, donde tú y yo nos mantenemos en contacto. Y oigan, una duda que me surgió en este día, que hace rato estaba platicando aquí con mis compañeritos: cuando a ti te gusta una canción, ¿en qué te fijas? ¿En el ritmo o en la letra? Porque sí, hay muchas personas que les gustan las letras románticas, las letras filosóficas, pero hay otras que, la verdad, yo me considero de ese team, que nos gusta más el ritmo, me atrapa más el ritmo de la canción y ya después me pongo a analizar la letra. Pero vamos a ver si tú eres romántico o te dejas llevar por el ritmo. Participa con nosotros porque tenemos muchísimas experiencias, tenemos desayunos para que nos acompañes a Vips, o qué te parece pues también irte a Rancho Mágico y muchas sorpresas más. Así que empiecen a participar y bueno, te dejo con música. Estás en la 99, tu estación favorita en Morelos, y llega Superestrella de Aitana.

0: la noche con 19 minutos, confesiones en el tráfico. Es momento de que sigan participando. Estamos respondiendo a sus mensajes y nos digan, cuando a ti te gusta una canción, lo primero que ves es el ritmo o la letra. Vamos a escuchar qué nos dice la familia 99. Hola, hola.
1: Hola, hola, Ceci. Buenas noches, 99. La pregunta que estás haciendo de que cuando una canción te gusta, ¿en qué te fijas? ¿En la letra o en el ritmo? Pues en mi caso yo me fijo en la letra porque hay veces que hay canciones muy bonitas que transmiten un mensaje y me encanta. Espero ganarme un pase para mi desayuno Vips. Gracias.
0: Claro que sí, ya tienes tu desayuno Vips y sigan participando. Mira qué interesante, ¿eh? Porque lo que estoy leyendo en comentarios, la mayoría se va por el ritmo. Yo también me catalogo en ese team del ritmo, pero mira, tú fuiste el único y diferente que dijo la letra. Y sí, sí ha llegado a pasar, pero creo que con menos frecuencia que escuchas una canción y lo primero que te atrapa es la letra. Les voy a contar con qué canción me pasó. Me pasó con la canción de Luna de Zoé. Con esa, el ritmo no me encantó, pero la letra es preciosa. Díganos ustedes también cuál es esa canción que les atrapó primero la letra antes que el ritmo. Y continuamos con más aquí en Buenas Noches 99. Vámonos a un corte comercial, pero no le cambies porque regresamos con más para ti y más sorpresas.

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0: la noche con 34 minutos, confesiones en el tráfico. Sigan participando a través del WhatsApp porque queremos saber qué es lo primero que se fijan cuando escuchan una canción, el ritmo o la letra. Y mientras seguimos leyendo sus mensajes, déjame decirte que el mejor lugar para ir a ver las transmisiones de la temporada es con nuestros amigos de Vips. 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deliciosos, los puedes consumir en el desayuno, en la comida o en la cena, ya que tienen diferentes variedades, así que reúnete y celebra cada victoria en familia, cada evento en especial también en 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Así que ya sabes, en esta temporada nos vemos en Vips. Y continuamos escuchando los Familia 99. Vamos a ver qué nos dicen por acá. Hola, hola.
1: Hola, Ceci. Buenas noches, 99. A mí me gusta más el ritmo en una canción. Hay veces que la letra no la entiendo, pero el ritmo es lo que hace que sea pegajosa y por lo tanto sea atractiva. Entonces, prácticamente yo definiría una canción buena por el ritmo. Saludos, Ceci. Ojalá pueda ganar el fino Vips.
0: Ya tienes tu desayuno, Vips, y sí, porque ¿qué pasa cuando nos gusta una canción en inglés, alguna canción en francés? Ya ven que ahora pues las redes sociales, pues algunas canciones se hacen tendencias y te llega a gustar más por el ritmo, porque bueno, si tú dominas estos idiomas, le vas a entender a lo que dices, pero si no, el ritmo es lo que te atrapa. Eso es lo que yo opino, pero también déjenos saber su opinión a través del WhatsApp. Vámonos con So Easy de Olivia Dean.

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0: 8:50 y bueno, vámonos con este último audio de la familia 99 en nuestro tema del día, que fue: ¿qué prefieres en una canción? ¿El ritmo que te envuelve o la letra? Sí, salieron algunos que otros románticos, que dicen que sí prefieren ponerle atención a la letra, y bueno, otros de nuestro team que prefieren el ritmo, pero vamos a escuchar qué nos dicen este último audio. Hola, hola.
1: Hola, hola, buenas noches, Ceci. Pues la verdad es que definitivamente siempre me fijo en el ritmo, primero que nada en el ritmo, y ya después, pues si me gusta la letra, y a veces aunque no me guste la letra, la verdad es que hay muchas canciones, no me espanto ni nada, pero de reggaetón que sí dicen cada cosa que igual, pero la verdad es que lo que más me gusta es el ritmo, así que pues creo que sí me fijo más en el ritmo.
0: Oye, pero si las de reggaetón son las meras buenas, las que tienen el ritmazo latino. Y fíjense que es muy curioso, porque justamente hablando de ritmos, pues hay ritmos que nos pueden llegar a gustar y otros que no. Hay gente que le gusta el heavy metal, el rock pesado, también pues a algunos las cumbias, las salsas. Y otras personas prefieren justamente estos ritmos como el reggaetón, el pop, el indie. Entonces, pues
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0: la verdad es
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0: que...
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0: Es correcto, yo de ese team. Y la verdad es que sí hay muchísimas variedades de ritmo que nos pueden llegar a gustar o no. Eso ahorita les decimos a qué se debe. Pero bueno, gracias por participar. 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

esta segunda hora de Buenas Noches 99. Gracias por seguir aquí conmigo. Lo que acabamos de escuchar es esta rola que nos encanta y es una de las favoritas del momento también. Bueno, ya salió hace tiempo, pero sigue siendo favorita. Debí tirar más fotos de Bad Bunny. Hace unos días platicábamos del mensaje de esta canción y por supuesto suena aquí en la 99, tu estación favorita. Pero llegó el momento de escucharte a ti y de que nos digas cuál es la rola que te salvó el día. Manda tu mensaje de WhatsApp a través del WhatsApp 774-991-991, donde tú y yo nos mantenemos en contacto en esta segunda hora.

Okay, bye.

Seguimos con la rola que te salvó el día y nos vamos con una canción llena de sensibilidad. El tema se titula No vaya a ser, de Pablo Alborán, y este tema forma parte del álbum Prometeo, lanzado en el 2017, que fue un disco muy especial para Pablo Alborán, ya que marcó su regreso a la música después de tomarse un descanso para componer, viajar y reconectarse con su inspiración. Por eso suena en la rola que te salvó el día, disfruta de No vaya a ser, de Pablo Alborán.

0: que acaba de sonar se titula El vino de tu boca, de Alejandro Sanz, también Good Look Babe de Chaperone y Gone Gone Gone de David Guetta y Teddy Swims. Y ahora sí llegaron los datos para sonar interesantes. ¿Qué onda con que la lengua de una jirafa puede medir hasta 50 centímetros? Además de ser larguísima, tiene un color oscuro que le ayuda a protegerse de las quemaduras del sol mientras come. ¿También sabías que los plátanos son bayas pero las fresas no? Aunque parezca extraño, según la clasificación botánica, los plátanos sí pertenecen a las bayas, mientras que las fresas pertenecen a otro tipo de frutos. Y por último, ¿sabías que el agua caliente puede congelarse más rápido que el agua fría? Este fenómeno se conoce como efecto Pemba y durante años ha sorprendido a los científicos de todo el mundo. Y listo, con esto ya puede sonar interesante en cualquier plática. Seguimos con más música aquí en Buenas Noches 99.
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Oigan, familia, ¿sabían otro dato curioso? Muchos de ustedes, muchos de nosotros, más bien, tomamos café todos los días. El famoso café americano que también te sirven en los restaurantes. Bueno, ¿sabías que este café nació como una burla a las personas de Estados Unidos? Déjame decirte que anteriormente los soldados estadounidenses diluían el café expreso con agua para que rindiera más. Y bueno, esto se quedó como parte de la cultura colectiva y así nació el famosísimo café americano. ¿Te sabías este dato curioso? 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

Familia, ha llegado el momento de despedirnos. Muchísimas gracias por permitirme acompañarte. Yo soy Ceci y bueno, mañana nos volvemos a escuchar en un horario de 7 a 9 de la noche, listo para acompañarte con lo mejor de día y por supuesto las mejores canciones. Mientras tanto, descansa y que mañana tengas un excelente día. Bye, bye.

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6: ¿Cómo están? Soy Claudia Mejía. Una nueva semana, un nuevo episodio. Hay un tema que, pues como mujeres tal vez sepamos cómo manejarlo, pero tal vez haya mujeres o adolescentes que aún no, y es este tema de la higiene menstrual. Y para eso tenemos a nuestra querida doctora Carelia Mendoza, ella es ginecóloga. ¿Cómo estás, doctora?
7: Muy bien, muchísimas gracias, un gusto estar con ustedes.
6: Hablemos de la higiene menstrual, pero sí quisiera como una guía, ¿no? O sea, saber el paso a paso.
7: Claro.
6: De una buena higiene menstrual.
7: Hablar de higiene menstrual es un tema bastante amplio en el sentido de que hay muchas cosas que aún no sabemos. Sin embargo, pues la mayor parte de nosotras tenemos el contacto o de alguna manera nos introducimos a la higiene menstrual como Dios nos da a entender, porque
6: sí.
7: Nadie nos explica qué usar, cómo usar, cada cuánto cambiarlo. En el mejor de los casos, nuestra mamá, prima, tía, amiga nos orientará un poco. Pero a pesar de todo lo que hemos avanzado en comunicación, en normalización del periodo menstrual, pues finalmente no hemos logrado que esto sea hablado de manera amplia, ¿no? Porque todo el mundo esconde como esa parte todavía. En muchas ocasiones pensamos que esto es como algo que es sucio, ¿no?
6: Mucho tabú.
7: Mucho tabú, justamente. Lo primero que debemos de saber es, cada mujer es única, cada mujer tiene afinidades o facilidades para determinados productos de higiene menstrual, pero lo más importante es a ti que te sirve y a ti que te acomoda.
6: Esto de las copas no es tan nuevo, ya tiene tiempo, pero el otro día yo hablando con una prima le decía, bueno, ¿por qué no intentas usar la copa? Dice, es que no he tenido relaciones. Y yo me quedé como en ceros y en blanco porque no supe qué decirle, porque no estoy informada sobre esta parte, este producto de la copa. Entonces, ¿esto es un mito? ¿Es real? ¿Quién puede usar la copa? Bueno, tú nos acabas de decir lo que mejor te acomode y te funcione.
7: Estos dos elementos, al igual que los tampones, son situaciones que tenemos o objetos que tenemos que introducir dentro de la vagina. Aquí el por qué usarlos o no usarlos cuando se ha tenido o no se ha tenido vida sexual depende precisamente de

0: Un mito que tenemos muy arraigado de la cuestión de virginidad. Tenemos muchas veces esa idea de que si no se han tenido relaciones sexuales, no se pueden utilizar este tipo de copas o de discos o de tampones. Si la paciente está consciente de que su virginidad está únicamente dada por una estructura anatómica que puede o no estar presente, puede o no romperse en el momento de la primera relación sexual, y para ella es mucho más fácil utilizar mediante educación que nosotros le damos a veces en el consultorio para la utilización de tampones o copas menstruales, pues adelante. Aquí la única situación es que cuando no han tenido vida sexual, utilizar este tipo de elementos puede llegar a producir un poco de dolor o incomodidad. Por eso es que muchas veces pues no se les recomienda, pero no propiamente está prohibido.
1: ¿Cuál sería la opción para las personas que no tienen un fácil acceso a estos productos?
0: En muchas zonas rurales incluso todavía utilizan telas como tal para absorbentes y no utilizar productos que sean desechables y precisamente por el alto costo que tienen. Entonces son regiones en donde están acostumbrados a utilizar los recursos propios porque no hay forma de que ellos tengan acceso a otro tipo de procesos o de materiales como las toallas sanitarias.
1: Y por ejemplo, si estas mujeres utilizan estas, supongo que son como los pañales que usan para los niños.
0: Sí, o incluso, por ejemplo, algunas telas absorbentes como los tipo toalla, la toalla para lavarse las manos
1: Sí,
0: pueden
1: sí.
0: llegar a utilizar. Y lo único que se les recomienda es que estén perfectamente lavadas, perfectamente secas antes de utilizarlas, porque esto puede ser un factor de riesgo para infección. La copa menstrual es una excelente opción, pero también tiene ciertas situaciones que debemos de tomar en cuenta. Entiendas que tienes que cambiarlo cada 6 a 8 horas recomendablemente, incluso de acuerdo a la cantidad de flujo que tienes, puede ser esto más frecuente. Al igual que con la toalla sanitaria, se recomienda cambiarla entre cada 6 a 8 horas para evitar algún accidente o alguna situación de infección.
1: Tipo de ropa interior, o
0: Ok.
1: sea, que podamos utilizar.
0: Bien. Independientemente de que estemos o no en un ciclo menstrual, nosotros debemos utilizar ropa interior que sea completamente algodón, es la recomendación siempre, completamente de algodón. Tratar de evitar que tenga colores porque se ha visto que incluso los colores pueden llegar a tener algunos elementos que pueden ser disruptores endocrinos. Tratar de evitar telas sintéticas precisamente por el contacto con estos disruptores endocrinos o por contaminación. Y ropa que no sea muy ajustada, porque pues nos encanta meternos en esos pantalones súper embarrados que nos ponemos con calzador, pero no es como lo más sano, ¿no? Entonces, en cuanto a la ropa interior, pues no debe ser ajustada y debe ser de algodón preferentemente.
1: El lavado de manos. O sea, yo creo que debe ser el primer paso, así uses lo que estés usando, lavarte las manos.
0: Sí. Independientemente del producto que nosotros utilicemos, siempre se recomienda para remover cualquier producto de higiene menstrual lavarse las manos previamente, porque vamos a tocar nuestra área genital
1: Oh,
0: y
1: sí.
0: todo lo que traemos en las manos, o sea, todo lo que toca nuestras manos en todos lados, pues tiene mucha contaminación de muchas cosas. Entonces, lo ideal es sí, lavarnos las manos antes de ir al
1: Por
0: baño.
1: favor, y después también, ¿no? Digo, la preciosa hay que cuidarla. A la hora de lavar tu área genital, hay demasiados productos también. Existen muchísimos productos, jabones, lociones, etcétera, etcétera, etcétera. ¿Qué es lo recomendable para la limpieza?
0: Lo recomendable es no utilizar productos perfumados, que eso es fundamental. Bañarnos únicamente con agua y jabón, jabón neutro de preferencia, sin aromas, sin olores añadidos, porque estos pueden llegar a generar contaminación como lo hablamos con los productos de higiene menstrual. Entonces, realmente, otra vez venimos de campañas publicitarias en donde dicen que nuestro cuerpo tiene que oler a flores del campo y pues la realidad es que no es
1: Obvio,
0: cierto.
1: no.
0: Entonces, pues nos hemos acostumbrado a que debemos de oler perfumadas todo el tiempo y esto no es necesario. Con que nosotros tengamos una higiene con un jabón neutro, un jabón de baño que no sea perfumado, es suficiente. Existen muchos productos, mientras estos no tengan algunos fenoles, algún aromatizante, podemos utilizarlos.
1: La limpieza para ir al baño? ¿Cómo debería de ser?
0: Siempre tratamos de encontrar productos que nos puedan ayudar en nuestra vida diaria. Entonces, hay, por ejemplo, a quienes se les facilita las toallitas húmedas. La realidad es que dentro de todo lo que se ha estudiado, lo único que se pide es que si se utilizan, por ejemplo, toallitas húmedas, estas no sean con alcohol y no tengan ningún tipo de perfume. Entonces, lo que hacemos habitualmente y la práctica común es el uso de papel higiénico, con lo cual tendría que ser suficiente. Lo ideal es que nosotros tuviéramos un lavado con agua y posteriormente solamente secar a palmaditas con el papel higiénico, pero se considera que utilizar únicamente el papel higiénico y limpiarnos de adelante hacia atrás, pues tiene que ser suficiente para nuestra higiene.
1: ¿Y baño diario?
0: Baño diario, sí, por supuesto.
1: ¿Estés o no estés en tu periodo?
0: Así es.
1: Ok. Bueno, digo baño diario porque, bueno, una sabe de eso, ¿no? Entonces claro. Ya una a los dos días y no te bañas, ya estás como de...
0: Exacto, como pero incómodo, también ¿no? Tratar de no exagerar en nuestro aseo diario, porque pues hay pacientes que se lavan con ciertos jabones que son muy abrasivos para la piel, entonces este tipo de jabones está prohibido.
1: ¿Cómo abordar este tema con las niñas, con las hijas?
0: Primero debemos de aprender nosotros, quitarnos todos los tabús, todos los mitos que tenemos en la cabeza, quitarnos las dudas. Y segundo, pues entender que también nuestros hijos ahora tienen acceso a otro tipo de elementos que a veces pues llegan a conocer más de ciertos temas que nosotros. Entonces, entre mejor estemos preparados, podemos pedir apoyo de un médico para poder orientar a nuestros hijos sobre estos temas.
1: Pues muchísimas gracias por estar aquí y por darnos estos tips. Soy Claudia Mejía. Bye.

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3: Son las 6:02.
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1: Hey, hey, hey. Good morning, people. Gracias por estar con nosotros aquí en la 99 de Buenas con Miguel en este jueves 9 de julio del 2026. Ya estamos contigo a partir de este momento y hasta la 1 de la tarde. Diversión, música, entretenimiento, muy buena vibra y un clima delicioso. Creo que está muy delicioso para esta mañana. Hoy sí me preparé un café. Hoy sí voy a disfrutar de un rico café de Pluma Hidalgo. Delicioso, un aromático café. Creo que se antoja para esta mañana. ¿Sabe que me falta nada más el complemento? Un rico pan. Pero no sé si salir a comprarme un pan un poquito más tarde, porque ahorita pues creo que las panaderías no están abiertas, al menos las que están cerca de aquí, de la 99. Cuéntenos ustedes, ¿cuál es su pan favorito? ¿Con qué disfrutan más su café en días como este? ¿Y cuál es tu pan favorito para unas mañanas así frescas de verano? Un verano muy 99. Bienvenidos y bienvenidas. Vamos a ir con esto de Sabrina Carpenter y eso que se llama Espresso. A partir de este momento, quedas de buenas con Miguel en la 99, tu estación favorita en Morelos. ¡Woo!

Over de BTS a las 6 de la mañana, ya con 17 minutos en la ciudad de la eterna primavera. Gracias por seguir con nosotros en esta mañana, camino al trabajo, camino a la escuela. ¿Cómo andamos con la temperatura también en esta mañana? Después de la lluvia torrencial que se dio durante la madrugada, yo no más escuchaba con todo. Y miren que ya había checado lo que es el clima por la tarde noche cuando estaba ayer en Shitake Roll, que nos invitaron allá a Pabellón. Ah, no, fue en Bellavista. Sí, ahí anduvimos. Pues nos marcaba que íbamos a tener un clima extremo. Y les dije, va a llover cañón esta noche, con algo de viento durante la madrugada. Y así fue. No sé cuánto tiempo llovió, pero ahorita hay que checar también donde ustedes viven, si todo está correcto. Mándenos su reporte vial 99 también. Baches, caídas de árbol y demás. Díganos a través del 777-499-1991. Pues después de esta lluvia intensa durante la madrugada, tenemos ahorita 18 grados. Esperamos una máxima de 28. Estará parcialmente nublado durante el día y esperamos una presencia de lluvia a partir de las 3, 4 de la tarde con un 20-30% de probabilidades. A tomar precauciones, por favor, botas, impermeable, sombrilla, para que ustedes se preparen para la lluvia, que estará en estos días también, ¿eh? Vámonos con música, 6:18, camino a la escuela. Justin Bieber, Baby, que estará en el espectáculo de medio tiempo de la final de este torneo de fútbol internacional. Eso es buena noticia, hay que verlo.

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1: Son las 6:23.
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2: Aquí seguimos de buenas con Miguel después de haber escuchado Material Lover a las 6:28 minutos en la ciudad de la eterna primavera. Desde aquí mandando grandes saludos a todo nuestro estado de Morelos que amanece espectacular. Una mañana muy bonita y fresca, y para todos aquellos que están disfrutando, a lo mejor ya manejando en este momento hacia algún punto de nuestro estado de Morelos o fuera del estado, disfruten mucho su camino, con mucho cuidado por favor, pero disfruten mucho estos paisajes que tenemos el día de hoy y la salida del señor sol en donde quiera que ustedes se encuentren. Mándenos también pues algunas fotos y videos. Me están llegando varias, ¿eh? Y le mando una muy especial para mi querido Octavio hasta Zacualpan de Amilpas, que nos regala una postal precisamente desde esa presa, y que da precisamente y tiene de fondo el Popo, que se encuentra cubierto de nieve en esta mañana, ¿eh? Mi querido Octavio, te mando un gran saludo, y pues vamos a poner esta canción que quedaría como ideal para el soundtrack de esta mañana allá en Zacualpan de Amilpas, en este amanecer disfrutando de ese lugar tan hermoso que es nuestro Morelos, y con la vista hacia lo que es el Popo nevado el día de hoy.

0: suspensivos del piso 21. 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Aquí en la 99, tu estación favorita en Morelos. Ya camino a la escuela o camino al trabajo. ¿A dónde vas? Platícame, por favor. Saludos a Ian, que dice que ya lleva su termo de café. Tú muy bien. Y un poquito de pan. Lleva una bolsa llena de pan.
1: Chulada.
0: ¿Y yo qué? Aquí, mira, sin pan. Mira. Mira nada más mi termo de café, sin pan. Y tú, una bolsota tupida de pan. ¡Oh, qué bárbaro! Seguramente vas a compartir con tus compañeros del trabajo, ¿verdad? Te mando un gran saludo. Y vamos a mandar un happy birthday el día de hoy para Vale Figueroa, de parte de sus papás y de su hermana, que la aman muchísimo. Mi querida Vale, para ti.

hay muchos baches en Avenida Palmira cerca de la iglesia. Llevan meses. Yo por eso no voy por ahí. No voy por ahí. Nada, es cierto. Tiene mucho que no. Sí agarro Palmira, pero bajo hacia la pista. No llego hasta este punto donde está la iglesia, pero ustedes tomen precauciones. Nos indican que hay muchos baches para que manejen con mucha precaución. Gracias por tu reporte también de los baches a quien nos está enviando esta información en esta mañana. Buenos días, Mike. Ojalá me puedas compartir tu canción, por favor. ¿Cuál canción? La canción de Buenas con Miguel, de Buenas con Miguel. Ahorita la vamos a poner porque va la pregunta mañanera del día de hoy. Pues bueno, ya estamos a una semana casi de que termine este torneo de fútbol internacional. ¿Qué selección creen ustedes que va a ganar esta edición 2026? ¿Qué selección va a resultar ganadora de ese torneo de fútbol internacional? Mándeme su mensaje de voz a través del 777-491-991. Participa y gana por boletos en esta mañana. Entonces tienes que decir, de buenas con Miguel, de buenas con Miguel. Y ahí nos dices, Mike, yo creo que la selección que va a ganar es... ¿Te parece bien? Para que puedas ganar, ¿eh? Pero lo tienes que poner mucha intensidad como productor. Ponles la canción, ponles el jingle de Buenas con Miguel Futbolero. Tienen ustedes que cantar así

Así tiene que cantar. 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Hay que conectarnos con esa energía que necesitamos para hoy jueves.

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2: 6 de la mañana con 49 minutos. Hands to Myself de Selena Gómez. 777-499-1991. Vamos a mandar un happy birthday muy especial el día de hoy para Mac Martínez, que está de manteles largos, en serio. ¿Dónde va a ser la fiesta? ¿Dónde va a ser el mole, como se dice? ¿Dónde va a ser el pastel? Mi querida Mac Martínez, de parte de tus hijos Marisol y Luis Ángel el día de hoy. Y por supuesto, de aquí de Buenas con Miguel y la 99, te enviamos un gran
3: happy birthday to you.
4: Happy birthday, Mac. Happy birthday.
2: También de parte de Eli, que al rato te van a festejar en la oficina. Ah, ya sé, te van a poner todo tu lugar donde estás. Seguramente decorado, ¿no? Muy al estilo como hacen ustedes en Capulco.

0: Ufe, que les vaya padrísimo y nos compartes fotos, ¿eh? Celebra mucho y apapáchate mucho. También esto es de parte de Eli, que te desea lo mejor. Vamos con otro Happy Birthday el día de hoy para Fernanda Reyes, que cumple 16 años, y que sea un hermoso día para ella y sea feliz siempre, de parte de su mami, que la ama al infinito y más allá. Mi querida Fer, para ti.
1: Happy birthday to you.
2: Happy birthday, Fer. Happy birthday.
0: ¡Woo! 6:51, ¿quién va a ganar entonces este torneo de fútbol internacional? Cuéntenos a través de su mensaje de voz al 777-499-1991. 6:51, manden su reporte vía el 99 también en esta mañana.

0: Philia de Taylor Swift a las 6:55 minutos. Y nos piden por aquí un Happy Birthday también. Hay muchos cumpleaños y cumpleañeras hoy, ¿eh? Hola, hola.
1: Hola, Mike. Buenos días.
0: Soy Buenos días. Ike.
1: ¿Podrás saludar a mi hermana que cumple 15 años el lunes y también sale de la secundaria el martes? Porfis. El mensaje lo puedes mandar a las 6:55. Gracias.
0: Nada más se te olvidó, Iker. ¿Cómo se llama tu hermana? A ver, hermana de Iker, el día de hoy.
2: Happy birthday to you.
0: Happy birthday, hermana de Iker.
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1: ¡Hey, hey, hey! ¡Good morning, people! ¡Woo! 7:00 a.m. ya con 3 minutos aquí en la 99 de Buenas con Miguel. Saludando a todo nuestro estado de Morelos, a Puebla, Guerrero, Tlaxcala, Estado de México, Ciudad de México, donde nos escuchen a través de nuestra app de la 99 o también a través de nuestra página en internet, la99.com, o también a través de lo que es su bocina inteligente Alexa. Alexa, pon la 99.1 Cuernavaca y listo, ya nos pueden escuchar. Les mandamos un gran saludo a todos. Repórtense dónde nos están escuchando. Y vamos con un happy birthday. Les digo que hay muchos cumpleañeros y cumpleañeras. Para Angie, que cumple años y le espera una sorpresa. ¡Angie! Hay una sorpresa para ti, pero antes.
2: ¡Happy birthday to you!
3: ¡Happy birthday, Angie! ¡Happy birthday!
1: 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Este mantra musical que nos piden mucho, pero hemos estado llenos de muchos patrocinios durante las últimas semanas y entonces no hemos puesto nuestro mantra musical de Sam Blues, elígete. Hoy sí dije, tenemos que hacer un espacio, necesitamos, por si alguien anda pues bajo de energía, si anda preocupado, anda preocupada o tiene algún conflicto, a lo mejor esta canción, este mantra musical puede hacer que suba un poco tu energía y por supuesto que te pongas en un modo positivo. Escúchala muy bien, disfrútala, tú ya sabes, es Elígete de Sam Blues. A las 7:06, aquí en la 99 de Buenas con Miguel. Canciones que te ponen de buenas y te llenan de energía.

0: 7 de la mañana, ya con 13 minutos. 7 con 13, camino a la escuela o camino al trabajo, siempre de buenas con Miguel. Voy a tener para ustedes boletos, boletos, boletos, boletos, boletos. Tengo boletos, voy con boletos. Para aquellos que van en su coche en este momento, ya sea camino al trabajo o camino a la escuela, los últimos días de clases, lo único que tienen que hacer es mandarnos una foto de que están ustedes en su coche. Tienen que hacer una selfie y además una foto, pues, a su estéreo con la 99.1 Cuernavaca, que se vea que ahí nos estás escuchando, y una foto selfie para ti, para que te puedas llevar boletos, ya sea para Rancho Mágico o boletos también para el Parque Acuático Ex Hacienda de Temixco. Son para este fin de semana, eso sí se los quiero decir, son para este fin de semana, para que tomen eso en cuenta, por favor. Así que lo único que tienen que hacer, tienen hasta las 7:30 de la mañana, 7:30 de la mañana, para que se tomen con calma y nos manden su foto de ustedes selfie y también de la foto de su estéreo escuchando la 99 de Buenas con Miguel, ¿sí? Hasta las 7:30 de la mañana. 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
0: Y ahora sí, mis queridos Kids 99, cuéntenme, ¿ustedes qué prefieren? ¿Que llueva chocolate o que nieven palomitas? Ahora que llovió mucho durante la madrugada, imagínense lluvia de chocolate.
2: Estaría divertido, ¿no?
0: O que en lugar de...
3: ¡Está padrísimo!
0: Sí, está padrísimo. Que en lugar de caer granizo, caigan palomitas de maíz. Del sabor que tú quieras. ¿Qué sería más divertido y más rico? Solamente 10 minutos de lluvia. 10 minutos de lluvia de chocolate o palomitas también de maíz. Del sabor que tú quieras. ¿Qué sería más rico y divertido? Compártenos a través de un mensaje de voz de Buenas con Miguel camino a la escuela el día de hoy al 777-491-991. Kids 99, ¿ustedes qué prefieren? ¿Que llueva chocolate o que caigan palomitas de maíz de diferentes sabores?

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2: Ahora sí, ¿qué prefieren? ¿Lluvia de chocolate o que lluevan palomitas de maíz? Hola, hola.
3: De buenas, de buenas. De buenas con Miguel. Hola, Mike. Yo prefiero que llueva chocolate.
2: Sí, lluvia
3: Soy
2: de chocolate.
3: María Sofía, adiós.
2: Adiós, María Sofía, que te vaya padrísimo a la escuela. Lluvia de chocolate. Se me antoja. A ver qué más nos dicen por aquí. Hola, hola.
4: Buenas con Miguel. Hola, Miguel. Me llamo Valentina y yo prefiero una lluvia por 10 minutos de palomitas de sabor, pues, de las naturales, de sal. ¿Y me puedes regalar, por favor, unos boletos para Rancho Mágico, por favor?
2: Sí, por supuesto.
4: Gracias.
2: Vale, dile a mamá nada más que nos envíe un correo donde le podemos hacer llegar tus boletos, ¿sale? Hola, hola.
5: De buenas con Miguel. Hola, Miguel. Yo soy Eric y quiero que lluevan palomitas de sabor de mantequilla porque son mis favoritas.
2: Perfecto, me encanta. Y además tienes una gran energía, ¿eh?
5: Bye.
2: Bye. ¿Qué más nos dicen por aquí? Hola, hola.
6: De buenas con Miguel. Hola, Mike, soy Sofía y yo preferiría que llovieran palomitas por 10 minutos porque prefiero las palomitas que el chocolate. Me empalagaría por si lloviera chocolate. Bueno, gracias.
2: Gracias a ti, que te vaya padrísimo la escuela también. Hola, hola.
7: De buenas con Miguel. Hola, Mike. Yo prefiero que llueva, pues, los dos, porque el chocolate está rico, como chocolate, abuelita. Y también las palomitas. Y aparte, en el Cinépolis hay de muchos sabores y yo quiero que llueva así.
2: Okay.
7: Pero yo diría que está mejor una de chicharrones. Pero las dos están bien. Chao.
2: Chao.
7: ¿Me regalas boletos para Rancho Mágico?
2: Sí, pero ponte de acuerdo. De eso se llama la sección ¿qué prefieres? Primero dices que chocolate, luego que mejor los dos, y luego que palomitas, y luego que chicharrones. Yo creo que tú prefieres todo, pero no, debes de elegir algo. ¿Tú qué prefieres? Creo que se me antojaron más los chicharrones. Oh, no sé, ya sé. Chicharrones y palomitas. Eso estaría delicioso. ¿Qué más nos dicen por aquí? Hola, hola.
8: De buenas con Miguel. Hola, Miguel. Yo prefiero la lluvia de chocolate porque a mí me gusta el chocolate de todas las presentaciones. ¿Me podría regalar boletos para Jumping? Gracias.
2: No tengo aún los de Jumping, pero en cuanto lleguen, que van a ser en este verano, ya te los regalamos, ¿eh? Espero que no te vayas de vacaciones y estés pendiente. Muchas gracias, mis queridos Kids 99, camino a la escuela. ¿Ustedes qué prefieren? ¿Que llueva chocolate o que lluevan palomitas de los sabores que ustedes quieren? Manden su mensaje de voz al 777-499-1991. Y también recuerden que tengo boletos para Rancho Mágico y también para el Parque Acuático Ex Hacienda de Temisco. Aquellos que nos manden su foto selfie desde su coche y también de su estéreo escuchando la 99. Solamente en el coche, ¿eh? Tienen 5 minutos más, hasta las 7:30.
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1: Listos nuestros Chinelos Time. Ya a las 7 de la mañana con 28 minutos. Aquí en la 99. Hola. De buenas con Miguel. No, pero habla como ardillita, Hugo. ¡Eso! A mí me gusta cuando hablas como ardillita. Bueno, listos los Chinelos Time de esta mañana. El día de hoy, listos. 777-499-1991. Chinelos Time. Chinelos Time para el Colegio Imperial. Me puedes poner la canción de Beat It de Michael Jackson. Chinelos Time también para Leo y para Fer, que a partir del siguiente ciclo cambian de escuela porque su mamá se cambia de lugar de trabajo. Ah, ya ven, pero nos van a seguir escuchando, ¿verdad? Chinelos Time también para Lucero, que te escucha todos los días y va camino al colegio. Lucero, para ti, Chinelos Time. Chinelos Time también para Angelito, Miguel y Lupita, que van a trabajar y siempre están muy 99. Chinelos Time también para Pedro y para Marían, que hoy tienen exposiciones de proyectos y van con actitud 99. Los aman sus papis muchísimo. Chinelos Time también para Sandy Lu, que va camino al trabajo el día de hoy. Chinelos Time también para Isabela, que ya está en los últimos días de escuela y sale de la primaria. Isabela, te vas a ir a la secu, ¡qué padre! Chinelos Time también para ti, Mike, que eres mi locutor favorito. ¡Yes! Eso es todo, ¿eh? Muy bien. Chinelos Time también para mí, que voy camino al trabajo escuchándote. Chinelos Time también para Daí, Jared y Emiliano Hernández, que estamos tarde para ir a la escuela. Se quedaron dormidos. Ha de haber sido por el clima. Yo supongo que sí. Chinelos Time también para Jesús. Jesús de Veracruz en esta mañana, Mike. Chinelos Time también. Si es Jesús de Veracruz, ¿por qué te ríes? Es Jesús de Veracruz. Chinelos Time también para mi hija, que está trabajando en Puerto Rico. ¿O dónde? ¿O no sé dónde? Para ti, Mike. Ok, Chinelos Time también para Naim y para Maya, que se les hizo tarde para la escuela. ¿Por qué se les está haciendo tarde? No, por favor, ya sé que son los últimos días de clases, pero que no se les haga tarde. Chinelos Time para ti, Mike, que todas las mañanas estoy de buenas contigo. Y te voy a extrañar porque ya voy a ir a entrar a la secu. No, por favor. Pero me escuchas antes de entrar a la secu. Chinelos Time también para Anita y para Allison del Colegio Boston, que tuvieron agenda llena esta semana. Yeah. Baile, teatro y talent show. ¡Qué padre! Muchas felicidades. Disfruten mucho también ustedes el día de hoy. Chinelos Time también para Jorge, que en esta mañana dice que ya no quiere ir a la escuela. No, Jorge, sí tienes que ir a la escuela. Todavía hay clases, no te hagas. A ver, más chinelos por aquí, que tenemos a través también de nuestra app de la 99. Chinelos Time también para Isabela, que sale de preescolar este sábado. ¿Cómo el sábado? Si es de lunes a viernes la escuela. No, yo que usted ya la sacaba de esa escuela, ¿eh? ¿Cómo que el sábado? Tiene que ser el viernes, el sábado no puedo, porque el sábado hay especial de Joan Sebastián aquí en la 99. Chinelos Time también para mi hermano Alonso y a mi mejor amigo, que es Emanuel. Muchos saludos.
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1: Antes de irnos con nuestra reflexión, vámonos con el Promóvil 99 que se encuentra ubicado en la calle Ejido, afuera de la primaria Otilio Montaño, en la colonia Alta Palmira. Ahí se encuentra el Promóvil 99 el día de hoy, con dotación de leche Sabrolé que se acaba por rica. 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Está ubicado en calle Ejido, afuera de la primaria Otilio Montaño, en la colonia Alta Palmira. Recuerda que también estamos invitando a todas las primarias para que sean parte de alumnos de 10 de Grupo Diario de Morelos, el cuadro de honor en esta edición 2026. Continuamos compartiendo lecturas y reflexiones y pues algunos de los puntos importantes que me ha dejado este libro que les estoy compartiendo en esta semana, que se lo recomiendo muchísimo. Y que, por cierto, también hablando del libro que comentamos la semana pasada, algunos ya tienen el libro, El Vendedor de Pekín. Y esta semana estamos con No Hay Nada Malo en Ti, este libro de Marta Segreles. Y esta reflexión viene de lo siguiente. Y creo que todos nos vamos a identificar también, ¿eh? Porque a veces cargamos con cosas que no tendríamos que estar cargando. Hay personas que creen que ser fuerte significa soportarlo todo. Nunca pedir ayuda, nunca llorar y nunca detenerse. Pero cargar demasiado tiempo termina siendo cansado hasta el corazón o para el corazón más valiente. Hay mochilas invisibles: la culpa, el resentimiento o la tristeza. O también la necesidad de demostrar que podemos con todo. Y no se trata de eso. Y mientras más seguimos caminando, el peso aumenta, hasta que un día ya no podemos más. Recuerden esto: pedir ayuda no es señal de ser personas débiles, es una señal de inteligencia emocional, porque nadie fue diseñado para recorrer la vida completamente solo. Está bien descansar, está bien decir, hoy no puedo, ayúdame. Está bien reconocer que también necesitas un abrazo. A veces creemos que debemos resolver todo antes de merecer tranquilidad. Pero la paz no llega cuando desaparecen todos los problemas. La paz llega cuando dejamos de pelearnos con ellos. Así que hoy haz un ejercicio y pregúntate, ¿qué carga ya no necesito seguir llevando? Quizá descubras que muchas de ellas nunca fueron tuyas. En serio, andamos cargando culpas y situaciones de otras personas, incluyendo la de nuestras familias, ¿eh? De esos seres que tanto amamos, nosotros cargamos sus culpas. Suelta ya ese peso. Porque no solamente va a descansar tu espalda, también va a descansar tu alma.

You the Coldplay a las 7 de la mañana ya con 44 minutos aquí en la 99 de Buenas con Miguel. Qué bonita reflexión. Sí, gracias a todos los que nos piden las reflexiones, con gusto se las compartimos, ¿eh? Y próximamente las tendremos también en audio para que las puedan escuchar. 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
3: 7 de la mañana ya con 46 minutos. Oigan, seguimos con ese tema que empezamos el día de ayer, Por tu Salud de Buenas con Miguel, presentado por Hospital Center Vista Hermosa. ¿Cómo diferenciar entre una alergia de un resfriado? Ayer ya hablamos acerca de las alergias. Hoy vamos a hablar cómo reconocer lo que es un resfriado. Importante, por supuesto, para que ustedes también tomen en cuenta esto, sobre todo si existe congestión nasal, dolor de garganta, tos o cansancio o malestar general. En algunas personas puede presentarse también lo que es la fiebre ligera. El resfriado normalmente dura entre 5 y 10 días y poco a poco los síntomas van desapareciendo. Pero hay una pista también muy sencilla. Si lo que más te molesta es la comezón en nariz y ojos, probablemente se trate de una alergia. Y si lo que predomina es el dolor de cuerpo, garganta y cansancio, lo más probable es que sea un resfriado. ¿Pero qué pasa si no mejora? Si los síntomas duran más de 10 días, si aparece fiebre alta, dificultad para respirar, dolor intenso en el pecho o el moco cambia de color acompañado de un fuerte malestar, ya no es momento de automedicarse. Lo recomendable es acudir siempre con un médico para recibir un diagnóstico adecuado. Y también es importante recordar que tomar antibióticos por cuenta propia no ayuda cuando se trata de un resfriado, ya que este es causado por un virus y los antibióticos solamente funcionan contra bacterias. Mucho cuidado con esto, ¿eh?
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3: 7 de la mañana ya con 49 minutos. Muchísimas gracias por acompañarnos el día de hoy aquí en la 99 de Buenas con Miguel. No me quiero despedir sin antes desearle un feliz cumpleaños a mi buen amigo Fercho. Fercho, yo sé que ayer fue tu cumpleaños y se me olvidó felicitarte. Pero desde aquí te mando un gran abrazo. Sigue de trepacerros, aventurero, viajero y demás. De verdad, gracias por compartir también tus aventuras. Y te envío un gran abrazo de oso, mi querido Fercho. ¿Cuándo es la próxima aventura? Va para ti un Happy Birthday y el día de hoy.
5: Happy birthday to you.
6: Happy birthday, Fercho.
5: Happy birthday.
3: 7:51, regresamos a las 9 de la mañana de Buenas con Miguel en el segundo bloque. A continuación, Diario de Morelos informa a las 8 con Salvador Valora. Escúchenlo, tiene información importante que debemos de conocer. Es muy importante estar informado.

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1: Son las 7:50.
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5: Jueves 9 de julio de 2026. La temperatura actual en Cuernavaca es de 20 grados. Son las 8 de la mañana en punto. El equipo de producción, noticias y redes sociales está listo con la información.
0: Desde la redacción de Diario de Morelos, estos son los avances.
5: Habrá en Morelos elecciones en 2027, 2028 y 2030. Renovaremos ayuntamientos, diputados, la gubernatura, la presidencia de México y diversos cargos del Poder Judicial. Se empalmará la organización de cada proceso. Niega el coordinador del Grupo Parlamentario de Morena, Rafael Reyes, que haya una propuesta formal para crear el Instituto de Pensiones de Morelos. Califica de innecesaria la polémica generada por un documento inexistente. Recupera la policía dos vehículos y detiene a un sujeto presuntamente relacionado con el ataque armado perpetrado en la colonia Rancho Nuevo de Yautepec, que cobró la vida de 3 personas y 9 más resultaron heridas. Aseguran rieles de la vía de tren que habían sido robados allá en la comunidad de San Sebastián, La Cañada. En Totolapan, la policía localizó el material, 2 camionetas y 1 moto abandonadas en un camino de terracería. Roban motocicleta estacionada en un conocido supermercado de la colonia Centro de aquí de Cuernavaca, pero fue abandonada por los delincuentes minutos más tarde en una privada de la colonia Chulavista. Y deja encontronazo un conductor sin vida y 5 más lesionados sobre la carretera Macusac-Michapa, cerca del penal femenil. Un motociclista conducía a exceso de velocidad e invadió carril contrario.
0: Con los detalles de la información, Salvador Valora.
5: Señoras y señores, jóvenes de la 99, gracias por permanecer en sintonía con nosotros. Iniciamos este espacio informativo, retomamos lo más relevante ocurrido hasta este momento aquí en el estado. Soy Salvador Valora y estaremos al pendiente de sus mensajes que nos hagan llegar al número de WhatsApp de cabina 777-499-1991. Está disponible en estos momentos. Mis compañeros de redacción también están al tanto de sus fotografías y videos que nos hacen llegar al número de denuncia ciudadana disponible 365 días, las 24 horas. 777-184-7185, el material que nos hacen llegar se sube a nuestras plataformas, ahí encuentran todas estas denuncias ciudadanas, pero también la información a detalle, el minuto a minuto de lo que ocurre en el estado, en el país y más allá de las fronteras. Recuerden que también toda la información la encuentran en un solo sitio, en www.diariodemorelos.com. Somos la multiplataforma de medios que comunica a Morelos.
0: En Diario de Morelos informa el reporte vial.

0: Mi compañero Miguel López en la línea telefónica con el reporte actualizado. Mike, te escuchamos. ¿Cómo estás? Muy buenos días.
1: ¿Qué tal, Chava? Buenos días para ti y para toda la audiencia de la 99. Pues les informo que en la autopista México-Cuernavaca, 52 del poblado de Tres Marías, en el municipio de Huitzilac, hay una volcadura de un vehículo. Está atravesado, ya están los cuerpos atendiendo este incidente. Sin embargo, está cerrada la vialidad, está siendo desviada hacia la carretera federal debido al tráfico que está generando esta volcadura de este vehículo. En este momento, la carretera federal tiene también bastante tráfico desde el poblado de Santa María hasta lo que es el mercado de Buenavista. Aquí en este punto pues se hace reducción de carriles, como ya se había comentado toda la semana, por la reparación de una alcantarilla. De igual forma, en Colegio Militar hay otra obra que está obstruyendo dos carriles de la vialidad con dirección hacia de la Paloma de la Paz hacia Buenavista. Está también generando un poco de tráfico en este punto. Las avenidas Domingo 10, Poder Legislativo y Emiliano Zapata, sin ninguna complicación.
0: Estoy perdiendo señal con mi compañero Miguel López, a ver si podemos recuperar la llamada. Vamos, mientras tanto, con nuestro compañero Jesús Colín, está también en la zona oriente desde Cuautla y sus alrededores. Chucho, te escuchamos, ¿cómo estás? Muy buenos días.
2: Hola, ¿qué tal, Salvador? Muy buenos días, un gusto saludarte a ti y a toda nuestra amable audiencia. Y sí, efectivamente, también nosotros realizando nuestro recorrido nos topamos con que ya iniciaron las obras ahí en la México-Cuautla y esto está generando reducción a un solo carril a la altura de la ayudantía Lázaro Cárdenas. Evidentemente esto va a continuar. Y por otro lado, cuando terminamos el recorrido allá muy cerca del parque industrial, nos dimos cuenta de que pues de nada sirve retirar el asfalto, molerlo y volverlo a poner, que es lo que están haciendo en todos estos trabajos de reencarpetamiento, porque ya hay bastantes baches en la carretera México-Oaxaca a la altura del entronque del parque industrial. Incluso estos baches ya le cuestan trabajo para circular a los mismos trailers que salen del parque industrial. Obviamente ya ahorita nadie le va a dar mantenimiento a esto porque pues se acaban de culminar prácticamente estas obras hace unos meses y ya nadie le va a dar solución. Esta situación de ponerle en escasez pues a las carreteras para que con las lluvias se empiece a diluir está generando más perjuicios que beneficios a nuestros amigos automovilistas. Así que a tomar precauciones ahí en el tronque del parque industrial en la carretera México-Oaxaca, también incluso la carretera hacia el parque industrial duró unos meses bien y ya ahorita se está diluyendo, se está llenando de baches por esta situación, te repito, de haberle vuelto a untar nada más el asfalto que molieron con la maquinaria y volverlo a poner ahí mal puesto, ya poco a poco se está deshaciendo. Salvador, el reporte, buenos días.
0: Gracias, Jesús, por la información. Nos mantenemos al pendiente. Regresamos con mi compañero Miguel López para que concluya con su reporte. Una disculpa, Mike, te seguimos escuchando.
1: Sí, Chava, te comentaba que al norte de Cuernavaca pues está el tráfico en la colonia Buenavista, a la altura del mercado, esto por las obras que están realizando de una reparación de una alcantarilla donde termina la carretera federal México-Cuernavaca e inicia la avenida Emiliano Zapata. También en la avenida Colegio Militar de la Paloma de la Paz hacia Buenavista también hay otra obra, lo que está obstruyendo dos carriles y está generando un poco de tráfico. Las avenidas Domingo 10, Poder Legislativo, Emiliano Zapata y también Vicente Guerrero sin ninguna complicación. En Vicente Guerrero hace unos minutos había un accidente entre dos vehículos y elementos de la ronda de Ocotepec por pertenecer a este poblado, este tramo de esta vialidad. Pues ya están atendiendo el accidente, ya orillaron los vehículos, no están obstruyendo la vialidad, pero pues como los curiosos disminuyen su velocidad para ver el percance, pues genera un ligero tráfico con dirección hacia el norte. También te comento que el centro de Cuernavaca, sin ninguna novedad hasta este momento, únicamente hay un poco de tráfico en la salida de los andenes hacia el circuito Adolfo López Mateos, y antes de llegar al Vergel y a la zona del circo también está un poco congestionada esta zona del circuito Adolfo López Mateos. Plan de Ayala, pues ligera carga vehicular a la altura del IMSS en ambos sentidos y a la altura de lo que es la colonia Tupanzolco, esto con dirección hacia el Vergel, pasó Cuauhnahuac, pues también con tráfico ligero desde el crucero de Tejalpa hasta el crucero de Tizoc, que está fluyendo rápidamente, pero sí hay algunos puntos de esta vialidad en donde se carga un poco más el tráfico, lo que es el crucero de la colonia Tlahuapan y en Bomberos de Sivac, y al último, pues ya en el crucero de Tizoc se concentra un poco más el tráfico, pero está fluyendo rápidamente. En la carretera federal Cuernavaca-Taxco, pues está fluyendo sin ninguna novedad, únicamente tenemos tráfico en lo que es la autopista Acapulco-Cuernavaca desde el fraccionamiento Burgos de Temisco hasta lo que es el Polvorín. El paso express sin ninguna novedad, está todo muy viable en ambos sentidos, desde Buenavista hasta el Polvorín. Este es el reporte, Chava, muy buen día.
0: Gracias, Mike, por la información, nos mantenemos al pendiente.

0: En las elecciones del 27 vamos a renovar ayuntamientos y diputaciones locales. En el 28 habrá elecciones para funcionarios del Poder Judicial. Y apenas concluye este proceso, iniciará también el otro para el 2030, donde habremos de empalmar las elecciones locales con las federales para renovar la presidencia de la República, Senado y diputaciones federales. Escuchamos el siguiente reporte.
1: Morelos estará en un intenso ciclo electoral. Entre 2027 y 2030, la ciudadanía acudirá a las urnas en tres procesos consecutivos para renovar prácticamente todos los cargos de elección popular, además de participar en nuevas elecciones del Poder Judicial. En 2027, se elegirán las presidencias municipales de los 36 ayuntamientos, diputaciones locales y federales. Un año después, en 2028, se llevará a cabo la segunda elección judicial, en la que se renovarán magistraturas y juzgados que quedaron pendientes tras la reforma al Poder Judicial. Y en 2030, se realizará la elección más amplia. Se votará por la gubernatura de Morelos, la presidencia de la República, senadurías, diputaciones federales y locales, ayuntamientos, además de una nueva jornada de elecciones judiciales federales. El presidente del Tribunal Electoral del Estado, Javier Arias Casas, advirtió que la carga de trabajo será permanente, ya que la resolución de un proceso electoral coincidirá con la organización del siguiente.
0: La información a detalle de lo que estaremos, por supuesto, eligiendo, la encuentran en nuestras páginas impresas y en www.diariodemorelos.com. Desde el Congreso local también avanzan la dictaminación de jubilaciones y pensiones para precisamente atender el rezago acumulado en estos procesos. Marcela García tiene la información.
2: En una de las últimas sesiones del segundo año legislativo, el Congreso del Estado aprobó 163 dictámenes de jubilaciones y pensiones con el propósito de avanzar en la atención del rezago acumulado en estos procedimientos, gran parte de ellos derivados de resoluciones judiciales. Los dictámenes, elaborados por la Comisión del Trabajo, Previsión y Seguridad Social, corresponden a distintos tipos de pensiones para exservidores públicos y sus beneficiarios, entre jubilaciones, cesantías, invalidez, orfandad y viudez. Del total de los asuntos aprobados, 107 pensiones por jubilación fueron autorizadas en cumplimiento de ejecutorías emitidas por jueces de distrito, mientras que 19 correspondieron a procedimientos ordinarios que siguieron el trámite legislativo habitual. Además, el Pleno avaló 30 pensiones por cesantía en edad avanzada, también derivadas de resoluciones judiciales, una pensión por invalidez, otra por orfandad y 5 por viudez, todas en acatamiento a la sentencia emitida por autoridades federales. La aprobación de estos expedientes forma parte de los trabajos que realiza el Poder Legislativo para disminuir el rezago existente en materia de pensiones, un tema que durante varios años ha generado juicios de amparo debido a la demora en la resolución de los casos. Con esta jornada legislativa, el Congreso busca dar cumplimiento a las determinaciones de los órganos jurisdiccionales y brindar certeza jurídica a quienes esperan el reconocimiento de este derecho. Las actividades legislativas van a continuar durante los próximos días, ya que el 15 de julio concluye el periodo ordinario de sesiones del segundo año del ejercicio constitucional de esta legislatura, por lo que aún podrían discutirse otros asuntos pendientes antes del receso parlamentario. Hasta aquí mi reporte.
0: Gracias, Marce. Regresamos contigo más adelante. Atención, jóvenes estudiantes de bachillerato, de preparatoria, si están en busca de un espacio para nivel superior, esta es una excelente opción. En la cabina de la 99, el maestro Celso Nieto Estrada, rector de la Universidad Tecnológica del Sur del Estado de Morelos, a quien primero saludo con mucho gusto. Maestro, ¿cómo estás?
3: Salvador, ¿qué tal? Buen día, muchísimas gracias por este espacio que nos ofertan a la universidad, a la UTCEM, para poder promocionar nuestros programas educativos.
0: La UTCEM, que además ha crecido durante los últimos años, que se ha convertido en una opción para los jóvenes estudiantes. Platícanos, por favor, porque han ampliado la convocatoria para los interesados.
3: Sí, efectivamente, somos una universidad pública. Estamos por cumplir 14 años. Somos una escuela hermana a la UTES, a la UPEMOR. Pertenecemos al subsistema tecnológico.
0: Okay.
3: Nos encontramos en Puente de Itzla, 40 minutos aproximadamente de aquí de la capital de Cuernavaca. Tenemos jóvenes de 31 municipios de los 36 del estado, 8 del estado de Guerrero, 6 del estado de México y 2 de Puebla. Eso quiere decir que la universidad no solamente se ha limitado al estado de Morelos, sino que también
0: se ha regionalizado,
3: sí,
0: ¿no?
3: Efectivamente.
0: Bien.
3: Somos la máxima casa de estudios de la gastronomía en Morelos, somos la única escuela que tiene gastronomía pública, somos la única escuela que tiene agricultura sustentable y protegida, de igual manera logística internacional no hay en ninguna otra escuela pública en el estado de Morelos, gestión y desarrollo turístico y tecnologías en entornos virtuales y digitales. Justamente estamos invitando a todos los jóvenes que por alguna razón tenían pensado estudiar en alguna otra institución. Ampliamos nuestro plazo hasta el 7 de agosto. Bien. Para que se puedan inscribir con nosotros. Tenemos ya ahorita presente también una internacionalización muy, muy grande. Tenemos 5 jóvenes en España, 10 en Estados Unidos, en Perú, Colombia, Chile. Acabamos de firmar este convenio con República Dominicana. Entonces, nuestros jóvenes a lo largo de las estadías que llevan a cabo durante su proceso formativo, pues tienen oportunidad de poder realizar intercambios o sus estadías fuera de nuestro país también.
0: Es lo que hace diferente y lo hace a esta universidad también muy competitiva para que los alumnos se puedan seguir preparando no solamente aquí, sino que también puedan adquirir experiencia en otros países.
3: Sí, efectivamente, Salvador, ahorita en el programa de gastronomía nuestras fichas ya se terminaron.
0: Se agotaron.
3: Sí, están ahorita ya por agotarse. De agricultura sustentable, que es la segunda opción que mayor demanda tiene dentro de nuestra institución, así como logística internacional y comercio exterior, son muy pocas fichas. Y de hecho, también ahorita para tus radioescuchas, las primeras 5 personas que lleguen a la universidad y que digan que lo escucharon en tu noticiero, son 5 fichas las que tenemos gratis para los jóvenes que el día de hoy puedan llegar a la universidad. Basta con que digan que lo escucharon en tu noticiero, Salvador. Así que 5 jóvenes van a tener esa oportunidad de tener su ficha completamente gratuita.
0: Excelente. Acudan y aprovechen esta oportunidad que ofrece esta universidad que se ubica allá en el sur del estado de Morelos, en Puente de Ixtla. Pareciera que está muy lejos, pero rapidísimo se llega a través de la autopista, maestro.
3: Sí, ¿no? Efectivamente, la accesibilidad ahorita también, la gobernadora acaba de rehabilitar la avenida principal hacia la universidad. Nosotros también contamos con 2 Urban que se adquirieron también apenas en los últimos meses, cuando a nuestros jóvenes se les dificulta el poder salir de la universidad. Nosotros, de manera gratuita, mediante el transporte que tenemos, los podemos acercar al municipio de Puente de Ixtla para que de ahí ya se puedan distribuir a sus municipios de origen. Entonces, la verdad, somos una muy buena opción. Están a tiempo todavía hasta el 7 de agosto para poder adquirir su ficha. Son los 4 programas educativos que tenemos todavía vigentes: agricultura sustentable y protegida, logística internacional y comercio exterior, tecnologías de la información en entornos virtuales y digitales, y la licenciatura en gestión y desarrollo turístico.
0: Es una oportunidad que tienen los jóvenes estudiantes. Si aún están dudosos, no, por supuesto, no dejen pasar más tiempo y, bueno, acudan directamente a las instalaciones. Pueden obtener la información, me imagino, también a través de las plataformas.
3: Sí, sí, ¿no? Efectivamente. Sí. Pueden ingresar directamente a la página de la universidad. Ahí vienen ya todos los lineamientos y requisitos que necesitan para poder adquirir su ficha. Se llena la preficha o el preregistro mediante internet y ya de manera presencial ya entregan sus documentos en la universidad. Y sirve que aprovechamos también para que con nuestros jefes de cada programa educativo podamos mostrar las instalaciones para que no solamente los jóvenes, también los papás puedan acercarse y ver dónde van a poder estudiar sus hijos a lo largo de estos 3 años, 4 meses, porque eso quiero enfatizar también. Nuestra licenciatura comprende solamente 3 años, 4 meses, a diferencia de otras que son 4 años. ¿Por qué se reduce? Nosotros nos manejamos por cuatrimestres. De hecho, tenemos muy pocas vacaciones. Nuestros jóvenes ahorita, en ese periodo de verano, son solamente 2 semanas las que tienen de vacaciones y se incorporan de nuevo a su trabajo intensivo. Entonces, son solamente 11 cuatrimestres, 3 años, 4 meses en los que el joven obtiene 2 títulos, el primero en los 2 años como técnico superior universitario, y con 1 año, 4 meses más ya obtiene su licenciatura o su ingeniería.
0: Excelente, excelente opción para estudiar allá en la Universidad Tecnológica del Sur del Estado de Morelos. Maestro, gracias por estar aquí con nosotros.
3: Salvador, muchísimas gracias.
0: Nos mantenemos al pendiente, que sea todo un éxito el próximo ciclo escolar. El maestro Celso Nieto Estrada, rector de la Universidad Tecnológica del Sur del Estado de Morelos, aquí con nosotros en la cabina de la 99. Pausa, regresamos.
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7: Son las 8:21.
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6: Muy buenos días, les saluda Diana Torres con el pronóstico del clima para este jueves en Morelos. El café ya está listo, la mochila también, ahora solo falta revisar el clima. Aquí te contamos cómo estará el tiempo este jueves para que salgas preparado y sin contratiempos.
7: Cuernavaca
6: tendrá temperaturas entre 17 y 27 grados, con cielo parcialmente nublado y probabilidad moderada de lluvias durante la tarde y noche.
7: Cuautla
6: se esperan temperaturas entre 18 y 28 grados, con ambiente cálido y lluvias dispersas conforme avance la tarde.
7: Yecapixtla
6: registrará entre 17 y 26 grados con cielo parcialmente nublado y posibilidad de lluvias ligeras.
7: Temisco
6: alcanzará una mínima de 17 grados y una máxima de 27 con ambiente húmedo y lluvias moderadas durante la tarde.
7: Tepoztlán
6: amanecerá fresco con 16 grados y llegará hasta los 25 con alta probabilidad de lluvias aisladas al finalizar el día. Este jueves comenzará con un ambiente agradable y algunos periodos de sol. Conforme transcurran las horas aumentará la nubosidad y la probabilidad de lluvias en gran parte del estado, especialmente durante la tarde y noche. Tip del día: si hoy tienes planes después del trabajo o de la escuela, revisa el pronóstico antes de salir. Un cambio de horario o llevar un paraguas puede hacer la diferencia. Disfruta del día, cuídate de la lluvia y nos escuchamos en el próximo pronóstico. Les informó Diana Torres.
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28: En el Congreso del Estado de Morelos está pendiente la designación de quién será la titular de la Comisión Ejecutiva de Atención y Reparación a Víctimas, una terna que envió el Ejecutivo al Congreso del Estado de Morelos para que los diputados analicen los perfiles y sea designada. Marcela García.
29: El Gobierno del Estado envió al Congreso de Morelos la terna para la designación de la próxima persona titular de la Comisión Ejecutiva de Atención y Reparación a Víctimas. Así lo informó el secretario de Gobierno, Edgar Maldonado Ceballos, quien aseguró que el procedimiento se desarrolló con apego a la legalidad, la transparencia y la participación de colectivos y víctimas. Rechazó las versiones sobre un presunto favoritismo en la integración de la terna y afirmó que no existen dados cargados, ya que las tres personas propuestas fueron de los aspirantes con mayor respaldo por parte de los colectivos y víctimas durante el proceso de consulta. Explicó que ahora corresponde exclusivamente al Congreso del Estado continuar con el procedimiento de designación, por lo que el Poder Ejecutivo será respetuoso de la autonomía del Legislativo y de las decisiones que tome en las siguientes etapas, incluidas las entrevistas que podrían realizarse a quienes integran la terna. Maldonado Ceballos señaló que el objetivo principal es garantizar que la Comisión cuenta con una representación legítima y comprometida con la atención de víctimas, al considerar que dicho organismo debe enfocarse únicamente en brindar acompañamiento, apoyo y reparación a quienes han enfrentado hechos victimizantes. Sostuvo que la futura titular debe conducir la institución con sensibilidad y responsabilidad al tratarse de un espacio fundamental para restituir derechos y fortalecer la confianza de las víctimas en las instituciones. El secretario de Gobierno recordó que actualmente la comisión opera con una encargada de despacho, decisión que permitió mantener la atención a las víctimas mientras concluía el proceso de selección. Hasta aquí mi reporte.
28: El próximo miércoles 15 de julio concluye de forma oficial el ciclo escolar 2025-2026. 15 de julio, aunque muchos planteles educativos evidentemente comenzaron a adelantar el cierre, las clausuras desde hace algunos días. Alfa Peñalosa.
8: El Instituto de la Educación Básica del Estado de Morelos, el IEBEM, informó que alrededor de 322 mil estudiantes y poco más de 20 mil docentes concluirán el ciclo escolar 2025-2026 el próximo 15 de julio, fecha en la que iniciará el periodo vacacional de verano. El director general del IEBEM, Raúl Aguirre Spitia, señaló que el cierre del ciclo se desarrolla con normalidad y que actualmente todos los grupos cuentan con docentes frente al aula. Además, indicó que cerca de 85 mil alumnos cambiarán de nivel educativo para el siguiente ciclo escolar. También explicó que los días 16 y 17 de julio se realizará el taller intensivo para personal docente, por lo que las actividades para los estudiantes concluirán el día 15. Ante el inicio de las vacaciones, el funcionario informó que el IEBEM reforzará la coordinación con las autoridades de seguridad para prevenir robos y actos vandálicos en las escuelas. Las acciones incluyen recorridos de vigilancia, guardias del personal educativo y, en algunos casos, la participación de padres de familia y vecinos para resguardar los planteles. Finalmente, recordó que la SEP aún no publica el calendario escolar 2026-2027. Sin embargo, de manera preliminar, se prevé que las clases inicien el próximo 31 de agosto, aunque pidió esperar la publicación oficial para confirmar las fechas. Hasta aquí mi reporte.
28: Por cierto, ayer por la tarde estuvo por aquí en Morelos, allá en el municipio de Ocuituco, el titular de la SEP, Mario Delgado Carrillo, estuvo acompañando a las autoridades estatales luego de que se ha puesto en marcha la Universidad Intercultural de Morelos, que beneficiará a los estudiantes de esta zona de los altos de la entidad. Marcela García.
9: Con la firma del convenio de creación de la Universidad Intercultural en Los Altos de Morelos, el Gobierno del Estado y la Secretaría de Educación Pública dieron el primer paso para acercar la educación superior a más de 2.000 jóvenes de la región nororiente, una zona que cada año alrededor de 1.000 estudiantes quedan sin un espacio universitario. Desde el municipio de Ocuituco, la gobernadora Margarita González Arabia destacó que este proyecto nació a partir de las consultas comunitarias y busca responder a las necesidades de la población de Ocuituco, Hueyapan, Temuac, Tetela del Volcán, Yecapixtla y Zacualpan de Amilpas, además de beneficiar a estudiantes de entidades vecinas. Señaló que la universidad será construida en un terreno donado por la comunidad, con un diseño sustentable y materiales de la región, además de contar con programas de capacitación, certificación de competencias e impulso al emprendimiento mediante el Instituto de Capacitación para el Trabajo del Estado de Morelos. El titular de la SEP, Mario Delgado Carrillo, afirmó que el proyecto forma parte de la Estrategia Nacional para ampliar la cobertura de educación superior y garantizar que ningún joven se quede sin estudiar por falta de espacios. Destacó que la nueva institución tendrá influencia en toda la región oriente y combina las enseñanzas presencial con herramientas digitales para ampliar su alcance. Por su parte, la Secretaría de Educación, Carlalina Herrera Alonso, explicó que el estudio de factibilidad reveló que en esta zona egresan cada año cerca de 2.850 estudiantes de nivel medio superior, mientras que la oferta universitaria apenas alcanza para 1.270. Esto obliga a cientos de jóvenes a abandonar sus estudios o migrar a otras entidades. Agregó que a partir del diagnóstico de los diagnósticos participativos se definieron carreras alineadas con la vocación productiva de la región, entre ellas la agroecología y ganadería regenerativa, procesos productivos sustentables y turismo sustentable y comunitario, con el propósito de fortalecer el desarrollo económico, cultural y social de Los Altos de Morelos. Hasta aquí mi reporte.
28: En temas de turismo y del sector gastronómico, fíjense que hay preocupación todavía de los representantes de la Canirac por las bajas ventas. Mientras duró el Mundial y los partidos de la selección, hubo una notoria reactivación económica, pero están atravesando por un problema difícil. Y si la tendencia continúa, tendrán que reducir su plantilla laboral. Alfa Peñalosa.
8: El incremento en costos de operación ha obligado a diversos restaurantes de Morelos a reducir personal y ajustar turnos para mantener la viabilidad de sus negocios. Así lo informó el secretario de la Cámara Nacional de la Industria de Restaurantes y Alimentos Condimentados, la CANIRAC, en Morelos, Harry Nielsen de León, quien además advirtió que el sector enfrenta un año de sobrevivencia debido a la presión económica y al alza de gastos como salarios, insumos y cuotas patronales. En entrevista, el empresario explicó que la inflación ha impactado de manera importante a los establecimientos, ya que muchos productos registran aumentos de entre el 30 y el 40%, mientras que los restaurantes solamente han podido trasladar incrementos de entre el 5 y el 7% en los precios de sus menús para no afectar la demanda. Señaló que ante este escenario, varios negocios han optado por reducir su plantilla laboral o eliminar algunos turnos de trabajo con el propósito de disminuir gastos y conservar su operación. Precisó que no existe un porcentaje actual sobre el número de empleos que se han perdido, ya que cada restaurante está enfrentando una realidad distinta, pero reconoció que los ajustes de personal ya forman parte de las estrategias para mantener abiertos los establecimientos. Nielsen de León indicó que el aumento al salario mínimo también representa un beneficio para los trabajadores, sin embargo, también incrementa los costos para los empleadores, al igual que las cuotas al Instituto Mexicano del Seguro Social, el IMSS, por lo que los negocios requieren operar con mayor eficiencia para evitar cierres. Aunque CANIRAC Morelos no cuenta con un registro de restaurantes que hayan dejado de operar, el dirigente consideró que una comparación entre las licencias de funcionamiento renovadas este año y las del año anterior permitiría dimensionar el impacto que enfrenta el sector. Respecto al periodo vacacional de verano, expresó su confianza en que Morelos aproveche su cercanía con la Ciudad de México, el Estado de México y Puebla para atraer visitantes e impulsar la actividad económica de los restaurantes. No obstante, señaló que los resultados podrían evaluarse una vez que concluya esta temporada vacacional. Hasta aquí mi reporte.
28: Sigue la polémica por el tema de la creación del Instituto de Pensiones aquí en el Estado de Morelos. Los trabajadores jubilados insisten que hay un documento que ya ha sido discutido en el Congreso local para avanzar con la creación. Sin embargo, desde el Congreso local, los diputados insisten que es innecesaria la polémica porque es un documento inexistente. Aún está en anteproyecto. Escuchamos.
29: El coordinador del Grupo Parlamentario de Morena en el Congreso del Estado, Rafael Reyes Reyes, aseguró que hasta el momento no existe una iniciativa formal para crear un instituto de pensiones en Morelos, por lo que consideró innecesaria la polémica generada en torno a un documento que, afirmó, aún no ha sido presentado. El legislador explicó que la única propuesta registrada oficialmente en el Congreso corresponde al Partido del Trabajo y no al Poder Ejecutivo. Recordó que el propio secretario de Administración y Finanzas confirmó recientemente que el proyecto gubernamental continúa en revisión y todavía no ha sido enviado al Poder Legislativo. Reyes Reyes sostuvo que Morena analizará cualquier iniciativa únicamente cuando exista un documento formal y descartó que pueda aprobarse de manera acelerada. Afirmó que el proceso va a incluir una revisión técnica y jurídica para garantizar que no se vulneren los derechos laborales ni de quienes ya reciben una pensión. Señaló que hasta ahora únicamente se han presentado algunos ejes generales del proyecto durante reuniones con diputados y asesores, sin que exista un texto definitivo, por lo que insistió en que actualmente se discute sobre supuestos. El diputado rechazó además las versiones que hablan de un borrón y cuenta nueva para trabajadores o pensionados, al considerar que esa posibilidad implicaría violentar derechos adquiridos, algo que aseguró no permitirá el Congreso. Respecto al nombramiento de la persona titular de la Comisión Ejecutiva de Atención y Reparación a Víctimas, y dijo que el legislativo espera esta terna que envíe el Ejecutivo y posteriormente definirá si entrevista a quienes la integren, o destacó también que el perfil deberá ser honorable, con conocimiento en la materia y sensibilidad para atender a las víctimas y familiares de las personas desaparecidas. Hasta aquí mi reporte.
28: 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Regresamos después de la pausa.
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13: Son las 8:40.
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11: Danza, música, libros, es lo que van a encontrar en un interesante evento aquí en Cuernavaca. ¿Cuándo y dónde mero será? Alfa Peñalosa.
12: El Centro de Desarrollo Comunitario Los Chocolates será sede del Encuentro Cultural Sonidos de Barrio Unión Sonora, que se realizará el próximo 18 de julio con entrada gratuita. Uno de los organizadores, José Leonardo Vargas López, explicó que la iniciativa busca abrir espacios para artistas independientes y acercar propuestas culturales a la comunidad más allá de los foros tradicionales. Las actividades se llevarán a cabo de las 10 de la mañana a las 3 de la tarde e incluirán intercambio de cassettes, vinilos y discos compactos, presentaciones de libros, conferencias, música en vivo, danza y exploración sonora. Barrios López señaló que eligieron Los Chocolates por el trabajo comunitario que desarrollan en este espacio y porque permite acercar la cultura a nuevos públicos. El objetivo, dijo, es fortalecer la convivencia, impulsar a los creadores locales y construir una red de colaboración entre artistas, promotores culturales y habitantes de la zona. Los organizadores invitaron a la ciudadanía a participar en este encuentro que busca demostrar que los espacios comunitarios también pueden convertirse en escenarios para el arte, el aprendizaje y el intercambio de ideas. Hasta aquí mi reporte.
11: 8:46 a.m, escuchamos información del Mundial con Checo Vázquez.
13: ¿Qué tal, amigos? Nos vamos con la información deportiva. Hoy arrancan los

0: Tiene un ingrediente especial por su historia, por lo que se espera un duelo lleno de intensidad. En más información, el árbitro mexicano César Arturo Ramos Palazuelos continúa con vida en el Mundial, luego de superar el recorte de los silbantes realizado por la FIFA. El organismo rector del fútbol mundial realizó una depuración de árbitros y asistentes que ya no continuarán en la competencia. Sin embargo, el mexicano fue considerado para meterse dentro del grupo selecto de los jueces disponibles para las siguientes fases del torneo. El silbante mexicano busca recibir la designación de algún partido de los cuartos de final, semifinales o incluso la gran final, aunque la decisión final estará en manos de la Comisión de Árbitros de la FIFA, la cual evalúa el desempeño de cada juez durante el certamen. En otras noticias, el gran desempeño de Eric Lira con la selección mexicana en el Mundial 2026 habría llamado la atención del City Football Group, dueño del Manchester City, que mantiene en su radar al mediocampista del Cruz Azul ante una posibilidad de llevarlo al fútbol europeo. De acuerdo con prensa internacional, el grupo inglés analiza la situación del jugador mexicano, y aunque no sea posible su llegada al Manchester City, sí podría jugar en alguno de los equipos pertenecientes a este grupo. Además de esta opción, otros clubes europeos tienen en la mira al mediocampista mexicano, como el Betis, el Ajax y el Feyenoord, por lo que Eric Lira podría jugar muy pronto en el viejo continente. Hasta aquí la información deportiva, reportó para Grupo Diario de Morelos, Checo Vázquez.
1: Gracias, Checo, por la información. Escuchamos ahora el comentario del profesor Pablo Rubén Villalobos.
2: ¿Qué tal, amigos? Con el saludo habitual para todos ustedes en gotas, vamos a nuestro acostumbrado comentario editorial. Saludo a mis compañeros en cabina. Personales saludos también con el abrazo solidario para la familia Vique Burgos. Dejó de existir Vince Vique, integrante de esta familia que se ha significado por tener a varios elementos dedicados a la educación, a la cultura y a la participación en la lucha social y política. Vince Vique, hijo del maestro Alfonso Vique, a quien le envío el abrazo solidario, fraterno y extensivo para su familia, para la madre del difunto, para sus hermanos y para todos los integrantes de la familia Vique Burgos. Descanse en paz, Vince Vique. En el cambio de tema, las frasecitas de tradición para el fútbol. Y sí, pues sí, así se pensó hace unas semanas, y luego vino el y si no, y pues no fue así. Y la otra frasecita también, ya merito, sí se pudo. Cuando se inició el campeonato de la FIFA 2026, pero luego vino el no se pudo, con toda la decepción correspondiente. Más tarde y en los tiempos inmediatos de las frasecitas, jugamos como siempre, dijeron los integrantes del equipo y también los fanáticos sintiéndose partícipes del equipo, pero también después vino la decepción, perdimos como siempre. Todo esto es cuestión de lo relacionado al fútbol, a donde, por cierto, no ha terminado la Copa FIFA 2026. Y ya en México, una vez que Javier el Vasco Aguirre dejó la titularidad como director técnico, llegó de inmediato el cambio, y el cambio tiene ni más ni menos que a un hombre que participó en la selección nacional y que responde al nombre de Rafael Márquez. ¿Por qué lo menciono él en este tono? Muy sencillo. Rafa Márquez formó parte del seleccionado nacional mexicano de fútbol. En algunos campeonatos participó también, y él es uno de los que terminó con el no se pudo y formó parte de aquellos equipos en varias participaciones que tuvo en distintos campeonatos, de los llamados ratones verdes. Esperemos que en su tiempo como técnico no vaya a volver más de lo mismo, de aquellos ratones verdes con el no se pudo y pues ya merito se quedó para la historia. Cambiemos de tema y vayamos a cuestiones donde encontramos la participación cotidiana.

0: Diana de la Presidente de la República en condiciones de contestataria a niveles de representantes integrantes mediáticos a medios de comunicación para darles respuesta en forma precisa, categórica, pero con mucha retórica. ¿Por qué se baja la Presidenta de la República a darle respuesta a los medios de comunicación? ¿No tiene un titular de comunicación social que le dé respuesta desde la Presidencia de la República? ¿O si le quiere cambiar de nivel, que por ahí participe el secretario de Relaciones Exteriores? ¿O que Claudia Sheinbaum no tiene a la secretaria de Gobernación para que le entre al quite con las respuestas por las agresiones que le han señalado los medios de comunicación de los Estados Unidos, esos serios, importantes, relevantes, trascendentes, por vincular al gobierno del país como un gobierno de narcos? El narco gobierno, el narco partido de Morena, sale la Presidenta de la República con banderas desplegadas, con su retórica, insisto, para darles respuesta. ¿Y dónde está la fiscal general de justicia del país? Basta ya, señora Presidente. Espérese a que Donald Trump hable para que a ese sí, en el mismo nivel de presidente mexicana a presidente de los Estados Unidos, le dé la respuesta que le corresponda. Pero no se baje a darle respuesta ni a los medios de comunicación, ni mucho menos a otros funcionarios de menor nivel que el presidente de los Estados Unidos. Hasta mañana, que será un día más. Hoy está siendo un día menos. Pablo Rubén Villalobos se despide de ustedes. Gracias a mis compañeros en cabina y a cuidarnos.
1: Gracias, profesor, por su participación de esta mañana. Con la novedad de que allá en Acapulco, Guerrero, rescataron a una turista estadounidense que permaneció durante 5 días en la isla de La Roqueta. Ahí fue localizada en condición de vulnerabilidad, descalza, sin alimentos y con síntomas de deshidratación. La mujer de 36 años, originaria de Atlanta, Georgia, no habla español, por lo que un elemento de la policía turística fungió como intérprete. Relató que llegó a Acapulco como turista y que hace 5 días acudió a La Roqueta acompañada de otra persona, quien presuntamente la abandonó en la isla sin acceso a alimentos ni agua. Además, perdió documentos de identificación, fue rescatada y, por supuesto, iniciaron los procesos para llevarla de regreso a su país de origen. Más información en nuestras plataformas digitales, en diariodemorelos.com, y a la 1 de la tarde aquí nos volvemos a escuchar. Jerry Casamata en los controles, en la operación, Carlos Soberanes en la producción, Yamil Ortiz en la asistencia. Soy Salvador Valora. En unos minutos regresa Miguel Barrientos en De Buenas. Sigan conectados en la 99. Buen día.
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21: Son las 9:00 en punto.

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1: ¡Hey, hey, hey! ¡Good morning, people! 9 de la mañana, ya con un minuto aquí en la 99 de Buenas con Miguel, en este jueves 9 de julio del 2026. ¿Cómo andamos? ¿Cómo andamos ahorita con el clima? En este jueves tenemos 22 grados, esperamos una máxima de 29 el día de hoy. O sea, un día muy verano, 99. Quédate con nosotros a partir de este momento y hasta la 1 de la tarde, porque tendremos diversión, música, entretenimiento y muy buena vibra solamente para ti, aquí en la 99, tu estación favorita en Morelos. 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Arrancamos con esto de Bruno Mars y esto llamado I Just Might. 9:02. Que tengan una excelente mañana de jueves. Si están desayunando, cafecito, pan, antójenos, por favor. Mándenos una foto. ¿Qué andan desayunando?

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1: Listos para combatir con nosotros en esta mañana después de haber escuchado a Shawn Mendes y su llamado Stitches a las 9 de la mañana ya con 21 minutos en este día. Quiero que todos ustedes nos digan cosas que ya no les explicas a los niños. Hoy queremos que ustedes nos envíen su mensaje de WhatsApp en un mensaje de voz y nos digan esto que ya no necesitas explicarle a los niños. Por ejemplo, tener que rebobinar un cassette con una pluma. Eso ya, como que van a decir, ¿y eso como para qué? Si ya no está dentro del uso, ¿no? O esperar también este tema de revelar las fotos. O igual platicarles cosas que hacías antes. Hoy en día es tan fácil tomar una foto desde lo que es celulares o las iPads. Contrario a lo que antes nosotros teníamos con este tema de las cámaras fotográficas. Gráficas, los rollos y que todavía llevabas a revelar. O también, tocarle a tu vecino para que saliera a jugar. Cosas que ya no le explicas a un niño, que le dirías, ¿sabes qué? Antes hacíamos esto. Tal vez se lo explicas para decir, antes jugábamos de esta forma o antes hacíamos, pues, tomar fotos de esta forma o escuchábamos música también, pues, de esta otra forma. Y hoy en día es completamente distinto. A lo mejor, ¿qué cosas le explicarías más bien a los niños que hacíamos nosotros antes y que era muy padre y hoy a ellos ya no les toca como generación? ¿Les parece bien? Tenemos boletos. ¿Va a querer boletos? ¿Me sobran boletos? 777-491-991. ¿Qué cosas le explicarías o le platicarías a los más jóvenes el día de hoy? Que hoy ellos ya no tienen que hacer, pero a nosotros sí nos tocaron en nuestros tiempos.

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1: Son las 9:23.
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0: Esta canción, It's So Easy, de Olivia Dean. So easy to fall in love. En la 99, tu estación favorita en Morelos, en ese verano muy 99. Estamos con esta pregunta el día de hoy a través del 777-491-991. ¿Qué cosas podrías explicarles a las nuevas generaciones que hoy en día ellos ya no pueden hacer o no van a tener como la experiencia? ¿Qué nos dicen por aquí? Hola, hola, muy buenos días.
1: Buenos días, Miguel. Hola. Yo escucho la 99.
0: Yes.
1: La mejor estación con el mejor locutor, Miguel Barrientos.
0: Eso es todo.
1: Bueno, yo le explicaría a mis hijos que a ellos ya no les tocó lo que es los boilers, el boiler a combustibles. Antes, en mi caso, cuando éramos niños, vivíamos en una casa que se le ponía combustibles al boiler para que se calentara. Los boilers eran como tipos tubos con aserrín, pero con petróleo.
0: Cierto.
1: Ya los metías y ardían adentro y se calentaba el boiler.
0: Okay.
1: Ya yo les explicaría pues que a ellos no les tocó eso, ya ellos son calentadores eléctricos y nada más les pones un botoncito, prenden y se calienta solito.
0: Y listo.
1: Ya ellos no les tocó batallar, ir a comprarlos, a determinado lugar, regresar a la casa, meterlos al boiler, prenderlos y esperar hasta que se calentara. Si no se calentara, meter otro y otro y otro, pero pues a ellos no les tocó batallar.
0: ¡Órale!
1: Eso les explicaría a Miguel.
0: A mí no me tocó eso.
1: Excelente día, ojalá me puedas regalar boletos para el cine.
0: Claro.
1: Saludos.
0: Para Cinépolis Temisco, con mucho gusto. Pero sí sé porque había hasta, no sé cómo se les llamaba, donde te vendían el petróleo. Y entonces ibas con tu garrafoncito del petróleo precisamente para este tipo de calentadores o de boilers con petróleo. ¿Qué tal aquellos tiempos? 777-491-991. ¿Cómo ha cambiado el mundo, caray? ¿Qué cosas ya no les van a tocar vivir a las nuevas generaciones y podrías platicarles o explicarles cómo era la vida antes, por ejemplo, de los calentadores eléctricos? ¿O cómo era la vida antes de las plataformas digitales? ¿O cómo era la vida antes de las cámaras fotográficas de rollo y revelado?

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0: Release the pressure. A las 9 de la mañana con 54 minutos, Calvin Harris, aquí en la 99, tu estación favorita en Morelos, en esta mañana de Buenas con Miguel. Estamos hablando acerca de aquello que podrías platicarles a las nuevas generaciones o a tus hijos o sobrinos, que seguramente a ellos ya no les está tocando ni les tocará, pues, vivir estas experiencias o formas también de cómo pasaban nuestros días o llevábamos a cabo lo que era nuestra vida, ¿no? Hola, hola. ¿A quién tenemos por aquí? Hey, muchísimas gracias por compartir.
1: De Buenas con Miguel.
0: Yes.
1: Hola, Miguel. Pues mira, yo de lo que le platico todavía a mi hija, tiene 12 años, cuando salíamos por la leche con el señor que iba en su caballo.
0: ¿A poco?
1: Llevaba sus pegotes, creo que se llaman.
0: Ajá.
1: No recuerdo bien el nombre. Llevaba la leche de vaca natural.
0: Ajá.
1: Y pues tocaba como un cencerro y teníamos que salir corriendo con la ollita para comprar nuestro litro de leche.
0: ¿Qué tal?
1: Y pues después la teníamos que poner a hervir, ¿verdad? Porque no te la podías tomar así directa.
0: Sí, es cierto.
1: Eso es lo que le platico a ella de lo que hacíamos antes.
0: ¡Órale! ¡Qué buen recuerdo!
1: Y ahora pues la practicidad de que pues, quiere leche, vamos al súper y toma la que ella quiera.
0: Así es.
1: O son también de las cosas que ya no les van a tocar ahora a estas nuevas generaciones.
0: Cierto, tienes razón. O, ¿sabes qué también pasó este tema? La verdad es que, por ejemplo, a mí nunca me tocó eso que tú dices, pero sí me tocó el lechero. El lechero que llevaba lo que eran las botellas de leche de vidrio. De hecho, era como una canastilla. Y ahí ponías tus botellas de vidrio y se las llevaba el lechero y te dejaba las nuevas. Haz cuenta como si fuera refresco. Eso me tocó a mí en la época de los años 80. Pero lo del caballo con los botes de leche, no, pues no. No, eso sí no. Pero bueno, hoy en día lo bueno es que ya tienes hasta leche Sabrolé que se acaba por rica. Que además también la puedes encontrar en la tiendita de la esquina. Y antes no era así. ¿Se acuerdan ustedes? En fin, 9 de la mañana con 56 minutos en la ciudad de la eterna primavera. Fíjense que también hoy durante la madrugada nos enteramos de una noticia triste porque falleció un ícono de los años 80. Bonnie Tyler, a quien ustedes recuerdan por la canción Total Eclipse of the Heart, falleció el día de ayer a la edad de 75 años. Esta cantante galesa Bonnie Tyler falleció el miércoles. La artista estaba internada desde finales de abril en un hospital de Portugal donde estaba residiendo. Este fallecimiento fue confirmado por la familia a través de las redes sociales. Tyler había sido sometida a una cirugía de emergencia para tratar una perforación intestinal en el mes de mayo. Así que deja una gran carrera y un gran legado sin duda. Y creo que su mayor éxito es esta canción del año 1983. Una balada poderosa producida por Jim Steinman que se convirtió en uno de los sencillos más vendidos de la historia. Y que por supuesto sirve como soundtrack a muchas películas y series. Seguramente ustedes recuerdan Total Eclipse of the Heart. Año 1983, descansa en paz y siempre te vamos a recordar, mi querida Bonnie Tyler. Cada vez que esto suene en el viernes de Chavorrucos con Miguel o en alguna fiesta o en algún lugar donde sean amantes de los 80, descanse en paz y siempre te vamos a recordar, Bonnie Tyler.

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1: Muy buenos días. Este es el corte informativo de Grupo Diario de Morelos. Morelos se prepara para 4 años de actividad electoral continua con procesos en 2027, 2028 y 2030, que pondrán a prueba la capacidad del Tribunal Electoral del Estado. La autoridad ya inició la planeación para enfrentar una carga de trabajo sin precedentes con plazos cada vez más cortos para resolver impugnaciones. Ayer fue firmado el convenio para crear la Universidad Intercultural de los Altos de Morelos, un proyecto que busca abrir más espacios para jóvenes de la zona oriente que cada año se quedan sin oportunidad de ingresar a la educación superior. La nueva institución atenderá principalmente estudiantes de 6 municipios y comunidades cercanas. Ya fue enviada al Congreso de Morelos la terna para designar a la próxima persona titular de la Comisión Ejecutiva de Atención y Reparación a Víctimas. Autoridades estatales rechazaron que existan favoritismos en el proceso y aseguraron que la selección de las aspirantes se realizó con base en un procedimiento de consulta. Hasta aquí con la información. Recuerda que la puedes consultar a detalle en la edición impresa del periódico Diario de Morelos.
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3: Son las 10:05.
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0: What the Pink, a las 10 de la mañana, ya con 15 minutos en la ciudad de la eterna primavera. Vamos con el Promóvil 99, que se encuentra ubicado en Paseo de las Margaritas, afuera de la primaria Dr. Lauro Ortega, en la colonia Ampliación Bugambilias. 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Ya sabes, solamente muestras tu app de la 99 para que te den tu dotación. Y ahora sí, a disfrutar de leche Sabrolé que se acaba por rica. Recuerda, estamos afuera de la primaria Dr. Lauro Ortega Martínez, en la colonia Ampliación Bugambilias, porque también los estamos invitando para que se agreguen alumnos de 10. Sí, alumnos de 10 de Diario de Morelos, edición 2026. Ahí, por eso estamos llevando lo que son las convocatorias, para que ustedes puedan, pues, ya conocer todo lo que tiene que ver con el cuadro de honor alumnos de 10 de Grupo Diario de Morelos, para que también, si sus hijos cursaron de primero a sexto de primaria en este ciclo escolar y obtuvieron promedio de 10, tienen que estar aquí, ¿eh? Ahí están los carteles con la convocatoria, o también a través de nuestra página en internet, diariodemorelos.com. Mandamos un gran saludo a nuestros amigos operadores de la Ruta 7, que nos traen a todo volumen. Gracias, amigos de la Ruta 7. ¿Y qué más nos dicen? Por cierto, con el tema del día de hoy, cosas que a lo mejor tendrías que platicarles ya a las nuevas generaciones, a tus hijos o a tus sobrinos, que incluso ya a lo mejor has platicado con ellos y les has dicho, no, si no les tocó a ustedes esto, ni les va a tocar. ¿Cómo qué, productor? Escuchemos qué nos dicen.
1: Hola, Miguel, aquí escuchando la 99 con mi locutor favorito, Miguel Barrientos. Fíjate que yo me acuerdo cuando estaba chiquita, mi abuelita planchaba con una plancha de metal.
0: No manches.
1: Que ponía a calentar en el carbón.
0: No te pases.
1: Entonces, y planchaba con como almidón. Ajá. Le ponía la ropa almidón para que estuviera toda lisita y pues quedara bien planchada. Ajá. Porque ella planchaba.
0: Ok.
1: Y también recuerdo que siempre yo iba a desayunar los domingos a casa de mis abuelitos y me tenían mi leche con nata, pero era nata riquísima porque era de los lecheros que iban a dejar la leche como en sus botes, ¿no? Y pues todas esas cositas pues ya no las vemos ahora.
0: No, ni las veremos.
1: También quería pedirte que me felicites porque hoy es mi cumpleaños.
0: ¿En serio?
1: Gracias.
0: Pues para ti un
1: ¿me puedes dar
0: happy birthday, cumpleañera? Aunque no nos dijiste cómo te llamas, ¿o sí? Happy birthday, cumpleañera. Celebra mucho, por favor.

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1: Son las 10 con 22 minutos.
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10 de la mañana ya con 30 minutos aquí en la 99. Sí, 10 con ya 30 minutos, ya. 10 con 30. Oigan, seguimos recordando un poco a esta cantante galesa, a Bonnie Tyler, que también en el año 2023 recibió el reconocimiento al Imperio de la Orden como miembro de la Orden por su contribución a la música en el 2023. Y fíjense que yo no recordaba en especial este clásico, pero ahorita ya checando todo lo que es la discografía de Bonnie Tyler, pues por supuesto, seguramente ustedes se acuerdan de esta canción. Esta fue la primera canción que la hizo una cantante exitosa en el año de 1977, antes de Total Eclipse of a Heart en el año de 1983. Esta canción sí es un verdadero clásico también, que seguramente muchos de ustedes van a recordar. Cuéntenos, estamos hoy con esta despedida musical para Bonnie Tyler, que falleció el día de ayer.

0: Gone Gone de David Guetta a las 10 de la mañana con 38 minutos. Escuchemos qué más nos dicen con el tema del día de hoy. Cosas que seguramente a las nuevas generaciones ya no les va a tocar hacer o vivir, pero nosotros se las podemos compartir y explicarles un poco de lo que era precisamente esa experiencia. ¿No te lo envié, productor? Dime, por favor, que sí. Según yo, sí te lo envié.
1: Hola Mike, muy buenos días. Oye, la Vivi Ruca, qué gusto saludarte. Yo tenía un chorro que no participaba.
0: Hola, hola.
1: Pero fíjate que una de las cosas que apenas me pasó con mi hermana, y que no es mucha la diferencia, son 10 años.
0: Uh-huh. No, 10 sí, son
1: dije, ay,
0: muchos.
1: Es que no encuentro unas cosas que iba a comprar y demás. Me dijo, ay, pues búscalo en internet. Me dice, ¿ya quién va al centro a buscar cosas? Y me empecé a reír y le dije, sí, claro, porque para tu generación es súper fácil pedir de qué, de Amazon, de mercado, habrá de TikTok y no sé qué. Y me dijo, pues sí. Ya que vas al centro, puedes pedir casi todo. Y por aplicaciones, y que si Didi o Uber o lo que sea. Y me quedé callada y le dije, ay, tu generación lo tiene bien fácil. A todo metes a ChatGPT o todo te lo resuelve internet. Y dije, y uno también tenía que meterse a la enciclopedia, que si buscar para la tarea, para el no sé qué. Le dije, toda tu generación es bien floja para la escuela. Entonces, es una de las cosas que mi hermana obviamente no sabe ocupar una enciclopedia. Entonces, pues nada, siento que esta generación o estas últimas generaciones la han tenido muy fácil en esta cuestión de que el internet muchas cosas, o si no es que todo, te lo resuelve. Y aunque pues obviamente a mi generación le tocó esta transición del internet, pues todavía nos tocó pues justo buscar cosas en el centro, que si te vas a una tienda, que si no sé qué, para las tareas pues meterte a los libros o a las mega enciclopedias que de un librazo te descalabraban.
0: Oye, es cierto, esas enciclopedias también ya no les tocan a ellos. Antes tenías que buscar la ficha bibliográfica porque además ibas a las bibliotecas. Si es que no tenías una buena enciclopedia en casa, entonces tenías que ir a la biblioteca a investigar, buscar la ficha bibliográfica, hacer el resumen, sacar copias, hacer también fichas bibliográficas y demás. ¿Se acuerdan ustedes? ¡Uf! ¡Uf! ¿Cuánto tiempo de eso? 10 de la mañana con 40 minutos. 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
15: 10 de la mañana ya con 45 minutos. Aquí seguimos de buenas, de buenas, de buenas con Miguel. Pero ahora nos toca recibir a nuestros amigos de CUNI, Centro Universitario Interamericano, en especial a la doctora María del Pilar Quiroz Navarro, que nos va a platicar todo acerca de la licenciatura en psicopedagogía. Doctora, ¿cómo está? Muy buenos días.
16: Hola Miguel, buen día.
15: Muy buenos días.
16: Gracias por recibirte en tu programa.
15: Al contrario, gracias por venirnos a platicar y ampliar la información acerca de lo que es la licenciatura en psicopedagogía. Me gustaría mucho que nos platicara en qué consiste precisamente esta licenciatura en CUNI.
16: Bueno, esta licenciatura está conformada por dos especialidades, lo que es la pedagogía y la psicología. Y está enfocada en teorías pedagógicas y psicológicas que van a darle habilidades y conocimientos a nuestros alumnos para identificar la forma de aprendizaje del ser humano.
15: ¿Por qué CUNI es la mejor opción para estudiar esta licenciatura en psicopedagogía, doctora?
16: Bueno, en primer lugar porque contamos con planes y programas de estudios actualizados, contamos con el reconocimiento de validez oficial por la SEP y toda nuestra infraestructura está a la vanguardia. Contamos con diferentes espacios para que los alumnos puedan adquirir ese conocimiento y desarrollar sus habilidades.
15: ¿Nos podría platicar un poco cuál es la diferencia entre la licenciatura en pedagogía y psicopedagogía?
16: Sí, claro. La pedagogía está enfocada a la educación, a ver programas de estudios, a poder actualizar esos programas de estudio y mejorar lo que tiene que ver con la educación. Y la psicopedagogía está enfocada al aprendizaje, como ya mencioné. Los chicos van a desarrollar esta habilidad para determinar si el

0: con laboratorios como de cómputo, como la cámara GESEL también, donde los chicos llevarán a cabo entrevistas para poder determinar, ¿no?, hacer un diagnóstico psicopedagógico y determinar cuál es la forma correcta, adecuada, para que el alumno o el individuo pueda tener un mejor aprendizaje.
1: Muy bien, recuerden que estamos platicando con la doctora María del Pilar Quiroz Navarro, directora general de la licenciatura en psicopedagogía de CEUNI. Y también me gustaría mucho que nos platicara acerca de cuál es la duración de esta licenciatura.
0: Bueno, la duración de la licenciatura es de 3 años, 4 meses. Estamos hablando, son 10 cuatrimestres, uh-huh, en lo que ellos van a estar realizando también dentro de este periodo sus prácticas profesionales y su servicio social.
1: Una de las cosas que también nos preocupa hoy en día cuando invertimos precisamente en lo que es educación, doctora, es conocer el campo laboral. Ahora que estamos estudiando, que decidimos estudiar en CEUNI esta licenciatura, ¿cuál sería el campo laboral donde nosotros, inclusive hasta antes de terminar lo que es la licenciatura, podemos pues estar laborando o colaborando?
0: Bueno, pueden estar laborando en cualquier espacio educativo, uh-huh, desde nivel básico hasta nivel superior, en el área de psicopedagogía, ¿no? Y o frente a grupo, ¿no? Porque esto va a ayudar a que identifiquen, como ya te había mencionado, cómo es el aprendizaje de cada individuo. También pueden trabajar ya sea de manera personal, haciendo su consultoría, ¿no? Okay. Para dar este servicio a la sociedad. Pero como es una licenciatura que tiene que ver con aprendizaje, el aprendizaje es continuo e infinito, ¿no? Nunca termina. Entonces ellos pueden trabajar en cualquier empresa, en cualquier institución donde existan capacitaciones.
1: Doctora, de verdad, muchísimas gracias por platicar con nosotros el día de hoy aquí en La 99 acerca de esta licenciatura en psicopedagogía en CEUNI. Recuerden, es la doctora María del Pilar Quiroz Navarro, que es directora general. ¿Alguna otra información y como tal la invitación para que toda la gente que nos esté escuchando y sobre todo estudiantes que están ahorita decidiendo qué estudiar y dónde estudiar, por supuesto, vayan a CEUNI?
0: Sí, quiero comentarles que nosotros también nos comprometemos con la capacitación continua con, uh-huh, nuestros alumnos. Organizamos congresos específicamente de esa área, lo que va a ayudar en su currículum vitae a los chicos porque van a tener constancias de participación en estos congresos, pero también van a poder ampliar su visión y poder relacionarse con personalidades ya de este ámbito, ¿no? Que puedan ampliar más su visión de dónde pueden ellos ejercer profesionalmente. Ahora deja comentarte, tenemos promociones para esta licenciatura, okay, tenemos el 25% en inscripción y 25% en colegiatura. Entonces, estimado auditorio, ojalá nos puedan visitar para que vean nuestras instalaciones y corroboren todo lo que yo les estoy mencionando.
1: Doctora, muchísimas gracias por platicar con nosotros el día de hoy y por supuesto que visitaremos próximamente CEUNI. Es la doctora María del Pilar Quiroz Navarro, directora general de la licenciatura en psicopedagogía. Que tenga un gran día y por aquí los esperamos próximamente para que nos sigan platicando de toda la oferta educativa que tienen en CEUNI.
0: Gracias, Miguel. Hasta luego.
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1: Son las 11 en punto.
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2: Bienvenidos a Pasaporte Universitario una vez más aquí en La 99 y a través de YouTube en Diario de Morelos 1. Muchísimas gracias por vernos el día de hoy. Ya saben, este proyecto donde buscamos, por supuesto, dar información y además también pues algunos datos importantes que tienen que ver cómo elegir una carrera, qué carreras están disponibles y, por supuesto, también pues si de repente nos sentimos ahí como que ¿qué voy a estudiar? O ¿qué pasa si ya estoy estudiando pero me quiero cambiar de carrera? Papás, mamás y estudiantes que están con nosotros, pues ya saben, hacer sus preguntas al 777-499-1991. Hoy nos vuelven a visitar nuestros amigos de UNIVAC, que nos da mucho gusto que estén con nosotros. Los invitamos porque hay mucho que platicar, por supuesto, de las diferentes licenciaturas y toda la oferta académica que tiene UNIVAC. Por eso están aquí nuevamente. Hoy tenemos nuevas invitadas. Está con nosotros la licenciada Suat López Ríos, que es coordinadora de Nutrición y Gastronomía, a quien le damos la bienvenida. Licenciada, gracias por estar con nosotros.
3: Hola, buenos días, que es un gusto estar aquí y poder apoyar con algunas preguntas y con información acerca de las licenciaturas que tenemos en UNIVAC.
2: Y también está con nosotros la doctora Brenda Arroyo, coordinadora de ciclos básicos de medicina. Doctora, también bienvenida.
4: Muchas gracias, un placer. Estamos aquí para cualquier duda.
2: Pues estamos arrancando este pasaporte universitario y me gustaría mucho que nos platicaran acerca precisamente de esta área de nutrición y gastronomía que tiene UNIVAC.
3: Mira, pues nosotros la verdad es que es un área bien bonita que tenemos ahí en UNIVAC. Ambas licenciaturas las coordino yo. Y están súper relacionadas. Ahorita está muy en tendencia la parte como de ir conectando la parte de gastronomía con nutrición. Okay. Ambas licenciaturas son como, tienen un crecimiento potencial, les puede ir muy bien en el área laboral, en ambas. En la parte de nutrición tenemos modalidad semestral y en la parte de gastronomía somos modalidad cuatrimestral. Pero de verdad que ves a los alumnos que han logrado tener una oferta laboral buena y los ves contentos.
2: Y sobre todo que ya están precisamente trabajando, colaborando en diferentes proyectos, inclusive también proyectos personales, porque eso también es una parte importante, ¿no? Muchas veces solamente pensamos que vamos a ir a trabajar a una empresa, a un restaurante, a un hotel, en fin, pero hay muchos que emprenden.
3: En estas dos, la verdad, en estas dos licenciaturas se da mucho la creación de redes, de creación de contenido. Okay. Porque si tú entras a alguna de las redes sociales, sí, ves que hay nutriólogas compartiendo de que lo que como, lo que desayuno, y, e igualmente los chefs, ¿no? Se les abre mucho esto para hacer, no solo trabajar en una cocina, en un restaurante, sino ser chefs personal, que ahorita les va súper bien con esto, ¿no? O sea, los contratan, cocinan la comida toda la semana y les va muy bien. Entonces, les está ayudando porque se conecta con esto de lifestyle, que está como muy en tendencia. ¿Sí? Y la verdad les va bien, o sea, y pueden empezar a crear contenido desde el día uno de su licenciatura, porque no es que estén irrumpiendo como, no son nutriólogos todavía, ¿sí?, no son chefs, pero desde el día uno pueden ellos empezar a generar.
2: ¿Cuáles podrían ser como las características o skills que debe de tener alguien que a lo mejor sí tiene gusto por la cocina o gusto también por la nutrición o la buena alimentación? Pero, ¿qué factores son importantes a lo mejor para determinar que sí son candidatos ideales para cursar algunas de estas licenciaturas? Más allá del gusto, que también es súper importante, yo creo, ¿no?
3: Mira, en nutrición normalmente encontramos el perfil del alumno, son alumnos que les gusta la salud, que les gusta cuidarse, o sea, que es okay, como llegan y dicen, es que a mí me gusta cuidarme. O también llegan y dicen, es que, ¿sabes? En mi familia tengo un familiar diabético, o mi papá tiene hipertensión y me gustaría que le demos una asesoría, porque hasta donde yo he visto no se la han sabido dar. Entonces, eso es mucho el por qué estudian. Su perfil es, les interesa la parte de salud, porque vemos toda la parte de prevención, diagnóstico y tratamiento. Tenemos que saber todo. Yo eso les digo mucho a los alumnos, chicos, es que tenemos que saber biología, química, anatomía, farmacología, porque vamos a ver al individuo, no es dar dietas nada más. Vamos a ver la parte de la enfermedad, de cómo lo nutro, cómo lo voy a tratar, y si ya está enfermo, cómo voy a prevenir que haya futuras complicaciones. Y en gastronomía, ahí sí es más de que les apasiona la parte de quiero viajar, desde chiquito traía el gusto por la cocina, y hay muchas oportunidades para ellos, o sea...
5: Y sobre todo estando también en un estado que es altamente turístico, ¿no? Super. Donde hay una cantidad tremenda de hoteles. La otra vez estaba checando lo que era el censo que daba precisamente la Secretaría de Turismo. Entre unos 800 a 1200 hoteles. Dije, yo quiero recorrerlos todos, no sé si me va a dar tiempo hacerlo. Pero eso habla de la gran cantidad de oferta también que puede resultar para aquellos que estudian gastronomía también en UNIVAC.
3: ¿Sabes? Tienen mucha oportunidad en los banquetes. Creo que somos el segundo o tercer estado destino para, bueno, destino para bodas destino. Entonces, ahí tienen muchísima oportunidad. Puede ser que, bueno, como todos, inician desde abajo trabajando con los banqueteros, sí. Pero tú ves alumnos que ya tienen su propia casa de banquetes y que les está yendo muy bien. Entonces, está toda la parte de Tepoztlán, Tlayacapan, Teques. Entonces, les va bien, la verdad.
5: ¿Y ahí cómo es la vinculación, por ejemplo, con diferentes empresas? Hablando de vinculación que pueda tener UNIVAC con empresas para realizar algún tipo de pues prácticas o algún tipo también de colaboraciones cuando están estudiando.
3: Ok. En gastronomía, desde tercer cuatrimestre más o menos los alumnos empiezan a salir, los llevamos a Ciudad de México para que conozcan, de verdad les da risa, pero sus primeras prácticas es ir a un súper, porque ellos tienen que saber cómo pedir, cómo elegir, van a los mercados y los vinculamos, por ejemplo, nuestros alumnos son recibidos en los mejores restaurantes de aquí, o sea, y que empiezan a trabajar, se les da la facilidad de que gastronomía es matutino, para que en la tarde ellos puedan laborar, porque pueden trabajar en coctelería, en algún restaurante, participamos en Sabores Morelos, que igual les ayuda mucho a su crecimiento.
5: Claro.
3: Entonces, con ellos así, y con nutrición, pues ahorita estamos en hospitales, tenemos entrada a cualquier hospital, tenemos alumnos en ISSSTE, en la parte de hospitales privados, pueden probar toda la parte de nutrición en las cocinas de hospitales, en alguna institución deportiva. Entonces, a diferencia de otras universidades, nutrición les ofrece que cursen las cuatro áreas. No tienen que a la mitad de carrera elegir hacia dónde me voy. Si me voy hacia comunitaria, si me voy hacia investigación, no. En toda la licenciatura van abarcadas las cuatro áreas. Y nuestro plan de estudios es súper nuevo. Entonces, tenemos materias como una materia específica para ver al paciente nefrópata, una materia específica para ver al paciente con sobrepeso y obesidad, para ver desnutrición. No lo vemos en un mes, le dedicamos 6 meses para que salgan bien preparados en estas áreas de oportunidad que tenemos.
5: Espectacular esta nueva forma también de lo que es aprender y enseñar a partir también de estas actualizaciones que tienen los programas de estudio de UNIVAC. Queremos que ustedes también pues, los puedan contactar y que además también tengan esta asesoría precisamente con la coordinadora de nutrición y gastronomía, la licenciada Suat López Ríos. Y por otro lado también está aquí, como habíamos mencionado, la doctora Brenda Arroyo, que es coordinadora de ciclos básicos de medicina. Pues bienvenida nuevamente, doctora, para que nos platique un poco más acerca del área de medicina que imparte UNIVAC.
4: Sí, claro que sí, pues muchas gracias por recibirnos nuevamente, siempre es un placer. Y bueno, en general, pues yo creo que medicina pues es bastante conocido, ¿no?
5: Sí.
4: Yo le platico a los chicos, a veces cuando uno entra a medicina, piensa que solamente puede hacer una sola cosa, que es como esta figura del médico, pues típico que conocemos, ¿no? Pero la realidad es que, y algo que yo... me gusta decir sobre UNIVAC es que te amplía el panorama. Entonces, sí, efectivamente, sí tenemos toda esta base sólida de formación biomédica, en donde precisamente en los ciclos básicos vemos toda la parte de la anatomía, la fisiología, farmacología, todo lo esencial, súper necesario que necesita un médico general, que así es como egresan los chicos. Y después, bueno, hacen sus prácticas en hospitales, eso ya llamamos ciclos clínicos, por ejemplo, y luego un año entero en un hospital, y luego un año en una comunidad, en su servicio social, pero durante el transcurso de la carrera, siempre nosotros intentamos motivarlos y hacerles ver que hay muchos caminos dentro de la medicina, y efectivamente creo que eso es algo que en UNIVAC encontramos mucho.
5: Doctora, ¿cuál sería como el perfil ideal que alguien que de repente tiene el gusto por la medicina? Porque a veces pues se dice que se heredan muchas veces este tipo de como de carreras. Es que vengo de familia de doctores y entonces tengo que estudiar a lo mejor medicina. Pero también hay otros que a lo mejor va a ser la primera generación que quieren estudiar esta carrera o esta área de la medicina. ¿Cuál sería como el perfil ideal o para guiarlos también un poco más si de repente están indecisos entre sí o no estudiar lo que es medicina?
4: Bueno, pues antes, ante nada, yo creo que una cosa súper importante es, y voy a sonar como, como abuela y te voy a decir, pero es la disciplina. O sea, en eso sí creo que sí es necesario. No porque sea muy difícil o así, porque yo algo también le digo mucho a los chicos. No es que no sepan o que no sean listos. Sí saben, sí pueden. Pero es mucho el compromiso que deben de tener para su parte de autoestudio, por ejemplo. Porque de por sí es una carrera un tanto pesada. Uh-huh. Sí implica que el estudiante tenga este compromiso. Y esto que decías, de no sé si hacerlo o no porque no tengo un antecedente. Yo creo que si uno es comprometido con sus propios sueños, independientemente de claro. que sea, lo puede lograr. Entonces, antes que nada, eso sería como una parte fundamental. Y pues bueno, evidentemente también que le agraden todas estas materias del área de la salud, la bioquímica, por ejemplo, biología, también la parte sociomédica, el trato con las personas, eso sí. también es súper fundamental, que a lo mejor no que tengan como desde un inicio esta habilidad súper social,
5: sí.
4: porque a veces uno piensa, ay, soy introvertido, no voy a poder, no, sí se puede,
5: claro.
4: pero que no te implique, o más bien eso, que sí sepan que vamos a tratar con seres humanos.
5: Muy bien. 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Y un poco más adelante vamos a hablar de las promociones que tienen para este ciclo escolar. Recordarles que además también es el grupo educativo del Valle de Cuernavaca, que también tiene diferentes áreas y colegios como es secundaria, preparatoria, universidad y también posgrados. Hoy nos estamos enfocando pues más en estas áreas de medicina y también el área de nutrición y gastronomía, pero tienen más licenciaturas que más adelante también les vamos a compartir. Y sobre todo también las promociones que tienen vigentes. Ya va a empezar el curso propedéutico también en UNIVAC para que estén ustedes atentos. Y si tienen alguna duda, nos preguntan al 777-499-1991. Si les parece bien, vamos a una pausa a través de la 99 y continuamos aquí en Pasaporte Universitario, también a través de YouTube en Diario de Morelos 1.

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2: Son las 11 con 20 minutos.
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0: Regresamos a Pasaporte Universitario aquí en la 99. Gracias por seguir con nosotros y recuerden que estamos platicando con nuestros amigos de Univac. El día de hoy están aquí con nosotros y por eso queremos pues invitarlos a que nos hagan llegar lo que son sus preguntas y dudas al 777-491-991. Como lo habíamos mencionado, está con nosotros la doctora Brenda Arroyo, coordinadora de ciclos básicos de medicina, y también la licenciada Suad López Ríos, coordinadora de nutrición y gastronomía. Pues una de las cosas que me vengo enterando al entrar precisamente a su página de internet, que los invito a que ustedes también visiten para conocer todos los beneficios y toda la oferta educativa en Univac, en univac.edu.mx, pues me encontré con esto que quiero que nos platique, doctora, un poco más acerca del COMAEM, porque la Escuela de Medicina de la Univac pues acaba de recibir o obtuvo una acreditación ante COMAEM. Pero ¿qué es esto de COMAEM y por qué deberíamos de tomar en cuenta todos los que están pensando en estudiar medicina en Univac?
1: Sí, claro. Bueno, COMAEM significa Consejo Mexicano para la Acreditación de la Educación Médica. Entonces, ¿qué quiere decir esto? Que todo el, desde el plan de estudios, la forma de evaluación, por ejemplo, cómo evaluamos a nuestros alumnos, cómo evaluamos a los docentes que estén haciendo bien sus actividades, los campos a los que van nuestros alumnos, que estén en buenas condiciones para recibirlos, o sea, la calidad académica que se da en Univac está avalada por un tercer externo, por decirlo de alguna forma, que es este Consejo de COMAEM, y ellos, a través de diferentes indicadores, nos, ahora sí que nos evalúan, como pasar un examen, una certificación en una empresa, por ejemplo, la ISO.
0: La ISO.
1: Ajá. Entonces, para nosotros en educación médica es COMAEM. Toda, bueno, no todas las escuelas de medicina están acreditadas, pero una parte fundamental para que tú como universidad puedas decir, ah, mi plan de estudios o mi calidad académica que yo ofrezco está a la par que universidades, por ejemplo, la UNAM, es porque estamos evaluados por este Consejo Mexicano para la Acreditación Médica, que es COMAEM. Entonces, vienen otras personas de otras universidades que están acreditadas, nos evalúan a nosotros y, bueno, evidentemente tenemos que buscar todo lo que nos solicitan. Es un proceso largo, evidentemente, pero eso es lo importante. O sea, que nosotros podemos decir que la calidad de la educación que se da en Univac está a la par que muchas otras universidades en el país.
0: Oigan, pues muchas felicidades, porque además también esto habla mucho de que están constantemente actualizándose, certificándose, buscando siempre lo que es la calidad en la educación, ¿no? Es algo que el doctor Arismendi, quien es rector precisamente de Univac, siempre está tratando de llevar esto mejor, más adelante, que suceda cosas extraordinarias, por supuesto en beneficio de lo que es la Univac, pero sobre todo de sus estudiantes y también de los profesores y toda la gente que colabora en Univac. Pues felicidades, y ya lo saben, otra razón más para estudiar medicina en Univac, ahí está, ya está, pues obtuvo esta certificación o reconocimiento de la COMAEM para que ustedes también tengan la oportunidad de tener esa certeza. Y ahora también preguntarles un poco acerca también de lo que son, pues la oferta educativa. Cuentan con 17 licenciaturas, pero también posgrados, platicar algunas de ellas, también cómo es el proceso para poder inscribirse y cuándo comienzan precisamente ya las clases en este ciclo, nuevo ciclo escolar.
2: Mira, para las áreas de medicina, como ya está próximo a iniciar el curso propedéutico, y para el área de nutrición, nos acaban de comentar que para que tengan mayor oportunidad, vamos a atrasar un poquito el inicio del curso propedéutico, para que sepan que todos son bienvenidos, que no iniciamos el lunes, vamos a atrasar un poquito más para que ustedes tengan tiempo de venir, de inscribirse y de estar con nosotros, ¿no? O sea, de hacerles un curso digno de ustedes y darles la bienvenida y que sepan que vamos a estar iniciando semestre junto con medicina, vamos a iniciar. Y bueno, es la oferta educativa, son 17 licenciaturas, entre las que son medicina, nutrición, gastronomía, psicología, ciencias de la educación física, arquitectura, ingeniería mecatrónica, ingeniería industrial, pedagogía, ingeniería en sistemas, diseño gráfico, derecho, administración de empresas, contaduría, informática, relaciones industriales y periodismo. Y bueno, también tenemos maestrías y la parte de posgrados, ¿no? Y como lo mencionabas hace ratito, secundaria y prepa ahí mismo en Univac. Y bueno, estamos listos para recibirlos porque las chicas de promoción siguen con un buen ahí de ganas y de entusiasmo y de...
0: Y de trabajo, ¿no?
2: De trabajo, sí, tú ves que está lleno.
0: Qué bueno.
2: Y pues la verdad eso nos hace muy felices. También estamos próximos a irnos a El Salvador.
0: ¿A qué van a El Salvador? Cuéntenos esta experiencia que nos platicaban ahorita fuera del aire y que por supuesto toda la audiencia debe de conocer.
2: Hace un año fue la primera vez que fue el convenio, se hizo entre nutrición y medicina con la universidad, con UNASA, que es la Universidad de El Salvador. Nos fuimos el área de medicina, el área de nutrición, y esta vez nos vamos otra vez. Se hace un intercambio en la modalidad COIL. Esto quiere decir que estamos tres semanas haciéndolo a distancia, con clases virtuales, todo. Y una semana los alumnos de El Salvador vienen con nosotros y una semana nosotros vamos para allá. En el caso de nutrición es una semana. Me parece que medicina son dos. Con nosotros nada más es una. Y cuando están aquí, llevamos a los alumnos a que conozcan los hospitales, que conozcan comedores, que conozcan el área industrial en CIVAC, que podemos trabajar en comedores industriales, todo eso, ¿no? O sea, todo lo que pueden hacer en nutrición. Nos llevamos al Parres a que conozcan las cocinas, todo esto, y les estamos dando clases aquí en UNIVAC. Y bueno, cuando nosotros vamos, la verdad es que somos súper bien recibidos y hacen lo mismo, nos llevan a las industrias. Ellos tienen ahorita una seguridad inmensa en el país, entonces aprendemos de todo esto, ¿no?
0: Claro.
2: Y también el cómo ejercer la nutrición a nivel sostenible. Que se quite eso de que es que es muy caro comer bien. No, o sea, podemos aprovechar lo que tenemos en nuestra región, en nuestro país, y eso nos ayuda mucho y nos enriquece. Próximamente hay otros intercambios que se van a hacer, que el rector nos comentaba en la mañana. Cuéntenles que tenemos un convenio para que se vayan a Alemania. Entonces, eso también, los alumnos están súper contentos porque ya está en puerto, o sea, ya se firmó y en cualquier momento ellos estarán ahí.
0: ¿Cómo resulta esta experiencia precisamente para los alumnos, doctora? ¿Cuáles son las expresiones o vivencias que ellos obtienen y pues que por supuesto suman a su preparación en UNIVAC en cualquiera de estas dos áreas?
1: Sí, claro, justamente algo que lo mencionaba antes de irnos al corte, que algo que en UNIVAC hacemos mucho es ampliarles el panorama a los estudiantes. Y precisamente, o sea, un ejemplo son estas actividades que tenemos de intercambios, en donde ellos, evidentemente, ¿no? Primero vienen desde la parte cultural de otras culturas, otras formas de ver la vida incluso también.
0: Claro.
1: Entonces, esta convivencia con estudiantes de El Salvador les amplía un poquito así como de, ah, ¿cómo se hacen las cosas en otro país, por ejemplo? Específicamente en medicina, van y visitan hospitales y es diferente la dinámica, o sea, que comprendan que están envueltos en un sistema de salud, que es el mexicano, evidentemente.
0: Claro.
1: Los estudiantes comprendan cómo funciona nuestro sistema de salud y después, cuando van a El Salvador, pues conocen cómo es el sistema de salud allá, ¿no? Hacen la comparativa y dicen, ah, bueno, hay otras formas de hacer las cosas, y eso incluso también te abre, te hace cuestionarte, y nosotros siempre los invitamos como, ustedes tienen que tener como la parte de no quedarse solamente con lo que, ay, me dice el profesor y ya es la ley para siempre, sino cuestionen, ¿realmente es real esto que me están diciendo? O sea, justo también con esta COMAEM, precisamente, y claro, estamos haciendo toda esta como evaluación para que los estudiantes tengan este pensamiento crítico, vaya.
0: Importante el pensamiento crítico hoy en día, y que cada uno se vaya pues perfilando hacia el propio pensamiento y sobre todo con diferentes corrientes o diferentes ideas o personajes, ¿no? Vaya, interesante eso.
1: Ajá, y bueno, y que incluso esto ya se traduce como en que ahora con esto de Alemania, bueno, ya tenemos algunos estudiantes que incluso dicen, bueno, no solo me puedo quedar aquí en México, por ejemplo, o puedo irme a Alemania a hacer una especialidad. Tenemos una estudiante que vino y nos contó que se iba a ir a Alemania para hacer su especialidad, ¿no? O que incluso dentro del mismo país de nosotros, México, o sea, no solamente es la especialidad médica, que es como este camino que de pronto solo como médicos conocemos, sino que hay otras cosas, ¿no? Maestrías, doctorados, y bueno, un montón de campo que tenemos nosotros como médicos también y que se los hacemos ver a los alumnos.
0: Sin duda, de verdad tienen que visitarlos, conózcanlos. Ustedes ya los conocen, es UNIVAC, pero cada día están haciendo cosas diferentes y siempre en mejoría de lo que son los alumnos para tener pues todo este tipo de certificaciones y este tipo de educación de calidad. Pero además también una parte importante que siempre ha distinguido a Univac es el apoyo económico que tiene para los estudiantes. Ya platicando algunas veces también con el rector, el doctor Arismendi, nos platicaba de la forma en que también ayudan, en la forma que a lo mejor hay gente que no tiene el recurso, pero los ayudan. Y una de esas es también con el 100% en inscripción y además 50% en colegiatura, excepto medicina. Esto es una forma también de ayudar a las familias y a los estudiantes.
2: El rector siempre dice que Univac está abierta para que todos puedan cumplir sus sueños. Y de verdad que, o sea, es como súper transparente el rector. O sea, claro, es como esta parte humana y de verdad de apoyo a los estudiantes. ¿Hay otras opciones para estudiar? Sí, o sea, muchas. Pero de verdad que encontrar así un lugar como en Univac, o sea, que te sientas realmente en casa, que te sientas cuidado, que tú lo ves que en las mañanas él está recibiendo a los alumnos, o sea, él es el dueño y él está ahí recibiendo a los alumnos uno por uno, se sabe sus nombres, ubica a los papás, tú lo ves que pasa la ruta y lo saludan, o sea, lo quiere, es alguien súper querido en nuestro estado. Y los alumnos lo quieren, porque al final él siempre ha sido como esta parte transparente que dice, o sea, más que ser jefe, yo soy tu amigo, ¿no? Y entonces es real, o sea, y es lo que intentamos, que nosotros como coordinadores lo sientan nuestros alumnos y lo sientan nuestros maestros. O sea, es como nosotros somos esa conexión entre el rector, los estudiantes y los alumnos, y que haya esta triangulación de decir, somos un equipo trabajando por mejorar la escuela. No es mejorar medicina, no es mejorar nutrición, no, es mejorar Univac. O sea, que cada vez seamos una escuela de más excelencia. Que tú ves que en el grupo ya publicaron que los ingenieros andan en un concurso de robótica.
0: ¡Ay, qué padre!
2: Que los de prepa están en un proyecto.
0: O en actividades también deportivas,
2: en
0: ¿no?
2: Todo. Apenas que fueron los de deportes ahí al Mirabal y que estaban con la Secretaría de Educación y que tú ves que comparten lo que están haciendo, y la verdad es bien padre porque todos estamos trabajando porque esta escuela crezca. O sea, porque por ser reconocidos, porque te digas, ah, soy egresado de Univac, y ese decir, o sea, de verdad pese, o sea,
0: sí, claro.
2: Y lo vemos mucho, obvio hablamos de nuestras licenciaturas porque estamos aquí, pero seguramente pasará en las demás, que en los hospitales te dicen, tus alumnos son buenísimos, o sea, tus alumnos saben trabajar, saben escuchar, y la verdad es que te llena de orgullo,
0: claro.
2: O sea, ver los reconocimientos o verlos ya trabajando.
0: Te llena de más energía y ánimo también para seguir preparándote y también seguir con esta labor que ustedes hacen como coordinadoras también de estas áreas, ¿no? Recuerden, los teléfonos para contacto es el 777-318-4572 y también el 777-312-4931. Horarios de atención también para la gente que quiera ir ya a checar inscripciones, que cheque la oferta educativa y que también, por supuesto, pues hagan válida esta promoción de 100% en inscripción, 50% en colegiatura, excepto medicina.
2: Pueden ir de 8 a 4, ahí están nuestras compañeras de admisiones, ellas los pueden atender, pero también, y que sepan, que si ustedes tienen la idea de estudiar nutrición, gastronomía, medicina, alguna ingeniería, pueden pedir hablar con el coordinador, porque nosotros podemos darles tal vez como un panorama más amplio de lo que es la licenciatura. ¿En qué momento empiezan prácticas? ¿A dónde se pueden ir a hacer prácticas? ¿Qué hacen? ¿En qué todo? Porque de repente es como los de gastronomía. ¿Pero qué tengo que comprar? Ah, pues nosotros te vamos a asesorar, ¿no? Te vamos a decir, no vas a comprar nada a un inicio. O vas a utilizar esto. Entonces podemos darles una información más amplia y también nosotros ahí estamos en el horario de 8 a 3 y medio.
0: 3:30, sí. Ok. Pues ahorita que tienen mucho trabajo, yo creo que un poquito más, ¿no?
2: Sí, ok.
0: Oigan, pues nos tenemos que despedir, de verdad muchas gracias, pero yo les hago una pregunta siempre a todos nuestros invitados aquí en Pasaporte Universitario. ¿Qué le dirían a su yo de 17 años? Doctora, ¿qué le diría a su yo de 17 años que ahorita está en este proceso de elegir una carrera y una universidad?
1: Yo le diría que crea en ella misma y que sí es posible cumplir tus sueños.
0: Muy bien. Licenciada Suat López Ríos, ¿qué le diría a su yo de 17 años que pues está preparándose para elegir una carrera, que estudiar, a lo que se va a dedicar?
2: Pues que no te aferres, o sea, que no te aferres como a la parte de decir, es que tiene que ser esto, no, o sea, abre tu mente, de repente es como si entras con ciertas dudas y que creas en esos sueños, o sea, todo lo que te propongas, de verdad, a veces cuando tú te ves ya haciendo lo que haces, no te imaginabas, o sea, no te imaginabas que ibas a llegar a ese punto. Y que al final, hoy, siempre digo, es como, hoy todavía no estoy donde quiero estar, ¿no? Y donde sé que puedo lograrlo. Y a los alumnos siempre les digo eso. Chicos, es que ustedes crean en ustedes. Y de verdad, o sea, es como, como esto de todo lo que sueñas, lo vas a hacer. O sea,
0: claro. Por supuesto, pues muchísimas gracias a nuestros amigos de UNIVAC por estar con nosotros, por visitar una vez más Pasaporte Universitario en esta temporada. Es la licenciada Suat López Ríos, coordinadora de Nutrición y Gastronomía, y también la doctora Brenda Arroyo, coordinadora de Ciclos Básicos de Medicina. Igualmente también aquí en el estudio de la 99 nos acompañó la licenciada Tenea Lucio, Dirección de Mercadotecnia y Admisiones, quien le agradecemos también que esté con nosotros. Y por supuesto al doctor Arismendi, rector de UNIVAC, por estar con nosotros en Pasaporte Universitario en esta nueva temporada. Recuerden que hay 100% de inscripción y 50% en colegiaturas, excepto medicina. Para mayores informes, visiten su página de internet, de redes sociales, hagan el contacto, pidan hablar con los coordinadores de cada carrera o licenciatura para que los apoyen directamente ellos y no se queden con ninguna duda. Pues muchísimas gracias, que tengan un excelente ciclo escolar 2026-2027 y nos vemos el próximo año, o pues no esperar que pase un año. Hay muchas actividades todo el tiempo. Por ejemplo, ahora que vayan a El Salvador, que vayan a Alemania, pues que vengan y nos cuenten las experiencias también que obtienen, ¿no?
2: Claro, sí, que sí. Claro que sí.
0: ¿Sí?
2: Muchas gracias.
0: Muchas gracias también a ustedes por vernos aquí en Pasaporte Universitario, escucharnos en la 99. Nos vemos en el próximo episodio.

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De la mañana ya con 58 minutos, 11:58. Vamos a la pausa y regresamos ya con los 90 en la 99. 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
2: Muy buenas tardes. Este es el corte informativo de Grupo Diario de Morelos. Comenzó la cuenta regresiva para las vacaciones de verano en el estado. Más de 322 mil estudiantes de educación básica concluirán el ciclo escolar el próximo 15 de julio, mientras que cerca de 85 mil cambiarán de nivel educativo para el siguiente periodo. El alza en los costos de operación obligó a restaurantes del estado a recortar personal y a ajustar turnos para mantenerse a flote. Empresarios del sector están advirtiendo que el incremento en precios de insumos, salarios y cuotas patronales ha puesto en riesgo la rentabilidad de numerosos negocios. Un operativo conjunto de fuerzas estatales y federales dejó el aseguramiento de vehículos y una detención en la región oriente de Morelos. De acuerdo con fuentes policiales, las acciones forman parte de las investigaciones por el ataque armado que se registró la semana pasada en Yautepec, que dejó a 3 personas muertas y 9 lesionadas. Hasta aquí con la información, no olvides sintonizar la actualización informativa en punto de la 1 de la tarde con Salvador Valora a través de la 99.
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4: Son las 12 con un minuto.
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Super Amargo de Fey. A las 12 del día ya con 10 minutos aquí en la 99, los 90 en la 99, presentado por Shiitake Roll. 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

0: Algo Loca de Mónica Naranjo aquí en los 90 en la 99. 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
3: Son las 12 con 22 minutos.
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Enamoradísimo de Mercurio, a las 12:34 minutos, 777-499-1991. Tú ya estás en nuestro grupo de WhatsApp, 777-499-1991. 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

Ahí estuvo el tiburón de Proyecto 1 a las 12 del día con 40 minutos en los 90 en la 99. 777-499-1991 para que te agregues a nuestro grupo de WhatsApp de la 99 FM. 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

listo, vámonos. Ya nos vamos. Porque mañana toca Viernes de Chavorrucos con Miguel aquí en la 99, así que no se lo pierdan desde las 5 de la mañana con lo mejor de los 80, 90 y 2000. Gracias a todos los que participaron con nosotros y ya viene la dinámica para los que están en el grupo de WhatsApp. Para que estén atentos, es una dinámica únicamente para los que están en nuestro grupo de WhatsApp.

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17: Es la una, en punto.
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24: Jueves 9 de julio de 2026. La temperatura actual en Cuernavaca es de 27 grados. Es la una de la tarde en punto. El equipo de producción, noticias y redes sociales está listo con la información.
19: Desde la redacción de Diario de Morelos, estos son los avances.
24: Trasciende que son 4 personas detenidas, 2 hombres y 2 mujeres en el poblado de Cocoyoc, relacionadas con el ataque armado ocurrido el pasado 30 de junio en la colonia Rancho Nuevo, allá en Yautepec. Colapsa la autopista México-Cuernavaca por un doble accidente. Una camioneta de carga volcó a la altura de Tres Marías y un vehículo chocó metros atrás sobre el muro de contención. Denuncian usuarios de la ruta 19 que aumentó a 6 pesos la tarifa. Los operadores aplican este cobro de Yautepec a Cuernavaca. Los pasajeros cuestionan el excesivo incremento. Analizan transportistas implementar el sistema de pago electrónico en las rutas que prestan el servicio en la zona metropolitana de Cuernavaca. Evitarían así quejas por cobros excesivos. En Cuernavaca retrasan o niegan las dependencias del ayuntamiento la entrega de información requerida para labores de fiscalización, denuncian regidores de oposición durante la sesión de cabildo. Y obtiene la banda de guerra Infinity de Tepoztlán el 5º lugar nacional en el 13º concurso oficial de bandas de guerra realizado allá en la Ciudad de México. Resaltan disciplina, talento y dedicación.
19: Con los detalles de la información, Salvador Valora.
24: Señoras y señores, jóvenes de la 99, gracias por permanecer en sintonía con nosotros. Iniciamos este espacio informativo, retomamos lo más importante ocurrido hasta este momento aquí en el estado de Morelos. Soy Salvador Valora, estaremos muy al pendiente y retomando sus mensajes que nos hagan llegar al número de denuncia ciudadana 777-184-7185. Está disponible 365 días, las 24 horas. El material que nos hacen llegar, fotografías y videos, se sube a nuestras plataformas digitales. Estén muy al pendiente de lo que se transmite y se publica en Facebook y en X. Encuentran también contenidos periodísticos en el resto de nuestras plataformas y, por supuesto, toda la información a detalle en www.diariodemorelos.com. Somos la multiplataforma de medios que comunica a Morelos.
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0: Nos reportaron carga vehicular sobre la carretera federal México-Cuernavaca, pero allá al sur de la capital del país, en la zona de Tlalpan, por la caída de un árbol. Esto ocurrió hoy por la mañana. Por supuesto, también generó tránsito lento, muy lento. Dos accidentes reportados en la México-Cuernavaca, en la autopista. Uno en Tres Marías, otro unos metros antes, luego de que un camión de carga volcara y un vehículo particular chocara con el muro de contención. Sí, esto ocurrió por la mañana y colapsó la circulación vehicular sobre esta vía por varias horas. En el resto de las avenidas y calles de la ciudad capital, pues prácticamente sin problemas de circulación, solo en aquellas zonas donde hay movimiento comercial. Estamos, por supuesto, tratando de actualizar la información. ¿Quién está, mi estimado Jesús Colín? Jesús Colín ya está listo con el reporte desde la zona oriente, desde Cuautla y sus alrededores. Chucho, ¿alguna novedad de aquella zona? ¿Cómo estás? Muy buena tarde.
1: Hola, ¿qué tal, Chava? Muy buenas tardes, un gusto saludarte a ti y a toda nuestra amable audiencia. Nos encontramos precisamente a un costado de lo que es la pista Cuautla-Huaxtepec, en el antiguo camino a Casasano, este tramo que comprende, pues, de la colonia Lázaro Cárdenas o Tierra Larga y que pasa por debajo del puente de la pista hacia Huaxtepec para posteriormente incorporarse hacia lo que es la colonia Avionetas, Casasano y Polvorín. Este tramo está ya bastante, bastante mal. Los vehículos están teniendo que detener ahí en el tope y posteriormente pues reincorporarse a la pista, pero ya la lateral de la pista está bastante, bastante dañada. Incluso hay algunas personitas que ahí hacen el favor de, por medio de una cooperación, apoyar con la vialidad para evitar que los vehículos tengan alguna colisión en debajo del puente este de la conocida plaza comercial Atrios. Y bueno, es importante pues que quien vaya a circular por la zona tome en cuenta que los vehículos incluso ya están evitando la zona, tanto así que unos metros antes de esta bajada hacia el puente está una salida que precisamente ayuda a quienes vienen de los carriles centrales de la pista Cuautla-Huaxtepec a incorporarse a la lateral. Y pues la mayoría de las unidades lo que están haciendo es tomar esta desviación en sentido contrario para incorporarse a los carriles centrales, que son los que están más o menos viables, porque la lateral de la pista está en pésimas, pésimas condiciones. Ahí pues el llamado a nuestras autoridades para que tomen a cartas en el asunto y se pueda solucionar esta situación, porque va a generar un percance tarde o temprano y pudiera ser de consecuencias graves por la velocidad que toman los vehículos sobre la pista Huaxtepec-Cuautla. Así que bueno, a tomar sus precauciones, a circular con velocidad moderada, y a las autoridades el llamado para que pongan solución a esta situación. Chava, el reporte, buenas tardes.
0: Gracias, Jesús, por el reporte. Muy oportuno también mi compañero Miguel López en la línea telefónica desde la zona metropolitana con el reporte actualizado. Mike, ¿alguna novedad? Te escuchamos atentos. Buena tarde.
2: ¿Qué tal, Chava? Muy buena tarde también para toda nuestra audiencia. Pues en este momento estoy sobre Paseo Cuauhnáhuac. Hay ligera carga vehicular en ambos sentidos. Se está fluyendo el tráfico desde lo que es el crucero de Tejalpa hasta lo que es el crucero de Petróleos Mexicanos. A la altura del IMSS, de la avenida Plan de Ayala, se genera un poco de tráfico, esto con dirección hacia la Glorieta de la Luna, también con dirección hacia lo que es Jutepec. Hay pues un poco de tráfico de la Glorieta de la Luna a lo que es la zona conocida como el Trébol. También en la avenida Felipe Rivera Crespo de la colonia Satélite, esta vialidad que sale de esta colonia hacia Plan de Ayala, pues hay también tráfico con dirección hacia lo que es, como te comentaba, hacia Plan de Ayala. Es larga la fila de vehículos, el semáforo dura muy poco, llegan a pasar tal vez unos 8 vehículos por cada vez que pasa, se pone el verde en el semáforo y eso genera mucho tráfico en esta vialidad. También te comento que pues la calle Sol de la colonia Jardines de Cuernavaca está en reparación. Para nuestros amigos automovilistas que vienen, se incorporan de Plan de Ayala y quieren meterse hacia lo que es Jardines de Cuernavaca por la avenida central, pues tomen vías alternas, ya que pues la circulación está siendo desviada, ya sea sobre la calle Gobernador de Jalisco o sobre lo que es la calle 1 de la colonia Flores Magón. Hay que rodear y entrar por calle Osa Menor para incorporarse nuevamente hacia Jardines de Cuernavaca. También te comento que en el circuito Adolfo López Mateos también hay un poco de tráfico desde la salida de los andenes hasta el Vergel. Es un poco pesada la carga vehicular en este punto, al igual que en las calles Guerrero, No Reelección, Arista, Matamoros, y en lo que es un tramo de la calle Galeana, a espaldas de lo que es Palacio de Gobierno, hay también un poco de tráfico en estas vialidades. La avenida Morelos, pico tráfico también desde lo que es la esquina con calle Abasolo hasta Santos Degollado. Al norte, pues Colegio Militar, pues tiene también bastante tráfico en lo que es el tramo de la Paloma de la Paz hacia Buenavista, debido a estas obras de estas dos alcantarillas que están siendo reparadas en este pues en este tramo de esta vialidad, lo que es Colegio Militar y donde termina la carretera federal México-Cuernavaca. El paso express sin ninguna novedad hasta este momento, muy viable, únicamente hay tráfico en la salida hacia la avenida Diana y en la salida hacia Plan de Ayala y también en los carriles de sur a norte, tráfico también para incorporarse hacia el paseo Cuauhnahuac. Este es el reporte, Chava, buena tarde.
0: Gracias Mike por la información, nos mantenemos al pendiente. Habrá elecciones el próximo junio del 27. El Consejo se instala desde septiembre de este año, pero también habrá elecciones en el 28 por la elección de funcionarios del Poder Judicial aquí en Morelos y también habrá elecciones en el 2030. Se van a ir empalmando los procesos que organiza tanto el INE como el organismo local, el INPEPAC, en el caso de las elecciones locales. Es la siguiente información, es la nota de 8 columnas hoy en Diario de Morelos.
3: Morelos estará en un intenso ciclo electoral. Entre 2027 y 2030, la ciudadanía acudirá a las urnas en tres procesos consecutivos para renovar prácticamente todos los cargos de elección popular, además de participar en nuevas elecciones del Poder Judicial. En 2027 se elegirán las presidencias municipales de los 36 ayuntamientos, diputaciones locales y federales. Un año después, en 2028, se llevará a cabo la segunda elección judicial, en la que se renovarán magistraturas y juzgados que quedaron pendientes tras la reforma al Poder Judicial. Y en 2030 se realizará la elección más amplia. Se votará por la gubernatura de Morelos, la presidencia de la República, senadurías, diputaciones federales y locales, ayuntamientos, además de una nueva jornada de elecciones judiciales federales. El presidente del Tribunal Electoral del Estado, Javier Arias Casas, advirtió que la carga de trabajo será permanente, ya que la resolución de un proceso electoral coincidirá con la organización del siguiente.
0: Bueno, tendrán mucha chamba tanto el organismo local como el INE una vez que se organicen estos procesos. El calendario completo, la información a detalle la encuentran en www.diariodemorelos.com. Las distintas áreas de los ayuntamientos están obligados a entregar información para temas de fiscalización, pero aquí en Cuernavaca algo ocultan, poco transparentes los encargados de estas áreas porque no han entregado la información requerida. Mi compañero Salvador Rosas en la línea telefónica con el reporte. Tocayo, te escuchamos. ¿Cómo estás? Muy buena tarde.
4: ¿Qué tal, Tocayo? Muy buenas tardes a ti y a toda la audiencia. Así es, pues el regidor de Cuernavaca, Alan Moreno, presidente de la Comisión de Transparencia, acusó que diversas dependencias del ayuntamiento de la capital morelense han retrasado o negado la entrega de información necesaria para que el cabildo pueda revisar el ejercicio de los recursos públicos. Durante una sesión de cabildo, el regidor señaló que esta falta de respuesta ha impedido revisar temas como los trabajos de bacheo, contratos de comunicación social, procesos de adquisiciones, la plantilla de la Secretaría de Protección y Auxilio Ciudadano, es decir, de la Policía Municipal, y también expedientes de obras públicas. El regidor aseguró que en el caso del programa de bacheo, la comisión solicitó rutas, horarios y calendarios de trabajo para verificar la aplicación de mezcla asfáltica, pero la información no fue entregada pese a que la Contraloría Municipal ya ha emitido un apercibimiento a una de las dependencias involucradas, es decir, por la falta de transparencia. En respuesta a estos señalamientos, el alcalde de Cuernavaca, José Luis Uriostegui Salgado, afirmó que corresponde a la Contraloría actuar conforme a la ley y recordó que todas las áreas del gobierno están obligadas a transparentar la información. Sin embargo, el regidor Alan Moreno insistió en que la falta de documentos impide realizar una fiscalización efectiva y advirtió que si continúan estas omisiones, el caso podría llevarse a instancias externas al ayuntamiento por la falta de transparencia que tienen estas dependencias en el ayuntamiento de la capital morelense. Este es el reporte, Tocayo. Muy buenas tardes.
0: Gracias, Salvador. Vamos a volver contigo un poco más adelante. Deben entregar la información, deben transparentar el manejo de los recursos, a eso se han comprometido y por supuesto es lo que está denunciando el regidor Alan Moreno. Vamos con mi compañera Marcela García, está en la línea telefónica porque ella también tuvo la oportunidad de platicar esta mañana con la titular de la Secretaría de Educación, habló de las expectativas que hay para el próximo ciclo escolar. Estamos a punto ya de concluir el 25-26, la próxima semana, de acuerdo a lo que establece el calendario escolar, pero para el siguiente habrá mobiliario nuevo en las instituciones educativas. Marce, te escuchamos, atentos. ¿Cómo estás? Buena tarde.
5: Gracias, Salvador. Muy buenas tardes. Te saludo con mucho gusto a ti a la audiencia. Pues así es, la Secretaría de Educación está alistando ya un programa de sustitución de mobiliario escolar para que parte de las escuelas de educación básica en Morelos inicien el próximo ciclo con butacas y muebles nuevos, mientras continúa la gestión de recursos federales para ampliar el alcance de este proyecto. La titular de esta secretaría, Carlalina Herrera Alonso, informó que en coordinación con el Instituto de la Educación Básica del Estado de Morelos, el IEBEM, ya comenzaron los procesos de adquisición conforme a la normatividad vigente y existe ya un diagnóstico que identifica a los planteles con mayor necesidad de este mobiliario. Explicó que durante las siguientes giras de trabajo se han dado cuenta del evidente desgaste del mobiliario en numerosas escuelas. Por ello, el objetivo es sustituirlo de manera gradual. Señaló que aunque el ideal sería renovar al mismo tiempo las cerca de 1.200 a 1.300 escuelas de educación básica que existen en Morelos, pues las limitaciones presupuestales obligan a hacerlo por etapas. Indicó que este diagnóstico elaborado por el área de planeación educativa permitirá definir los planteles que van a recibir el nuevo mobiliario antes del arranque del ciclo escolar 2026-2027, con la finalidad de ofrecer mejores condiciones para este aprendizaje. La secretaria destacó que el gobierno del estado también está buscando obtener pues un apoyo por parte de la federación para fortalecer la dignificación de los espacios educativos. Recordó que durante la reciente visita por parte del secretario de Educación Pública, Mario Delgado Carrillo, se planteó la necesidad de destinar recursos adicionales para infraestructura y equipamiento escolar. Herrera Alonso consideró que mejorar las condiciones físicas de las escuelas contribuye a elevar el aprovechamiento académico y a que el alumnado se sienta pues más cómodo en estos planteles educativos. Finalmente reconoció que el deterioro del mobiliario responde en gran medida al desgaste natural por el uso continuo. Sin embargo, admitió que en algunos casos también influye la falta de cuidado, por ello es que llamó a fortalecer la participación de directivos, docentes y familias para conservar en buen estado los bienes escolares. Hasta aquí mi reporte. Muy buena tarde.
0: Gracias, Marce. Regresamos contigo más adelante. Hay nuevos representantes de el Colegio de Ingenieros aquí en el estado de Morelos, de la Asociación Mexicana de Ingenieros de Vía Terrestres. Rindieron protesta los nuevos representantes. Escuchamos la información con mi compañera Alfa Peñalosa.
6: La Delegación Morelos de la Asociación Mexicana de Ingeniería de Vías Terrestres, la AMBITAC, renovó este miércoles su mesa directiva para el periodo 2026-2028. Durante la ceremonia de toma de protesta, el organismo planteó fortalecer la capacitación de sus agremiados, ampliar el número de integrantes, consolidar alianzas con instituciones públicas y privadas e impulsar la incorporación de jóvenes profesionistas al sector de la infraestructura. En entrevista, el ingeniero José Luis Martínez Rodríguez, quien asumió la presidencia de la Delegación Morelos de AMBITAC, agradeció la confianza de los integrantes de la asociación. Señaló que uno de los principales propósitos de su gestión será dar mayor protección al organismo y que cuenta con más de 5 décadas de trayectoria mediante la organización de cursos, programas de capacitación y foros especializados en infraestructura. Explicó que también buscará incrementar el número de afiliados y gestionar la realización de encuentros de alcance nacional en Morelos con el propósito de posicionar al estado como sede de actividades relacionadas con la ingeniería de vías terrestres. Martínez Rodríguez destacó la importancia de respaldar a estudiantes y egresados de carreras afines al considerar que el crecimiento de la inversión en infraestructura genera oportunidades para incorporar talento local al sector. En ese sentido, afirmó que promoverá vínculos entre jóvenes profesionistas y empresas morelenses para favorecer su desarrollo laboral sin que tengan que emigrar a otras entidades. Asimismo, adelantó que la asociación va a impulsar convenios de colaboración con dependencias gubernamentales, universidades, colegios de ingenieros, cámaras empresariales y otras organizaciones civiles para contribuir al desarrollo de proyectos de infraestructura y atender la necesidad del Estado. Finalmente, el nuevo presidente consideró que uno de los principales retos que enfrenta actualmente Morelos consiste en formar y retener capital humano especializado para responder a la demanda que genera la construcción y modernización de carreteras y otras obras de infraestructura. Añadió que AMITAC mantendrá abiertas sus puertas para colaborar con autoridades, municipios y organismos del sector en acciones que fortalezcan el desarrollo de la entidad. Hasta aquí mi reporte.
0: Gracias, Alfa. Regresamos contigo más adelante. Momento de hacer la primera pausa. Tenemos más información.
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10: Es la 1:21.
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27: Las vacaciones también son para aprender. Por fin llegaron las vacaciones. Es tiempo de descansar, jugar y disfrutar. Pero, ¿sabías que también puedes seguir aprendiendo sin estar en un salón de clases? Aprender no siempre significa hacer tareas o presentar exámenes. Durante las vacaciones, cada experiencia puede enseñarnos algo nuevo. Por ejemplo, leer un cuento o una novela fortalece la imaginación y el vocabulario. Cocinar una receta con tu familia puede ayudarte a practicar matemáticas al medir los ingredientes. Visitar un museo, un parque o un sitio histórico te permite descubrir más sobre la naturaleza, la ciencia y la historia. Hasta aprender una canción o practicar un deporte desarrolla nuevas habilidades. Lo más importante es mantener viva la curiosidad. Hacer preguntas, explorar, crear y descubrir son formas de aprender todos los días. Así que estas vacaciones, además de descansar y divertirte, atrévete a probar algo diferente. Nunca sabes qué nueva pasión o talento podrías encontrar. Yo soy Diana Torres y nos escuchamos en una próxima cápsula para seguir aprendiendo juntos. ¡Felices vacaciones!
0: Las vacaciones que se avecinan, por supuesto, la siguiente semana. Y fíjense, para quienes son amantes del teatro, hay una apuesta muy interesante aquí en Cuernavaca. Vamos a platicar en este espacio de la entrevista de Diario de Morelos aquí en la 99 con la doctora Mónica Novielo. Ella es actriz, y también con Carlos Johansen, actor, quienes van a platicar de esta interesante obra que se va a presentar aquí en Cuernavaca, Inteligencia Actoral. Hablamos mucho de la inteligencia artificial, pero la inteligencia actoral, ¿de qué se trata? Mónica, Carlos, bienvenidos, ¿cómo están? Muy buenas tardes.
28: Pues es una obra que justo habla de la inteligencia artificial, okay, pero aplicada a la actuación. Uh-huh. O sea, en la obra no voy a dar mucho detalle para que la vayan a ver, ¿verdad? Sí. Pero sí se trata de un grupo de actores que están haciendo una puesta en escena de Hamlet. Y pues un actor dice que no va a poder estar en la obra, y hay la posibilidad de pues que un... pues un robot lo reemplace, ¿no? Entonces, es una obra que sí es como, aunque es futurista, pero habla de muchas cosas que se están cuestionando ahorita en la actualidad, ya con la inteligencia artificial, ¿no? Porque ¿hasta dónde vamos a llegar con la inteligencia artificial? Entonces, es una obra muy interesante porque toca temas como muy delicados de, pues justo, ¿no? De la inteligencia artificial y actoral. De las dos.
0: Muchos dicen que prefieren la inteligencia artesanal que la inteligencia artificial, Carlos, y esto aplica para todos los oficios y profesiones, ¿no?
1: Desde luego, yo creo que la inteligencia artificial pues está entrando con todo. Hay recursos de la inteligencia artificial para darte ideas, para diseñar, para hacer el trabajo por ti, tal cual, ¿no? Y en la obra, que es un texto de Flavio González Mello, dramaturgo mexicano, dirigida por Sebastián Ventura, director de Éxodo Colectivo Teatro, de donde somos parte, pues toca el tema de la inteligencia artificial de la mano sobre todo de la actuación, ¿no? ¿Veremos alguna vez a un robot con a imagen y semejanza de un actor haciendo el papel de Hamlet? Eso es lo que sucede en esta obra, ¿no? A partir de que el actor dice, mira, no voy a poder estar en el estreno, pero te dejo a mi reemplazoide, te dejo a mi robot, ¿no? Y el director, yo interpreto al director de la obra de Hamlet, pues se jala de los pelos, ¿no? Es que estamos a 10 días del estreno, ¿cómo me vas a dejar botada la obra? Un robot no puede hacer tu papel. Vas a ver que sí. Los robots ya están muy avanzados, vas a ver que sí. Entonces, se genera una situación muy compleja porque el resto del elenco pues no sabe que hay un robot sustituyendo al actor protagónico, ¿no? Y hay cuestionamientos a lo largo de la obra con humor, con seriedad, incluso con picardía, sobre cuál es el trabajo de un actor, cuál es el trabajo de un humano, qué es la verdad. ¿La verdad puede ser imitada por algo artificial como un robot? Entonces, estas ideas se plantean en esta obra que dura 2 horas y media, compuesta por varias escenas de una manera muy dinámica, dirigida por Sebastián Ventura, un director pues con muchos trabajos ya a su nombre aquí en Cuernavaca. Yo creo que los fans del teatro lo deben de ubicar. Y los que no lo ubiquen, pues los invitamos para que vayan a nuestro montaje.
0: Sí. Justo preguntan, ¿qué nos hace humanos con esta puesta en escena, inteligencia actoral? Porque efectivamente no solamente en las artes se pone en riesgo el trabajo humano, sino también insistimos en algunas otras profesiones. ¿Cuántos participan en esta puesta?
28: Pues somos varios que conformamos a este grupo, sin embargo vamos a hacer 3 elencos diferentes. Bien. Todos los fines de semana tenemos, a partir de este sábado, tenemos 6 funciones y en cada función es un elenco diferente. Entonces, y participamos 7 actores en cada puesta en escena. Y entonces también eso es muy rico porque pues cada actor tenemos nuestro propio estilo, entonces cada vez que lo vean, incluso si lo ven más de una vez, van a ver diferencias en la obra, ¿no? Porque pues sí, cada quien le damos un toque distinto, ¿no? Entonces sí, pero somos 3 elencos en total, ¿no?
0: O sea que son un trabajo muy interesante, por supuesto, lo que están haciendo ahí en Éxodo Teatro, y por supuesto la invitación para que la gente tome nota, participe y vaya y apoye el talento, lo que se está haciendo aquí en Cuernavaca. Yo he dicho que pues las artes escénicas es una de las actividades que resurge después de la pandemia porque fue una de las más afectadas.
28: Así
0: y
28: es.
0: Qué bueno que se estén haciendo cosas interesantes aquí en Cuernavaca, ¿no?
28: Sí, y luego hay gente que dice que no hay mucho que hacer en Cuernavaca y pues yo creo que no se enteran, ¿no? Porque sí hay bastante y hay que aprovechar, ¿no? Yo siempre digo que además que hay que apoyar la cultura en Cuernavaca, ¿no? Y apoyando es yendo a estos eventos, ¿no?
0: Muy bien. Carlos, ¿algún otro apunte, por favor?
1: Sí, claro, bueno, pues teatro de calidad aquí en Cuernavaca, no todo está en la Ciudad de México, aquí también hay muy buenas opciones y nuestras funciones son 11, 12 y 26 de julio y 2, 9 y 15 de agosto a las 6 de la tarde. Los boletos los pueden adquirir al WhatsApp 777-961-7283.
0: Muy bien, ahí está la información y no utiliza ningún robot, ¿verdad? Entonces, en esta...
28: Eso es una sorpresa. Okay. Tienen que ir a descubrirlo.
0: Perfecto, me parece muy interesante. Bueno, algún apunte final, por favor, para la gente que nos escucha y nos ve a través de las redes sociales de Diario de Morelos.
28: Pues yo los invito a que vayan, es una obra, como bien dijo Carlos, que se van a reír, van a llorar, van a ver de todo. Okay. Sí, hay mucha también picardía, como dice, y sí es una obra que engloba muchas cosas y también los va a dejar pensando, ¿no?
0: Ok. Uh-huh. Recuérdanos, ¿dónde va a ser entonces la
1: presentación? Nos presentamos en Tanca Estudio, estamos en Avenida Teopanzolco 412, Colonia Reforma.
0: Muy bien, uh-huh. Aquí en Cuernavaca, y por supuesto, pues, alguna página donde puedan seguir detalles de, por favor.
28: Sí, es www.exodoteatro.com, en Facebook está como @colectivo.exodoteatro, y en Instagram @exodoteatro.
0: Muy bien, pues uh-huh. Ahí está la invitación para la gente que nos escuche y nos ve, que sea todo un éxito, y nos vemos pronto para seguir hablando de estos temas, y vamos a estar, por supuesto, ahí en esta obra.
28: Pues muchísimas gracias.
0: No, gracias a ustedes por venir, la doctora Mónica Novielo, actriz, y Carlos Johansen, también actor de esta apuesta de Éxodo Colectivo Teatro, aquí con nosotros en la 99. Continuamos con más información.
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3: Ken Salazar negó cualquier participación de Estados Unidos en la captura de Ismael El Mayo Zambada, luego de los señalamientos del Gobierno de México y la Fiscalía General de la República sobre información presuntamente falsa e insuficiente. El ex embajador sostuvo que no fue una operación estadounidense y rechazó que el avión, el piloto o el operativo pertenecieran a su país. México y Suiza acordaron iniciar la modernización de su Tratado de Libre Comercio al conmemorar 80 años de relaciones diplomáticas. Durante una reunión entre la presidenta Claudia Sheinbaum y el mandatario suizo Guy Permelin, también se planteó fortalecer la inversión en sectores estratégicos como alimentos, tecnología y farmacéutica. Claudia Sheinbaum instruyó a la Secretaría de Relaciones Exteriores preparar nuevas acciones legales por la muerte de migrantes mexicanos durante operativos del ICE en Estados Unidos, esto al considerar que se trata de violaciones a derechos humanos. Además, condenó las declaraciones xenofóbicas del periodista argentino Eduardo Feynman contra la comunidad mexicana.
0: ¿Cuánto se debe de pagar para quienes tienen que recorrer pues un trayecto entre municipios, entre Jutepec y Yautepec? Porque dicen que en la ruta 19 aumentaron 6 pesos la tarifa en este recorrido que presta esta unidad, esta línea, pese a que el incremento autorizado eran de solo 3 pesos. Mi compañero Salvador Rosas tiene la información.
4: La ruta 19 incrementó 6 pesos la tarifa en el recorrido de Yautepec a Cuernavaca, pese a que el aumento autorizado por la Coordinación General de Movilidad y Transporte fue solo de 3 pesos, situación que ya fue denunciada por usuarios ante las autoridades y también denuncias a través de redes sociales. Durante una verificación efectuada por este medio de comunicación, se confirmó que el pasaje pasó de 19 a 25 pesos en las unidades que cubren la ruta de Yautepec a Cuernavaca, principalmente la ruta 19. Sin embargo, con el ajuste autorizado por el gobierno del estado el 1 de julio, la tarifa debió aumentar únicamente 3 pesos, por lo que el costo correcto sería de 22 pesos. Al ser cuestionado sobre el cobro, uno de los operadores de estas rutas aseguró que el incremento de 6 pesos fue una instrucción realizada por los concesionarios de la ruta 19. Usuarios inconformes señalaron que este cobro representa un abuso y afecta directamente su economía, ya que utilizan el transporte público de manera cotidiana para trasladarse a sus centros de trabajo, escuelas y otras actividades. Es importante también recordar que la Coordinación de Movilidad y Transporte informó previamente que el ajuste autorizado al pasaje fue solo de 3 pesos y que cualquier irregularidad puede ser denunciada para la revisión. También es importante recordar que estas denuncias se están recabando en el número de WhatsApp 777-111-0880, donde la ciudadanía puede denunciar cualquier anomalía y también cualquier abuso que se esté realizando en este incremento de la tarifa del transporte público, que te repito, es solamente de 3 pesos en la tarifa de manera general. Este es el reporte.
0: Bueno, para eso la Coordinación de Movilidad y Transporte puso a disposición un número telefónico para que los usuarios denuncien cualquier irregularidad y se despejen dudas sobre si es correcto esta tarifa que están aplicando los operadores. Ya les habíamos dicho aquí que aumentó la tarifa del transporte, pero con ello también incrementó el número de quejas que han presentado los usuarios ante las autoridades de movilidad por cobros que les parecen excesivos, porque únicamente se autorizó 3 pesos, y hay quienes, en medio de la confusión, en medio de esta transición, en medio pues de la nueva tarifa, están aprovechándose para cobrar de más. Seguimos muy al pendiente, por supuesto, de sus comentarios. Ha generado una buena cantidad de comentarios esta nota que compartimos desde muy temprano a través de nuestras plataformas digitales, y por supuesto tratando de llevarles la actualización, por supuesto, de todo lo que ocurre alrededor del transporte público. Hacemos la segunda pausa, tenemos más información.
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3: Irán afirmó haber atacado bases militares de Estados Unidos en Bahrein y Kuwait con misiles y drones, esto en respuesta a nuevos bombardeos contra su territorio. Fuerzas armadas iraníes advirtieron que las represalias podrían extenderse a otras instalaciones estadounidenses en la región si continúan los ataques. Una serie de tornados, tormentas e inundaciones ha dejado al menos a 38 personas muertas y miles de evacuados en distintas regiones de China. Los fenómenos extremos provocaron severos daños materiales con vientos de hasta 149 kilómetros por hora que volcaron vehículos, destruyeron viviendas y obligaron a activar operativos de emergencia. La muerte de un mexicano durante un operativo del ICE en Houston, Texas, elevó a 17 la cifra de migrantes fallecidos bajo custodia de esa agencia estadounidense. De acuerdo con las autoridades de Estados Unidos, el hombre recibió un disparo de un agente tras presuntamente intentar evadir su detención.
0: Alejandro Celis, aquí en la cabina de la 99, muy emocionado porque le aplaudió a Memo Ochoa, ¿o no? ¿No estabas ahí?
1: Yo no estuve ahí. Aunque descansé, yo no estaba ahí.
0: Yo creí que tú habías grabado el video ahí aplaudiéndole a Memo Ochoa.
1: No, para nada. Hola, ¿qué tal, Chava? Y hola, ¿qué tal a todos los radioescuchas? Pues vámonos con la información deportiva. Y tocando ese tema que comentas, pues sí, ayer Guillermo Ochoa, el portero, el último portero de la selección y el legendario portero de la selección mexicana de los 6 mundiales, estuvo aquí en Morelos en un restaurante de ahí de Alpuyeca. Ahí llegó y incluso hay videos ahí en redes sociales que circulan donde se le ve entrando al portero y toda la afición que se encontraba en ese lugar le comienza a aplaudir y como un homenaje, ¿no? Digo, a
0: reconocimiento
1: ¿sí? de su trayectoria y más porque se dice que pues ya prácticamente colgó los guantes, ya no va a seguir portereando en ningún equipo y mucho menos en la selección mexicana. Y bueno, y pasamos a más información y hablando del mundial, pues ¿sí? Ya en un ratito más a las 2 de la tarde vuelve el mundial, vuelve toda vez de que ayer no hubo partidos, con los cuartos de final, el primer cuartos de final entre Francia y la sorpresiva Marruecos. Marruecos va a buscar dar la campanada y vencer a la todopoderosa Francia. Cabe destacar que aquí los aficionados de Marruecos ayer aplicaron la mexicana, le llevaron serenata a los franceses en el hotel de concentración. Vamos a ver cómo pasa si a rato no salen como Ecuador, ¿no? De que, no nos dejaron dormir, no nos dijeron,
0: Llegamos desvelados,
1: quién sabe. Pero vamos a ver qué pasa. Este partido va a ser a las 2 de la tarde. Y pasamos ahora a más información porque ya se viene la Liga MX. La próxima semana arranca y se dice que Cruz Azul otra vez no tiene estadio. Toda vez de que se decía, bueno, que iba a jugar ya en el remodelado Estadio Azteca, pues resulta que me parece que tuvieron problemas, ya pidieron el cambio al estadio de la Ciudad de los Deportes, pero debido a que pues ya no le están dando mantenimiento, el campo pues no.

0: Saludo a mis compañeros en cabina. Personales saludos también con el abrazo solidario para la familia Vique Burgos. Dejó de existir Vince Vique, integrante de esta familia que se ha significado por tener a varios elementos dedicados a la educación, a la cultura y a la participación en la lucha social y política. Vince Vique, hijo del maestro Alfonso Vique, a quien le envío el abrazo solidario, fraterno y extensivo para su familia, para la madre del difunto, para sus hermanos y para todos los integrantes de la familia Vique Burgos. Descanse en paz, Vince Vique. En el cambio de tema, las frasecitas de tradición para el fútbol. Y si sí, pues sí, así se pensó hace unas semanas y luego vino el y si no, y pues no fue así. Y la otra frasecita también, ya merito, sí se pudo. Cuando se inició el campeonato de la FIFA 2026, pero luego vino el no se pudo con toda la decepción correspondiente. Más tarde y en los tiempos inmediatos de las frasecitas, jugamos como siempre, dijeron los integrantes del equipo y también los fanáticos sintiéndose partícipes del equipo, pero también después vino la decepción, perdimos como siempre. Todo esto es cuestión de lo relacionado al fútbol, a donde, por cierto, no ha terminado la Copa FIFA 2026 y ya en México, una vez que Javier el Vasco Aguirre dejó la titularidad como director técnico, llegó de inmediato el cambio y el cambio tiene ni más ni menos que a un hombre que participó en la selección nacional y que responde al nombre de Rafa Márquez, Rafael Márquez. ¿Por qué lo menciono él en este tono? Muy sencillo. Rafa Márquez formó parte del seleccionado nacional mexicano de fútbol. En algunos campeonatos participó también y él es uno de los que terminó con el no se pudo y formó parte de aquellos equipos en varias participaciones que tuvo en distintos campeonatos de los llamados ratones verdes. Esperemos que en su tiempo como técnico no vaya a volver más de lo mismo, de aquellos ratones verdes con el no se pudo y pues ya merito se quedó para la historia. Cambiemos de tema y vayamos a cuestiones donde encontramos la participación cotidiana de la presidente de la República en condiciones de contestataria a niveles de representantes integrantes mediáticos a medios de comunicación para darles respuesta en forma precisa, categórica, pero con mucha retórica. ¿Por qué se baja la presidenta de la República a darle respuesta a los medios de comunicación? ¿No tiene un titular de comunicación social que le dé respuesta desde la presidencia de la República? ¿O si le quiere cambiar de nivel, que por ahí participe el secretario de Relaciones Exteriores? ¿O que Claudia Sheinbaum no tiene a la secretaria de Gobernación para que le entre al quite con las respuestas por las agresiones que le han señalado los medios de comunicación de los Estados Unidos, esos serios, importantes, relevantes, trascendentes, por vincular al gobierno del país como un gobierno de narcos? El narco gobierno, el narco partido de Morena, sale la presidenta de la República con banderas desplegadas, con su retórica, insisto, para darles respuesta. ¿Y dónde está la fiscal general de justicia del país? Basta ya, señora presidente. Espérese a que Donald Trump hable para que a ese sí, en el mismo nivel de presidente mexicana a presidente de los Estados Unidos, le dé la respuesta que le corresponda. Pero no se baje a darle respuesta ni a los medios de comunicación, ni mucho menos a otros funcionarios de menor nivel que el presidente de los Estados Unidos. Hasta mañana, que será un día más. Hoy está siendo un día menos. Pablo Rubén Villalobos se despide de ustedes. Gracias a mis compañeros en cabina y a cuidarnos.
1: Gracias, profesor, por su participación de esta tarde y a todos ustedes por acompañarnos mañana en

0: Punto de las 8, aquí nos volvemos a escuchar. Ana Sánchez en los controles y la operación, Carlos Soberanes en la producción, Yamil Ortiz en la asistencia, soy Salvador Valora. En unos minutitos, Ana, a través de estos micrófonos. Sigan conectados en la 99. Buenas tardes.
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23: Son las 2:01.

¡Oli, oli, familia 99! Muy buenas tardes tengan ustedes el día de hoy, jueves 9 de julio, jueves pozolero. Ya estamos súper cerca del ansiado viernes, que de hecho ayer en las tardes, noches estábamos hablando de eso, ¿no? Que qué día es como el más especial para ti, y muchos dijeron que viernes, y es que sí, el viernes es como que bonito, como que lo disfrutas, pero también el jueves es día pozolero y también como que el jueves ya dices, ya estoy más allá que para acá, ya casi terminamos, así que pues vamos a pasarla bien aquí en las tardes de la 99. Yo soy Ana Sánchez, Ana Banana para todos los amigos y amigas que nos están escuchando aquí en la 99. Y claro que les dejo el número de WhatsApp para que puedan participar, 777-4991-991. Recuerden que ahí pueden mandar sus saludos, pueden mandar sus fotografías, sus preguntas, sus sugerencias. Ahí estamos para ustedes. Y claro que pueden participar para ganarse experiencias 99. ¿Y qué tal si vamos con muy buena música? Esta rola me gusta, no me acuerdo. Thalía, Nati, Natasha, como que muy ad hoc para este jueves fiestero, así que vamos a escucharla. Recuerda que estás aquí en la 99.

2:19 aquí en Cuernavaca y pues en general en México son las 12:19, pero lo importante es que estamos disfrutando de muy buena música en la 99 y es momento de que ahora sí me manden sus mensajes de voz. Ya les voy a decir el tema del día y pueden participar por experiencias como ir a Playa Virgen, un consumo en Playa Virgen, eso estaría súper genial. Igual pueden ganarse una hamburguesita de Prision Burger, unos taquitos de Taquería El Especial, un pozole de Pozolería México, relajarse en Body Relax Spa o también en el Gocha. Bueno, ustedes me dicen, claro, yo estoy aquí al pendiente. Y bueno, familia, hoy les voy a preguntar lo siguiente. Si ustedes solo pudieran escuchar a partir de este momento y hasta, pues vaya, hasta que finalicen sus días, a un cantante el resto de su vida, ¿cuál sería? O sea, ¿qué cantante escogerían para escuchar a partir de hoy y el resto de su vida? Tiene que ser su cantante favorito, ¿eh? Porque si no, después se van a hartar. Pero uno que digan, de verdad, tiene tanta variedad de canciones que no me importaría escucharlo hasta el resto de mis días. Yo podría decirles que de momento, o al menos ahorita, escogería a Michael Jackson porque es mi cantante favorito hasta ahora. Pero ustedes platíquenme cuál es el suyo y así de fácil se ganan una experiencia 99. Nos vamos a la pausa y regresamos enseguida aquí disfrutando más de las tardes de la 99. We'll be right back.

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1: Son las 2 con 21 minutos.
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2: 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Porque sí, nos estamos refrescando con Jarritos y la 99. Para que todos vengan para acá, aquí les vamos a pegar su calcomanía de la 99. Tenemos boletos también para que se vayan a Contender. También tenemos para Rancho Mágico. Tenemos algunos boletos también para que se vayan a Jardines de México. Pero tienen que venir con nosotros aquí a lo que es la Glorieta de la Luna. Y aquí les vamos a pegar su calcomanía. Van a participar en Chutagol 99. Y si anotas el penal, pues obviamente vas a poder ganar con la 99. Así que aquí te estamos esperando. Yo soy Juan Carlos Soledo. Estamos completamente en vivo aquí en las tardes noches 99. No, no es cierto. En las tardes con Anita. ¿Cómo estás? Muy buenas tardes. Gracias por permitirnos estar en tu espacio también. Vámonos con más música o regresamos contigo, Anita. Y recuerda que estamos en Chutagol 99, aquí en la Glorieta de la Luna.

0: song ever de One Direction. Qué buena rola, ¿eh? La mejor canción, como dice su nombre. Y vamos a seguir hablando justamente de esto, de estos artistas que nos encantan, que literal podríamos escogerlos para escucharlos de a partir de ahora hasta que ya, finito, ¿no? A ver qué nos dicen ustedes, vamos a escuchar.
1: Hola, hola. Buenas tardes. Yo solamente voy a decir que ojalá las hash hubieran existido desde antes de mi nacimiento, para escucharlas desde el primer segundo hasta el último. Buenas tardes.
0: Ok, las hash es una buena opción, la verdad es que tienen canciones muy, muy buenas. A mí me gustan mucho también y ya aquí las pasamos, de hecho, también en la 99. Así que me agrada tu opción. A ver, ¿qué más nos dicen por acá? Oh, me llegan mensajes, también me pueden mandar mensajes de texto, pero recuerden que de preferencia pues sean mensajes de audio para que puedan ganar sus experiencias 99. Aquí me dicen, hola Ana, buenas tardes, ¿cómo estás? Espero que muy bien, la estoy pasando muy bien aquí en las tardes de la 99. Y la verdad es que el artista que yo podría escuchar todos los días de aquí hasta que me muera sería Charliza. Oye, no manches, qué padre. La verdad es que también sus rolas están muy buenas. No soy tan fan de los boleros, pero son buenas rolas, o sea, sí están padres. Y de hecho, qué coincidencia que lo hayas mencionado, porque Charliza va a venir a Cuernavaca, el 8 de agosto de 2026 en el Teatro Campo, parte de su tour 2026, Nacer de Nuevo. Y hasta va a venir su hijo como invitado especial, Aronza. Los boletos los puedes conseguir en arema.mx y aparte, claro, en las taquillas del Teatro Campo, y muy pendiente porque pronto aquí tendremos tus accesos para que vayas a ver a Charliza. Así que si te encanta esta música, bueno, no te lo pierdas y siempre pendiente a la 99. Vámonos con más música. Coldplay, Higher Power, solo aquí.

0: de sus audios, a ver qué nos dicen Familia 99, si pudieran solo elegir un artista y escucharlo pues hasta el resto de sus días, ¿cuál sería? Recuerden que tiene que ser uno con variedad, ¿eh? No, porque si no se van a aburrir, aunque realmente luego estamos escuchando pues el mismo artista y no nos aburrimos, ¿no? Como que hay épocas en las que escuchamos la misma canción, pero a ver, ¿qué nos dicen por acá?
1: Hola, hola, buenas tardes. Mi cantante favorito es Sam Smith. Trae una historia muy interesante y se me hace una voz muy bonita. Que tengan una bonita tarde todos. Espero me pueda regalar alguna experiencia 99. Saludos.
0: Con gusto, claro que sí, y es muy bueno, a mí también me agrada, no soy así ultra fan, pero sí, sí tiene muy buenas rolas y hay unas que están medio densas, ¿no? Entonces, arriba Sam Smith, a ver qué más nos dicen por acá.
2: Hola Ana, si yo tuviera que elegir a un cantante para escucharlo el resto de mi vida, me la puse a pensar, pero me decidí muy rápido, elegiría a Michael Jackson sí o sí, nunca cambiaría. Mi primo también quería participar, así que te voy a decir...
3: Hola Ana, yo escogí a Bad Bunny.
0: ¡Uy, buenas opciones! Tú eres de los míos, yo también escogí a Michael Jackson. De verdad que tiene tanta variedad que yo creo que jamás me aburriría de escucharlo. De hecho, ahorita he tenido una etapa donde lo escucho, mis vecinos ya han de estar hartos de que esté escuchando a Michael Jackson. Pero es que es muy bueno, así que sí, también es mi cantante que elegiría. Y Bad Bunny también es buena opción, tiene muy buenas rolas, como Debí Tirar Más Fotos o la de Baile Inolvidable, es mi favorita. Ustedes muy bien, y qué bueno que hicieron muy buenas elecciones porque están muy chiquitos, ¿se imaginan? Hasta el resto de sus días, uff, van a tener muchos años de escuchar a esos artistas. Muchas gracias Familia 99 por estar aquí presentes y disfrutando de las tardes de la 99. Y antes de irnos a la pausa, ahorita que ya estamos en ambiente, quiero recomendarles el mejor lugar de alitas. 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

0: través de la 99 escuchando sus opiniones, sus audios de qué artista sería el que escucharían a partir de ahora y hasta el resto de sus días. Ya nos dijeron Michael Jackson, ya nos dijeron Sam Smith. Y hablando de Sam Smith, por cierto, una mini nota flash es que va a estar aquí en Ciudad de México en agosto, ¿eh? Así que váyanse preparando para todos los fans de Sam Smith, que pues lo van a poder ver en el Auditorio Nacional, que de hecho curiosamente, y le agradezco a mi compañera Diana que siempre me da estos datos, pues lo hizo en el Auditorio Nacional justamente porque él busca crear una experiencia como más cercana con sus fans y eso está muy padre, así que bueno, vayan comprando sus boletos, pero a ver qué más nos dicen por acá.
1: Hola, yo me llamo Eva. A mí me gustaría mejor la de Michael Jackson porque vi una película que era de Michael Jackson y su familia. Y si la han visto, si no la ven, si no la han visto, se las recomiendo mucho. Bye.
0: Otro fan de Michael Jackson, no por nada es el rey del pop. Perfecto, familia, síganme dando sus opiniones. 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

0: es de estos artistas de los que no me cansaría escuchar sus canciones. Me encantan, tienen ritmo, tienen algunas que son baladas, pero son súper geniales. Y claro que las ponemos aquí en La 99. Y hoy hay muchos audios de mis kids 99 que están participando y que nos están diciendo sus artistas favoritos. Yo espero que hagan la decisión correcta, ¿eh? Varios ya la hicieron porque son fans de Michael Jackson y yo los respeto. Pero a ver, ¿qué más nos dicen por acá?
1: Hola, Ana Banana, yo soy Ivana. Y yo elegí para escuchar el resto de mi vida a Olivia Rodrigo porque es mi cantante favorita. Gracias. ¿Me regalas boletos para Harry Potter?
0: Ok, Olivia Rodrigo, también un artista muy 99, me gusta tu opción. Muy buenos artistas están eligiendo el día de hoy, a ver qué más nos dicen por acá.
2: Hola Ana, buenas tardes, aquí disfrutando de las tardes 99. Y artista que yo nunca dejaré de escuchar, yo creo que está difícil porque yo creo que tengo dos. Lo cual es Michael Jackson y Caifanes, que me encantan mucho sus canciones de los dos. Pero yo creo que me iría más por Michael Jackson, que sin duda tiene canciones muy, muy buenas y soy fan desde muy chiquito, desde que lo empecé a escuchar, me gustó mucho su música. Ojalá me pueda regalar una experiencia nueva.
0: Con todo gusto, para todos los fans de Michael Jackson siempre hay experiencias 99 y también para todos los fans de cualquier artista, aquí no se juzga a nadie, pero me agradan mucho sus artistas favoritos y sus artistas que escucharían pues a partir de ahora y hasta que se murieran, así si no pudieran escuchar otro, yo creo que son muy buenas opciones. Muy bien familia 99, vamos terminando la primera hora de las tardes de la 99, pero no olviden que seguimos con más y vamos a divertirnos mucho más, así que sigan sintonizando tu estación favorita en Morelos. Nos vamos a una pausa, pero ya saben, regresamos enseguida.
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1: Son las 3 con un minuto.
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0: Estamos entrando a la segura hora de las tardes de la 99 y claro que se viene la noticia flash de la 99, donde yo te platico todo lo que tienes que saber del mundo de la música, el espectáculo, las películas, cultura pop, cultura geek y todo lo demás. Y hoy vamos a hablar del rey de los monstruos, Godzilla, porque ya se viene esta nueva peli Godzilla Minus Zeros, que ya mostró sus primeras imágenes y promete que va a estar súper genial y que va a llevar el terror a otro nivel. ¿Te interesa leer más detalles de esta nota? ¿Te encanta Godzilla? Bueno, recuerda que puedes meterte al canal de difusión de WhatsApp. Solo tienes que mandarme un mensajito al 777-499-1991 y te mando el enlace para que estés enterado de todo. Además que te regalamos cosas exclusivas por ese medio. Y si no, también puedes estar muy pendiente de nuestras redes sociales como Facebook e Instagram. Y claro, también en la 99.com tenemos bastantes notas que te van a interesar. Pero si te interesa Godzilla Minus Zero, pues es momento de que entres al canal de difusión de WhatsApp. Espero tu mensajito. Y vamos a seguir con mucho más. Vámonos con el Promóvil 99, que nos van a decir en este momento dónde se encuentran. Mi querido Juan Carlos Toledo, dime qué onda, qué andas haciendo. Ya te quieres robar mi programa, que dices que estamos en las tardes noches.
1: Mi querida Anita, oye, pues es que estamos conectados las tardes de la 99, Anita, y después nos ligamos a las tardes noches 99 con Juan Carlos Toledo, pero nosotros seguimos de promoción aquí en el Promóvil 99. 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Así que aquí los esperamos para refrescarte con la 99 y disfrutar de Chutagol 99.

0: Girl, acabamos de escuchar aquí en La 99 una buena rola para disfrutar. Y oigan, vamos a terminar el tema del día porque ya se viene que hay de comer, claro que sí. Pero bueno, todavía tenemos audios, realmente sí, llegaron bastantes audios. Para los que no pudieron pasar, unas disculpas, yo quisiera pasar todos cuando me llegan muchos, pero pues no me da el tiempo. Y van a decir que solo estaba pasando los de Michael Jackson, pero les prometo que no. Yo soy súper fan de Michael Jackson, pero de verdad así es como me están llegando. Yo no les estoy diciendo a los kids, oigan, digan que Michael Jackson, se los juro que así me están llegando. Vamos a escuchar este último y esperemos que no sea Michael Jackson también, ¿eh?
1: Buenas tardes, Anita. El artista que yo escucharía toda mi vida y que nunca me cansaría de escuchar son los BTS, porque llevo 8 años escuchándolos y hay música que transmite muchas cosas y pues hay canciones que están muy bonitas y yo siento que no me cansaría de escucharla todos los días.
0: Tenemos una ARMY presente, ¿eh? Muy bien, me agradan. La verdad es que sí tienen buena variedad, entonces yo creo que sí son muy buena opción para elegir y disfrutar así todos los días, puedes variarle. Además son pues muy guapos, son muy atractivos los BTS, me agrada tu elección. Muy bien, familia, con este audio terminamos el tema. Muchas gracias a todos los que estuvieron participando y ahora sí, es momento de que hay de comer.
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0: Así es, empiecen a mandarme qué están comiendo el día de hoy jueves, un pozolito, unos taquitos dorados, lo que ustedes quieran hoy, platíquenme qué van a comer, ojalá sea pozolito, claro que sí. Y bueno, ya saben que se ganan algo delicioso para comer, como una hamburguesita de Prision Burger, también un pozole súper rico de Pozolería México, o unos taquitos al pastor, igual si quieren, pues no sé, un Body Relax Spa, un Gocha, pues me pueden decir, y claro que se los doy, pero primero manden su audio, ¿eh? Que están comiendo y recuerden mandar su foto.

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1: Son las 3 con 20 minutos.
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en las tardes de la 99 y claro que vamos a seguir en ¿Qué hay de comer? Recuerden que se pueden ganar unos deliciosos taquitos al pastor, también una deliciosa hamburguesa y un pozolito, que ahorita que estamos hablando de pozole, yo les quiero recomendar el mejor pozole de Pozolería México, ¿cómo no? 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Y te quieres ganar un pozolito de Pozolería México para que disfrutes con tu familia, bueno, mándame tu audio. ¿Qué estás comiendo el día de hoy? ¿Qué estás preparando? Mándame una foto también y claro que te ganas esta experiencia 99 para que tú también te vayas a comer algo delicioso. Mientras nos vamos con más música, ¿qué les parece algo movidón? Body Love Luxury, aquí en la 99.

0: ¿Quiere comer, familia 99? Cuéntenme a través del 777-499-1991. Este jueves, ¿qué se les antoja? Qué rico, ¿eh? La verdad, yo espero estén preparando algo muy delicioso porque todos los días hay que comer rico. Y hay veces que a lo mejor nos dejamos llevar así como por lo sencillo y así, pero lo rico siempre es como muy disfrutable. Comer es de los placeres de la vida. A ver, ¿qué nos dicen por acá?
1: Buenas tardes, Ana. Soy tu fan. Lo que hoy voy a comer en la tarde va a ser unas chapatas rellenas de queso de puerco y queso doble crema, con poco picante porque luego hace daño a la pancita. ¡Saludos!
0: ¡Uy, qué rico! Me agradan. Las tortas son deliciosas, ¿no? ¿No creen? Creo que es de lo más rico y lo más sencillo que puedes hacer, y lo puedes hacer de cualquier cosa, de huevito, de frijolitos, de lo que tú quieras. ¡Muy bien! Ya tienes tu experiencia 99. Sigo esperando sus audios, ¿eh? Y ahorita ya nos vamos con el postrecito, pero mientras vamos a una pausa súper rápida.
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0: 48, familia 99, y es momento de la receta. Pero antes un último audio, ¿va? Cuéntenme qué están comiendo, porque a mí me encanta escuchar sus guisados.
1: Hola Anita, buenas tardes. Pues nosotros comimos filetito de pescado con ensalada y una sopita de fideo súper rica. Muchas gracias.
0: No tienen idea de cómo me gusta el filetito de pescado, ya es empanizado, a las finas hierbas, queda delicioso. Muchas gracias por compartirlo, ojalá te sobre tantito por ahí para que, si se puede, me guardes un pedacito. No, no es cierto, pero qué rico está tu comida. Muy bien, familia, con esto terminamos qué hay de comer y nos vamos ahora sí al postrecito, que hoy les voy a enseñar a hacer unos bolis de malteada de fresa súper ricos y súper sencillos. Solo necesitan 3 tazas de agua, media taza de leche evaporada, un tercio de taza de cualquier saborizante de fresa, así como para leche, para su leche de fresa, 4 cucharadas de leche condensada y fresas desinfectadas y cortadas en cubos. Ahí sí lo que ustedes decidan, cuánta fresa quieran. Lo que tienen que hacer es licuar literal la leche evaporada con el polvo de sabor a fresa, la leche condensada y obviamente las fresas. Luego las distribuyes en unas bolsitas para que queden bien firmes, las pones obviamente en el congelador y listo. Ahí están tus bolis de fresas súper ricos. 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

lamentablemente es momento de que yo me vaya despidiendo, pero bueno, así son las cosas, se nos pasa el tiempo súper rápido, pero no me puedo despedir sin darles una recomendación más, una recomendación 99. 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Así es, familia, nos vemos en VIPs y muchas gracias por estar aquí conmigo de 2 a 4 de la tarde. Yo me voy despidiendo, pero ya llegan las tardes, noches 99 y mañana sin falta, claro que nos volvemos a escuchar aquí a las 2. Tengan un muy bonito día, tengan un muy bonito jueves y cuídense mucho. Bye, bye.

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3: Son las 3:55.
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0: Muy buenas tardes, aquí arrancamos ya las tardes noches 99. Yo soy Juan Carlos Toledo, me da un gusto y un placer estar acompañándote en esta tarde muy 99 de jueves pozolero. Y para los que decían que su mejor día de la semana era el jueves, pues ya llegamos a él. Y disfrútenlo mucho, por favor. Y para los que no dijeron que era el jueves, no importa, también disfruten su jueves porque estamos ya conectados a las tardes noches 99. Yo soy Juan Carlos Toledo, en la producción al aire está Anita contestando tus llamadas al 362-0991. Pero ya también estamos conectados a través de nuestro WhatsApp, 777-499-1991. Y el día de ayer platicábamos del mejor día de la semana para ti. Pero ahora quiero, pues, que le demos vuelta también y en lugar de verlo como si fuera algo malo, también busquemos darle algo de positivismo y algo de energía también para ese día que sería el peor día de la semana para ti. ¿Cuál sería el peor día de la semana? Puede ser el domingo tal vez, porque ya se acaba el fin de semana. Empiezan a trabajar otra vez, o el lunes, que de repente les cuesta mucho trabajo, o no lo sé, depende de sus actividades. Cuéntenos ustedes, ahora vamos a platicar acerca del peor día de la semana. ¿Cuál sería tu peor día de la semana? Cuéntanos en un mensaje de voz al 777-499-1991, y en otro mensaje escrito me dejas dicho qué experiencia 99 quieres. Ya lo saben, tenemos consumos de VIPs, también tenemos certificados para Contender, también tenemos certificados para Rancho Mágico, para Bioparque México. O sea, despídanos, pero participa con tu mensaje de voz. 777-499-1991. Vámonos con más música. Llega Morat. La canción es Presiento y suena aquí a las tardes noche 99 con Juan Carlos Toledo.
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Ya son las 4 de la tarde con 20 minutos. Cuéntame tú, ¿cuál sería el peor día de la semana según tú? Que yo creo que no hay peor día de la semana. El peor día de la semana como tal, pues no debería existirlo, pero es la energía que le ponemos y se nos hace tan pesado de repente, solamente porque, no sé, le ponemos como esa visión y le ponemos como esa energía y ese mood de decir, es el peor día de la semana, es el día más pesado, es el día que menos me gusta de la semana y claro, pues nosotros mismos vamos haciendo que se haga más pesado. Entonces, quiero que ustedes a través de WhatsApp me vayan diciendo cuál es el peor día de la semana según ustedes. Y en otro mensaje escrito me dejan dicho qué experiencia 99 quieren. También tenemos consumos para que se vayan a Vips a desayunar, comer o cenar. Bueno, hay muchas opciones, pero primero mándame tu mensaje de voz. 777-499-1991 y cuéntame, ¿cuál será para ti el peor día de la semana? Dime tú, ayer hablamos del mejor, ahora quiero saber cuál será el peor.

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1: Son las 4:22.
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4: Hola, ¿qué tal? Buenas tardes, les saludo con gusto. Yo soy Víctor Manuel Romano y le presento el corte informativo de Diario de Morelos. La SEP alista un programa de sustitución de mobiliario escolar para que parte de las escuelas de educación básica en Morelos inicien el próximo ciclo escolar con butacas y muebles nuevos, mientras continúa la gestión de recursos federales para ampliar el alcance de este proyecto. El regidor Alan Moreno denunció que diversas dependencias del ayuntamiento capitalino retrasan y niegan la entrega de información requerida para las labores de la fiscalización del Cabildo de Cuernavaca. Se fortalecen las acciones en la lucha contra la corrupción en Morelos. Los resultados de la Encuesta Nacional de Calidad e Impacto Gubernamental 2025 ha determinado que la corrupción en Morelos es vista como un problema que aminora en el estado. El gobierno de México denuncia ante Estados Unidos por la muerte de 17 migrantes ligados al ICE, por lo que se exige justicia y una protección de los derechos humanos de los migrantes mexicanos en territorio norteamericano. Esta es toda la información al momento. Le invito a que vaya a las redes sociales de Diario de Morelos, donde constantemente actualizamos la información. Mientras tanto, que tengan todos una excelente tarde de jueves.
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0: Ya son las 4 de la tarde con 35 minutos y es momento de que ustedes nos marquen al 362-0991. Sí, les voy a invitar boletos para que se vayan a Contender. 10 llamadas, ahorita mismo al 362-0991 se van a ir a disfrutar de Contender cortesía de la 99. Así que a marcarnos 777-362-0991. Y mientras, también vamos a escuchar algunos de los audios de las personas que ya están participando a través de nuestro WhatsApp, diciéndonos cuál sería el peor día de su semana, según cada uno de ustedes, ¿eh? Obviamente cada uno tiene una perspectiva diferente, pero ustedes cuéntenos, a ver, ahí va nuestra primera participación y recuerden, mándame tu audio a través de WhatsApp y después me dices qué experiencia 99 quieres.
1: Hola Juan Carlos, para mí el peor día de la semana es el miércoles.
0: Miércoles.
1: Porque el miércoles mi hija sufre porque le toca computación y dice que lo odia. Entonces sufro todo el día por ella, pobrecita de mi niña. Hasta luego, bye bye.
0: Hasta luego. Ah, bueno. Entonces lo sientes más pesado, pero por tu pequeña, no por ti exactamente. Bueno, pues bueno, síganme mandando sus audios, 777-499-1991. 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

0: Ya son las 4 de la tarde con 39 minutos. Escuchamos No Hay Más Que Hablar de Morat y sonó aquí en las tardes noches 99. Pero a ver, ustedes que están participando a través de nuestro WhatsApp al 777-499-1991, que me están dejando saber cuál sería para ustedes, pues ese como peor día de la semana, o no peor, mejor dicho, como el que no le ven chiste tal vez, el más pesado también de sus actividades. Cuéntame tu 777-499-1991 y ahí vamos contestando y también me van pidiendo algunas de las experiencias 99 que ya les hemos platicado. ¿Y cómo vamos con las llamadas, Anita? ¿Ya se acabaron los 10? Ok, se acabaron ya los boletos para Contender. Ahorita les regalamos otras cosas para los que a lo mejor no pueden mandar WhatsApp, pero sí pueden marcar a la Multilina 99. A ver, ¿qué nos dicen por acá?
1: Hola, yo siento que el peor día de la semana sería el miércoles, porque miércoles. Estás a mitad de semana y anhelas el fin de semana, pero cuando vas iniciando la semana es pesado llegar. No, siento que el peor es el miércoles. Bonita tarde, ¿me puedes regalar boletos para la Exhacienda, por favor?
0: Se acabaron los boletos para el Parque Acuático Exhacienda de Temisco. Si no, con muchísimos gustos. Ya, se acabaron los boletos. 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Vámonos a la pausa y ahorita regresamos con más música.
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0: Tienen más actividades, o a lo mejor, pues ya no sé, ya no están descansando. No sé, por cualquier situación, que mejor nos enfoquemos en que si ese día es el peor o el más pesado, pues le pongamos más empeño, le pongamos más decoración a lo mejor a nuestro día, le pongamos más agradecimiento de lo que estamos pasando. Y créanme que ya no va a haber un peor día de la semana. Todos van a ser geniales y esa es la idea. Conéctate con la 99 desde muy temprano en todos los espacios en vivo. Disfruta de la música, disfruta de las experiencias 99. Participa, por supuesto, y vas a ver que vas a poder ganar algo. Y eso hará que ese día que tú pienses que es el peor, pues será también de los mejores, porque vas a poder compartir esas experiencias con quien tú quieras o contigo mismo. A ver, ¿qué nos dicen por acá?
1: Hola, Juan. Mi peor día es el lunes, porque ahí en mi escuela me dejan mucha tarea. No tenemos nada que hacer. Oye, ¿me puedes regalar un consume bis, por favor?
0: Claro que sí, ya te pedí tu correo electrónico y tu nombre para que te hagamos llegar tu consumo de Vips. Y pues bueno, ¿cómo es que no tiene nada que hacer? Siempre hay cosillas hay que hacer, de repente no nos damos cuenta y dejamos más pendientes también en la escuela, Kids 99. 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

0: Ya son las 4 de la tarde con 58 minutos. Oigan, ¿se les antojan unos ricos taquitos al pastor? Yo les invito unos taquitos al pastor de Taquería El Especial. Márquenos ahorita y también participas al aire diciéndome cuál será tu peor día de la semana según tú. Pero ya hoy no va a ser porque ya vas a ganar. Por lo menos te vas a poder comer 10 taquitos al pastor de Taquería El Especial. Entonces, pues, márcanos. 362-0991, participas con nosotros en la Multilina 99. Y aparte, pues, te lleva la experiencia de comerte 10 taquitos. Bueno, ahorita te voy a llevar solamente el certificado, pero vas a poder ir a cambiarlo por 10 taquitos al pastor de Taquería El Especial. Buenísimo, ¿no? O sea que si alguien me iba a decir que los jueves iba a ser como esos días más pesados, pues ya no va a ser, porque ya aquí con la 99, pues obviamente vas a poder ganarte tu experiencia 99 de comerte unos taquitos. Pero a ver, vámonos con las llamadas. 362-0991. ¿Con quién platicamos? Muy buenas tardes. Hola, hola.
1: Hola.
0: Sí, ¿quién habla?
1: Habla Gaby.
0: Gaby, ¿qué tal va tu tarde, Gaby?
1: Muy 99.
0: Genial. A ver, mi querida Gaby, cuéntame tú, ¿cuál sería, según tú, el peor día o el más pesado día de la semana?
1: Los lunes.
0: ¿Por qué los lunes?
1: Porque se nos junta el trabajo de lo del fin de semana. Y bueno, yo que trabajo en ventas, como que todos los pedidos que tienen del fin de semana se juntan los lunes y pues es más pesado. Ya pagaron el viernes y el fin de semana se acabó el dinero, entonces no hay motivación el lunes.
0: Ah, bueno, tienes la motivación de que pues comiences una semana para que te vuelvan a pagar el viernes.
1: Pues sí, solo eso.
0: Ah, pues sí, ¿qué más? Está bien, para que te vuelvan a pagar el viernes. Y aparte, escuchando las tardes noches 99, vas a poder ganar el próximo lunes otra vez, ¿ok?
1: Excelente.
0: Órale, va, no me cuelgues, por favor, ya tienes tu certificado. Vámonos con más música, pero antes recuerda que tengo una recomendación. 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
3: Son las 5, con un minuto.
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0: 5 de la tarde, ya con 8 minutos aquí en las tardes noches 99. Y a la persona que acaba de venir por un pase doble para Acuario Michin, a ver si se puede regresar o nos puede marcar, por favor, al 362-0991. A mi querida Anita se le olvidó pedir la INE y necesitamos su nombre, por favor, para que esté en la lista. Así que márquenos si tú acabas de pasar ahorita por un boleto para Acuario Michin y estás escuchando las tardes noches 99. Márcanos, por favor, 362-0991. Mientras, en lo que recibimos más llamadas y por supuesto sigo escribiendo más y notificando a más ganadores a través de WhatsApp, vamos a escuchar cuál sería ese, pues, más bajoneado, no peor, pero más bajoneado día de la semana.
1: Hola, Juan, mi peor día es el lunes porque ahí en mi escuela me dejan mucha tarea, no tenemos nada que hacer. Oye, ¿me puedes regalar un consume bis, por favor?
0: Claro, ese ya lo habíamos escuchado, pero a ver, vamos a escuchar otro.
2: Hola, Juan, buenas tardes, aquí pasando una tarde muy 99 con el mejor locutor. Fíjate que para mí el peor día de la semana sería los jueves.
0: Jueves.
2: Porque en mi trabajo es el día en que siempre nos tenemos que quedar a junta. Entonces son juntas que pueden terminar a las 6 de la tarde o se pueden alargar hasta las 7:30 de la noche. Entonces se me hace súper largo el día, porque hay veces en que no me da tiempo ni de comer, y como ya se me empieza a juntar el cansancio de la semana, no, pues para mí el jueves es terrible. Saludos, Juan.
0: Pero es jueves pozolero, también algo de felicidad nos puede dar el jueves pozolero, así saliendo, mira, te vas por un pozolito delicioso, sales cansada, pero te vas por un pozolito. Es más, tú que me estás diciendo que no te gusta el jueves, mándame tu WhatsApp y dime, quiero un pozole. Y te voy a regalar para que te vayas al jueves pozolero con mis amigos de Pozolería México.

0: 5 de la tarde ya con 19 minutos. Es momento de que nos marquen al 362-0991 para que participen y se registren en la ruleta loca de las tardes noches 99. Porque ahí les van lo que ustedes van a poder ganar en los premios que tenemos el día de hoy en la ruleta loca de las tardes noches 99. En la cortina número 1 tenemos... un consumo para que te vayas a comer, desayunar o cenar con mis amigos de Vips. En la cortina número 2. Un pase cuádruple para Jardines de México. Y en la cortina número 3. Un pase doble para Contender. Para que te vayas acá a los go-karts. Está bien divertido, la neta es que como 5 o 10 minutos se pasan volando. Bueno, no se pasan volando, se pasan muy lento. Y la verdad que das como 300 vueltas. Te la vas a pasar genial en Contender si no has ido. Y si has ido, ya sabes de lo que te estoy hablando. Bueno, a marcar 362-0991 para que te registres y participes en la ruleta loca de las tardes noches 99. Y mientras, vamos a ver qué nos dicen en la pregunta que tenemos el día de hoy. ¿Cuál sería el día más pesado para ti?
1: Hola Juan Carlos, buenas tardes. Para mí el día peor de la semana es el lunes porque empieza el trabajo, porque se acaba el fin de semana, porque te tienes que levantar temprano, entonces es el día más pesado. Saludos, ¿me puedes regalar unos boletos o cortesías?
0: Claro, espero que ya me has dejado tus datos ahí en el WhatsApp y con gusto te vamos a regalar tus cortesías y experiencias 99. Mientras, pues vámonos con más música.
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4: Son las 5, con 21 minutos.
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0: Tan, 5 de la tarde ya con 32 minutos aquí en las tardes noches 99. Nosotros seguimos felices y contentos. Aquí en la 99 no tenemos ningún día malo, ¿eh? Y tratamos de que todos ustedes que estén conectados con la 99 tengan cada uno un día genial, un día maravilloso y obviamente que sea único, irrepetible y que disfruten todo. Desde que van llegando a casa, desde que van saliendo de casa, desde que van conectándose con la 99, ahí queremos que ustedes se la pasen genial. Por eso, bueno, ahorita estamos haciendo como ese tema para que vayamos conociendo y mejor vayamos poniendo más atención en esos días que a lo mejor pensamos que son más pesados, pero para hacerlos más productivos, para darle la vuelta, como se dice, la vuelta a la tortilla y que podamos mejorar en ese día que sí, a lo mejor estamos cansados, pero podemos hacer algo para no estar cansados o para que ese día tenga más vitalidad, más energía. Pónganse algunas metas, así, muy cortitas, nada más para ese día, ya después de los otros días de la semana, como dicen por ahí, van agarrando vuelo. Pero a ver qué nos dicen por acá.
1: Hola Juan Carlos, muy buenas tardes, pasándomela muy 99 contigo. Fíjate que para mí el peor día de la semana definitivamente es el lunes. El lunes porque los viernes son los mejores porque ya salgo de trabajar, de todo el estrés y voy a casa a hacer mis actividades, a disfrutar a mi familia. Pero cuando ya se acaba mi fin de semana y llega el lunes, es el día que más pesado, horrible para mí es.
0: ¡Horrible!
1: Ya el martes ya agarré la onda, pero
0: ya el martes va agarrando vuelo, por eso les digo, el lunes que sea también especial, hagan algo especial para que ese lunes sea pues muy bueno y lo puedan disfrutar también con la familia o contigo mismo y es genial. Escucha las tardes noches 99, participas y ganas. Vámonos con más música, llega Dua Lipa y ahorita regresamos con más.

0: minutos y vamos a marcarle a una persona que está ahorita esperando la llamada porque se vino a registrar, bueno, no vino, pero nos marcó al 362-0991 para registrarse y participar en la ruleta loca de las tardes noches 99. Entonces, mi querida Anita, que es la experta en llamadas, le está haciendo la llamada, está marcando ahorita. Ahorita está marcando. Oigan, ¿qué rollo con Francia? Ya pasó las semifinales del Mundial. Dejaron fuera a mi Marruecos. Puro equipo perdedor le voy. Al principio mi gallo era Alemania. Fuera. Obvia. Bueno.
1: Hola.
0: Hola, ¿quién habla?
1: Isabel.
0: Isabel, ¿qué tal va tu tarde, Isabel?
1: Muy 99.
0: ¡Es
1: 99,
0: correcto, 99, Isabel! 99. Muy bien, Isabel. ¿Qué andas haciendo? ¿Te agarramos en el baño o qué andas haciendo, no, que te tardaste en contestar?
1: No, es que tenía la bandeja del refrigerador. Estoy lavando el refrigerador.
0: Ah, ok, ok. Bueno, a ver, pica el número 9, ya nada más para saber qué te vas a poder ganar.
2: ¡Felicidades! Eres ganador de un pase para ir a comer a Vips.
0: Para irte a comer, desayunar o cenar con mis amigos de Vips en Cuernavaca o en Cuautla, donde quiera que tú estés. ¿Ok? Así que no me cuelgues, por favor, para tomar tus datos. Y ahora llegó el momento para que los que están a través de WhatsApp al 777-499-1991 solamente me dejen dicho en un mensaje de texto, no de voz, de texto. Juan, yo quiero participar, a mí márcame, márcame, márcame. Y vamos a ver quién es el elegido.
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Hola. Ups, ¿ya ven? No nos contestan. A ver, inténtalo una vez más para que no digan que ay, nada más una vez le intentaron. Bueno, dale redial ahí, ahora sí. Para que le marquemos, a ver si ahora sí contesta. 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Bueno, ahí estuvo, ¿eh? Le intentamos dos veces. Este premio se queda para mañana. Y yo me tengo que despedir. Muchísimas gracias a todos ustedes por participar con nosotros en las Tardes Noches 99. Yo soy Juan Carlos Toledo. Se quedan con los expertos en deportes en Pasión Mundialista. Gracias. Adiós.

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1: Hola, ¿qué tal? Buenas tardes. Les saludo nuevamente con gusto. Yo soy Víctor Manuel Romano y le presento la actualización informativa de Diario de Morelos. Usuarios del transporte público denunciaron que operadores de la Ruta 19 aumentaron 6 pesos la tarifa en el recorrido de Yautepec a Cuernavaca, pese a que el incremento autorizado por las autoridades fue de tan solo 3 pesos. La Asociación de Hoteles del Estado de Morelos planteó la necesidad de rescatar y promover el Centro Histórico de Cuernavaca como detonante turístico, además de fortalecer la unidad del gremio para elevar la ocupación y la calidad del servicio. En el Congreso Local de Morelos se propone instituir el Día de las Personas Politólogas y crear un reconocimiento estatal al mérito de esta profesión para fortalecer y reconocer a las personas que fomentan la democracia en Morelos. Rubén Rocha reaparece en redes, asegura que está en su casa de Culiacán y que no cuenta con protección oficial. El gobernador con licencia Rubén Rocha aseguró que confía en las instituciones y que compareció ante las autoridades que lo han requerido. Esta es toda la información al momento. Le invito a que mañana viernes sintonice a las 8 de la mañana a mi compañero Salvador Valor aquí en la 99. Mientras tanto, que tengan todos una excelente tarde.
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